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1: Bienvenidos a una nueva edición del servicio de mensajes desde Estrella del Mar, como siempre, para toda nuestra zona de Chiloé, provincia de Palena y Huaytecas. Se busca trabajo en el ámbito de carpintería, instalación y reparación de cerco metálico, techumbres, limpieza de canaletas y caños. Contactar con José Nahuelquín al fono 9-5897-6037. Se busca trabajo de aseo en casa u oficina, cuidado de adulto mayor, disponibilidad inmediata y de forma completa. Contactarse con Gloria Pavés Vergara al fono 9-90-37-13-25. Vecinos de la comuna de Chonches, AESA informa que por trabajo de ampliación y mejoramiento en redes suspenderá suministro eléctrico el día domingo 16 de agosto entre las 11 de la mañana a 5 de la tarde. Afectará al sector de Terao, La Playa, lo comunica AESA. Vecinos de la comuna de Chonches, AESA informa suspensión de suministro para el día domingo 16 de agosto entre las 11:30 de la mañana a 5:30 de la tarde. Afecta a los sectores de Alcaldeo de Rauco, Nalhuitad, Puente Canumán, Rauco y Rauco Costero. Lo comunica AESA. Vecinos de la comuna de Quellón, AESA informa que por trabajo de mejoramiento en redes suspenderá suministro eléctrico el día martes 18 de agosto entre las 10:45 a 16:45 horas. Afecta a los sectores de San Antonio de Chadmo, San Juan de Chadmo, lo comunica AESA. Aviso de funeral. Se comunica que el funeral de nuestro querido esposo, padre y abuelo, don Carlos Yurak Soto, que en paz descansa, se va a efectuar este sábado 15 de agosto saliendo del Salón Velatorio de la Funeraria Vázquez, Sargento Aldea 594 Interior, en la comuna de Castro, a las 12 horas, con destino a la Iglesia San Francisco, donde se oficiará una misa para el descanso de su alma a las 12:30, posteriormente al Cementerio Católico. Agradecen su compañía, familia Yurak Romero, esposa, hijos, nietos, sobrinos, primos y demás familiares, servicio de funeraria Vázquez. Nota necrológica. Se comunica el sensible fallecimiento de nuestro querido esposo, padre y abuelito, don Carlos Yurak Soto, que en paz descanse, fallecido el día viernes 14 de agosto a las 10:12 a la edad de 90 años. Sus restos son velados en el Salón Velatorio de la Funeraria Vázquez, Sargento Aldea 594 Interior, Comuna de Castro. Su funeral se comunicará oportunamente, dolor que afecta a la familia Yurak Romero, esposa, hijos, nietos, sobrinos, primos y demás familiares. Servicio de funeraria Vázquez. Se comunica que el funeral de nuestro querido hijo, padre, hermano, primo, sobrino, tío, vecino y amigo, don Roberto Ginter Andrade Villalonco, que en paz descansa, se va a efectuar este sábado 15 de agosto saliendo de la casa de sus padres en el sector Capilla Antigua, Chaulinec, comuna de Quinchao, al mediodía con destino en la iglesia de la isla Chaulinec, donde se va a oficiar una misa para el descanso de su alma a las 12:15, posteriormente al cementerio de la isla Chaulinec. Agradecen su compañía sus padres Roberto Andrade y Marita Millalonco, hijos Bruno y Rafael Andrade, hermanos Danilo y Giovanni Andrade, sobrinos, primos, tíos y demás familiares, servicio de funeraria Vázquez. Se comunica que el funeral de nuestro querido esposo, padre, suegro, abuelito, bisabuelo, hermano y tío, don Baldomero Huichacoy Barría, que en paz descansa, se va a efectuar este sábado 15 de agosto saliendo de la casa de su sobrina Yasna Igor, ubicada en Ramón Freire 210, comuna de Dalcahue, a las 10:40 de la mañana con destino a la iglesia de Dalcahue, donde se oficiará una misa para el descanso de su alma a las 11 horas, posteriormente al cementerio. Agradecen su compañía a su esposa Elenina Serpa, hijo Hugo Huichacoy, nuera Miriam Barriga, nietos, bisnietos, hermanas, sobrinos y demás familiares, servicio de funeraria Vázquez. Invitación a misa. Mi abuelita María Zenaida Espicel Torres, que en paz descanse, la mujer que me dio su vida, me crió en sus brazos y me enseñó a caminar con el corazón. Ella fue mi mamá del alma, mi refugio seguro y el amor más grande que conocí. Me enseñó todo con ternura, me cuidó cada día e hizo de mí lo que hoy soy. Con el corazón lleno de gratitud y fe, invito a acompañar para encomendar su alma al Señor en una misa para el día sábado 15 de agosto a las 19 horas en la Catedral de Ancudo. Darle gracias por todo lo que nos dio y mantener vivo su recuerdo entre nosotros. Agradece eternamente su compañía, su hija Marisela González, pareja Edgar Ojeda e hijitos Melanie y Osvaldito. Invitación a misa. Aunque ya no esté físicamente junto a nosotros, su amor, sus enseñanzas y los hermosos recuerdos que nos dejó permanecerán por siempre en nuestros corazones. Invitamos a una misa al cumplirse 7 meses de la triste partida de nuestra querida esposa, madre, abuelita, bisabuela, hermana y tía, señora María Zenaida Espicel Torres, quien paz descanse. Se invita a familiares y amigos a acompañar a esta misa a oficiarse el día sábado 15 de agosto a las 19 horas en la Catedral de Ancud. Agradecen su compañía a su esposo Oscar González, hijos y demás familiares. Invitación a misa. De hecho, ya que la muerte vino por medio de un hombre, también por medio de un hombre viene la resurrección de los muertos. 1 Corintios 15:21. Al cumplirse 10 años del triste fallecimiento de quien en vida fuese nuestro querido esposo, padre, suegro, abuelito, bisabuelito, don Pedro Antonio Barría Barría, que en paz descanse, invitamos a familiares y amigos a una santa misa a oficiarse el día domingo 16 de agosto a las 10:30 de la mañana en la capilla Nuestra Señora de Guadalupe en la comuna de Ancud. Esperamos contar con su compañía, agradece la familia Álvarez Barría. Invitación a misa. Al cumplirse 1 año de la triste partida de mi querido hermano Guillermo Leal y mi amado esposo Julio César Vargas Zampueno, que en paz descanse, se invita a familiares y amigos a acompañar a esta misa a oficiarse el día sábado 15 de agosto a las 19 horas en la Catedral de Ancud. Agradecen su compañía su hermana y esposa María Leal, hijos y nietos. Desde ya se agradece por su compañía. Invitación a misa. Se invita a relaciones familiares y amigos a acompañar a una santa misa a la memoria de nuestra querida madre, abuelita, hermana, tía, cuñada, señora María Agustina Ojeda Sánchez, quien paz descansa al cumplirse 6 años de su partida. Misa oficial será el día domingo 16 de agosto a las 14:30 horas en la iglesia de Pugueñún. Se invita a acompañar, agradece César Valle, hijo Juan Carlos, nieta Javiera y familia. Invitación a misa. Estamos tristes por haberte perdido, pero felices por haberte tenido y saber que vives en cada latido de nuestros corazones. Al cumplirse 1 año de la triste partida de mi querido tío don Guillermo Leal y 25 años de la partida de mi querido padre don Julio César Vargas Zampuero, que en paz descansen, invitamos a acompañar a una santa misa a oficiarse el día sábado 15 de agosto a las 19 horas en la catedral de la comuna de Ancud. Agradecen su compañía a su sobrino e hijo César Vargas, señora Lorena González e hijos Jennifer y Eduardo Vargas. Invitación a misa. Se invita a relaciones familiares y amigos a acompañar a una santa misa a la memoria de nuestra querida madre, abuelita, hermana, tía, cuñada, señora María Agustina Ojeda Sánchez, que en paz descansa al cumplirse 6 años de su partida. Misa oficial será el día domingo 16 de agosto a las 14:30 horas en la iglesia de Pugueñún. Se invita a acompañar, agradece César Valle, hijo Juan Carlos, nieta Javiera y familia. De hecho, ya que la muerte vino por medio de un hombre, también por medio de un hombre viene la resurrección de los muertos. 1 Corintios 15:21. Al cumplirse 10 años del triste fallecimiento de quien en vida fuese nuestro querido esposo, padre, suegro, abuelito, bisabuelito, don Pedro Antonio Barría Barría, que en paz descanse, invitamos a familiares y amigos a una santa misa a oficiarse el día domingo 16 de agosto a las 10:30 de la mañana en la capilla Nuestra Señora de Guadalupe en la comuna de Ancud. Esperamos contar con su compañía, agradece a la familia Álvarez Barría. Invitación a misa. Aunque ya no esté físicamente junto a nosotros, su amor, sus enseñanzas y los hermosos recuerdos que nos dejó permanecerán por siempre en nuestros corazones. Invitamos a una misa al cumplirse 7 meses de la triste partida de nuestra querida esposa, madre, abuelita, bisabuela, hermana y tía, señora María Zenaida Espicel Torres, quien paz descanse. Se invita a familiares y amigos a acompañar a esta misa a oficiarse el día sábado 15 de agosto a las 19 horas en la Catedral de Ancud. Agradecen su compañía a su esposo Oscar González, hijos y demás familiares. Agradecimiento. Nuestros ojos ya no te verán más, pero vivirás por siempre en los corazones de quienes te amamos. Aucha, Aguantao, El Dao, San Antonio, Calbuco, Maullina, Chao, Puerto Montt y Santiago. Se expresan los más sinceros agradecimientos a familiares, relaciones y amigos que acompañaron en el velorio y funeral de nuestro querido hermano, don José Carlos Ojeda Ojeda, que en paz descanse, fallecido a la edad de 74 años en su casa habitación de Aguantao, comuna de Calbuco. Se agradece a las iglesias, al adiancista de Aucha Aguantao, comuna de Calbuco, iglesia de Maullín. A todos quienes acompañaron y expresaron sus condolencias. Para todos, la eterna gratitud de las familias Ojeda Oyarzún, Ojeda Cárdenas, Soto Ojeda, Ojeda Aguilera, Ojeda Yanquilef, Juventino Ojeda y Noemí Ojeda. Agradecimiento. Yo soy la resurrección y la vida, el que cree en mí, aunque muera, vivirá, y el que vive y cree en mí, no morirá jamás. Juan 11:25-26. Jesús Nazareno bendiga a los familiares, amigos, vecinos, autoridades, organizaciones comunitarias y religiosas que nos acompañaron y acompañan en este momento de dolor por la partida de nuestra amada madre, suegra, abuelita, bisabuela y tatarabuelita, señora María Ernestina Mella Uribe, que en paz descanse, fallecida a la edad de 104 años en la localidad de Oqueldán, comuna de Quellón. Rogamos por su descanso eterno y nuestra gratitud por tantas muestras de cariño, ayuda, flores y alimentos. Les invitamos también a una noche de rezo para el día sábado 15 de agosto a las 6 de la tarde, en la que fuera su casa habitación ubicada en Oqueldán. Desde ya agradece la familia. Agradecimiento. La directiva de la Junta de Vecinos de Butamanga agradece infinitamente al alcalde de la comuna de Ancud, Andrés Ojeda Care, y sus diferentes asesores por haber facilitado bus para ir al velorio y funeral de quien fuera hija de nuestros socios Brígida Muñoz y Germán Soto Ruiz, cuyo deceso y posterior velatorio se realizó en Puerto Montt los días 4 y 5 del presente. También agradecemos a todos quienes acompañaron y aportaron para poder asistir. Son estas situaciones en que se demuestra la unión respeto para un vecino, amigo y socio de una comunidad. Descansa en paz, Margot Marlene Soto Muñoz. Agosto 2026. Nora Ojeda, esposo, hijos, nuera y nietos, expresan sus más sinceros agradecimientos a familiares, relaciones y amigos que acompañaron en el velorio y funeral de nuestro querido hermano, don José Carlos Ojeda Ojeda, que en paz descanse, fallecido a la edad de 74 años en su casa habitación de Aguantao, comuna de Calbuco. Se agradece a las personas que acompañaron desde Santiago, Puerto Montt, Achao, Maullín y alrededores, por igual a los integrantes de la iglesia aliancista de Aucha, Aguantao, comuna de Calbuco, para todos la eterna gratitud. A continuación compartimos actividades parroquiales en el mes de la solidaridad. Parroquia El Sagrario de la comuna de Ancud, recolección de alimentos en las misas dominicales. Parroquia Apóstol Santiago de la comuna de Castro, misa de la solidaridad el martes 18 de agosto. Beneficio plato único sábado 22 de agosto. Parroquia de Chonchi, recolección de alimentos en cada eucaristía. Misa de la caridad el martes 18 de agosto. Misa y fiesta patronal, Capilla Padre Hurtado, sábado 22 de agosto. Parroquia de Achao, campaña de recolección de alimentos a través del peregrinar del Cabildo del Nazareno. Recolección de alimentos en las misas dominicales. Parroquia de Dalcagua, recolección de alimentos en cada misa dominical. Calendario de actividades, parroquias de nuestra zona para el mes de la solidaridad. La parroquia de Chacao informa misas y celebraciones para este fin de semana en Caulín, sábado 15 de agosto, 13 horas, fiesta en honor a Nuestra Señora del Tránsito. En Chacao, sábado 15 de agosto, 18 horas, misa. Tepual, domingo 16 de agosto, 14:30 horas, fiesta patronal en honor a San Alberto Hurtado. Lo comunica e invita la parroquia. Aviso parroquial, se cita a la comunidad del sector de Inal, comuna de Ancud y sus alrededores a una reunión urgente para el día sábado 15 de agosto, 16 horas, para organizar la festividad de San Ramón y otros puntos importantes a tratar, lo comunica la directiva. Aviso parroquial, la comunidad católica de Caulín está invitando a todos los vecinos a la misa con motivo de la celebración del tránsito. El día 15 de agosto a las 13 horas se agradece la asistencia a nuestra fiesta patronal. Saluda atentamente, directiva Comunidad Católica. Aviso parroquial, parroquia El Sagrario de Ancud para este sábado 15 de agosto, 3 de la tarde, celebración Capilla Tantauco, 4 y media, celebración Capilla Coipomó, 4 y media de la tarde, misa en Capilla El Palomar, 19 horas misa en el Templo Catedral. Domingo 16 de agosto, 10 y media de la mañana, celebraciones misa, Capilla Cristo Obrero Fátima, celebración Capilla Nuestra Señora de Guadalupe Caracoles. Al mediodía, celebración Capilla Nuestra Señora del Carmen Pudeto Bajo, misa Capilla San Pedro Pudeto Alto. 19 horas, misa Capilla San Francisco. Lunes 17 de agosto, 10 de la mañana, reunión sector Península y Pacífico en la parroquia El Sagrario de Ancud. Miércoles 19 de agosto, 19 horas, celebración San Expedito, Capilla El Carmelo, lo comunica el padre Alex Gallardo Quelín, párroco. La parroquia de Chacao invita a las personas de buena voluntad a sumarse a la campaña de alimentos no perecibles en el marco del mes de la solidaridad. Estos alimentos se recibirán en las misas los días sábados y en la oficina parroquial los viernes de 11 a 3 de la tarde. En el nombre de San Alberto Hurtado agradecemos la campaña que irá en ayuda de nuestros hermanos más necesitados. Invita la parroquia. Se queda en la sintonía de la red Estrella del Mar, Chiloé, Palena y Guaitecas. Cerramos el Mensajero del Sur. Muchísimas gracias.
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1: Aviso de funeral. Se comunica que el funeral de nuestro querido esposo, padre y abuelo, don Carlos Yurak Soto, que en paz descansa, se va a efectuar este sábado 15 de agosto, saliendo del salón velatorio de la funeraria Vázquez, Sargento Aldea 594 Interior, en la comuna de Castro, a las 12 horas, con destino a la iglesia San Francisco, donde se oficiará una misa para el descanso de su alma a las 12:30, posteriormente al cementerio católico. Agradecen su compañía, familia Yurak Romero, esposa, hijos, nietos, sobrinos, primos y demás familiares, servicio de funeraria Vázquez.
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0: Prisión preventiva quedó el sujeto detenido en Puerto Montt, quien es imputado por el delito de homicidio cometido en la localidad de Puyuhuapi, región de Aysén. Dirigentes sociales dan a conocer el profundo malestar que existe en las comunidades rurales por el mal estado de los caminos vecinales en las comunas de Ancud y Castro. Gremios del Hospital de Castro en alerta por posibles desvinculaciones de funcionarios en este próximo mes de septiembre a partir de los recortes presupuestarios de los Ministerios de Salud y Hacienda.
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0: ¿Qué tal? ¿Cómo están? Un gusto saludarles y darles la bienvenida a la presente entrega de informaciones en Alternativa Noticiosa en Radio Estrella del Mar para Chiloé, Palena y la zona de las Huaytecas. 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En este día viernes 14 de agosto comenzamos con la revisión de los hechos que han marcado la agenda informativa en las últimas horas. El juzgado de garantía de Cisnes en la región de Aysén impuso en la jornada de ayer jueves 13 de agosto la medida cautelar de prisión preventiva al sujeto de iniciales BEAA de 27 años de edad, imputado por el Ministerio Público como autor del delito de homicidio simple. Este individuo había sido detenido el día miércoles 12 de agosto en Puerto Montt tras la orden de detención pendiente emanada del Tribunal de Cisnes, según lo refirió el subprefecto Ítalo Todaca, jefe de la Brigada de Homicidios de Coyhaique. El ilícito tuvo lugar el día 30 de julio, sin embargo el hallazgo del cuerpo de esta víctima se produjo solo hasta el 1 de agosto, momento en que comienza el trabajo investigativo, dijo el oficial.
2: Sí, este tiene como origen una concurrencia solicitada el 1 de agosto de este año en la localidad de Puyuhuapi, la cual decía relación con el hallazgo de un cadáver al interior de un domicilio, el cual luego del examen externo policial del cadáver presentaba una serie de lesiones en su cuerpo, lo que daban a entender la participación de terceras personas de su fallecimiento. Se comienzan a hacer una serie de diligencias, empadronamiento, y prontamente pudimos determinar que la víctima había estado compartiendo con un sujeto el día anterior, esto es el día jueves para viernes. Se hicieron las diferentes consultas, diligencias, y se determinó una posible identidad de la persona. Se hizo una coordinación rápida con el Ministerio Público, que luego de una serie de diligencias y autorizaciones judiciales se pudo determinar que esta persona estaba en Puerto Montt. Con esta información, a través de un trabajo interno con la Brigada de Homicidios de Puerto Montt, se logra, luego de una serie de posicionamientos a través de antenas, ubicar a este sujeto en las inmediaciones de un sector industrial, materializándose la detención de esta persona.
0: Una vez ubicado en la capital regional de Los Lagos, se procedió a coordinar con la PDI local, de manera que en un plazo muy breve se pudo obtener su detención y puesta en disposición del tribunal vía remota, señaló el jefe de la Brigada de Homicidios de Coyhaique.
2: Como sabíamos o teníamos el antecedente que esta persona era oriunda de la ciudad de Puerto Montt, rápidamente nos articulamos internamente y pusimos todos los antecedentes a disposición de la Brigada de Homicidios de Puerto Montt, quienes también generaron todo un tema de diligencias, principalmente operativas, para ubicar a esta persona, logrando ayer la detención y con esto un trabajo coordinado interno nuestro. Nosotros como Policía de Investigaciones de Chile, si bien es cierto somos mandatados por el Ministerio Público, nuestro trabajo es silente, pero no por eso la comunidad tiene que sentir que la justicia no está presente.

0: el que fue perpetrado en contra de una víctima de 60 años el día 30 de julio del año 2026 en la localidad de Puyuhuapi. Frente a estos hechos, el Ministerio Público solicitó la medida cautelar de prisión preventiva por estimar que el imputado constituye un peligro para la seguridad de la sociedad, accediendo el tribunal a decretar dicha medida cautelar. Cabe hacer presente y es dable señalar que es importante destacar el trabajo realizado por la Brigada de Homicidios de Coyhaique, quienes reunieron prontamente antecedentes para poder individualizar a este imputado y para poder proceder finalmente a su captura.
1: Según el ente persecutor, el 30 de julio el imputado se encontraba junto a la víctima de iniciales NAOA, de 60 años de edad, con quien fue registrado por cámaras de seguridad pública transitando por la vía pública en compra de bebidas alcohólicas. Posteriormente, en el domicilio de la víctima, el imputado la habría agredido con un hacha y con un cuchillo, provocándole diversas lesiones que le causaron la muerte. El tribunal fijó en 100 días el plazo de investigación. Y consternación ha causado en Chiloé la muerte de un operario de la empresa Mowi en una piscicultura ubicada en la localidad de Huillinco, comuna de Chonchi. Como se ha informado por parte de la empresa, la persona se encontraba realizando sus funciones cuando, por causas que se investigan, cayó a esta piscina perdiendo la vida. Ante la tragedia sucedida, la Federación de Organizaciones de Pesca Artesanal y Comunidades Costeras de Pueblos Originarios Pro del Mar emitió un comunicado y emplazó también a la empresa Mowi para que actúe con transparencia sobre la identidad del trabajador, su relación contractual y la instalación afectada. La Dirección del Trabajo y la Seremi de Salud y a la Seremi de Salud una fiscalización rigurosa de las instalaciones, de las condiciones de trabajo nocturno y del manejo de sustancias químicas en las pisciculturas de la región. Además, la creación de un registro público y obligatorio de accidentes y muertes en la salmonicultura y el término de la subcontratación en faenas de mayor riesgo y establecimientos de estándares de seguridad verificados por terceros independientes. Desde la organización señalaron que muchos trabajadores provienen de la pesca artesanal y comunidades costeras y recordaron precedentes de accidentes fatales en la industria, como es el caso de los 6 tripulantes del catamarán Coñimó Primera en el estuario del Reloncaví, junto al fallecimiento de buzos en la región de Aysén. Y la Capitanía de Puerto de Quellón informó del decomiso de más de media tonelada de almeja, la que se encontraba contaminada con veneno paralizante de moluscos, o también conocido como marea roja. La fiscalización se llevó a efecto por personal de la Armada y la Autoridad Sanitaria en el marco de fiscalizaciones preventivas para resguardar la salud pública, despliegue que se verificó ayer jueves 13 de agosto en el muelle artesanal de Quellón a partir de las 13 horas. Gracias a este procedimiento se detectó y requisó 1.500 kilos de almeja, equivalente a 50 mallas, las que tenían presencia del veneno paralizante de moluscos a bordo de la lancha motor Nautilus, informó el capitán de puerto de Quellón, capitán de corbeta litoral Manuel Hidalgo.
2: En el marco de fiscalizaciones preventivas para resguardar la salud pública, la Capitanía de Puerto de Quellón, en coordinación con personal del Servicio de Salud, realizó el jueves 13 de agosto una inspección en el muelle artesanal de Quellón. Durante el procedimiento se detectó y se procedió a la incautación de 1.500 kilos de almeja, que presentaban presencia de veneno paralizante de moluscos, a bordo de la lancha motor Nautilus. El recurso fue decomisado de forma inmediata y fue trasladado a un vertedero autorizado para su desnaturalización y destrucción, según los protocolos sanitarios vigentes, evitando así su ingreso a la cadena de comercialización. La Armada de Chile reitera el llamado a la comunidad a adquirir productos del mar solo en lugares establecidos y que cuenten con la autorización sanitaria correspondiente. Asimismo, se continuará intensificando las fiscalizaciones interagenciales en la zona con el propósito de prevenir riesgos para la salud de la población.

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1: Más informaciones en Alternativa Noticiosa. Durante esta semana, ya está terminando en Ancud, se multiplicaron los airados reclamos de las comunidades rurales por el pésimo estado del camino Huicha-Caulina en el tramo que no está todavía pavimentado. Incluso hubo suspensión de recorridos de buses de transporte de pasajeros por algunos días, como también sufrieron las familias, porque el servicio de transporte escolar debió enfrentar

0: los enormes baches de esta vía, lo que muchas veces retrasó los horarios de la movilización de los estudiantes. En redes sociales hubo una enorme repercusión porque allí se plasmó la frustración de estas comunidades que debieron ver cómo se había deteriorado tanto el camino. Fue la empresa de buses Expreso Alderete la que debió suspender por un par de días sus recorridos, especialmente el 12 de agosto, porque aseguró que si las condiciones del camino continúan siendo desfavorables, se valorará la suspensión del recorrido en los días siguientes, con el fin de resguardar la seguridad de los usuarios y el buen funcionamiento del bus. Ante ello, los vecinos de estas localidades reclamaron por estas suspensiones de los viajes y que las mantenciones de la vía deberían ser cada 15 días, lo que no es lamentablemente fiscalizado, todo porque el camino desde el puente El Truquito hasta Caulín, sector escuela, se encontraba intransitable. Otra advertencia de los vecinos esta semana era por la posibilidad de que ocurriera un hecho grave en la Ruta 5. Prácticamente no habría una alternativa con este pésimo estado en el sector de Caulín, Huicha. Finalmente, ante lo demandado por las familias durante gran parte de esta semana desde la municipalidad, se realizaron gestiones ante Vialidad y se hizo presente la constructora Movitex para el respectivo mantenimiento, según informaron el alcalde Andrés Ojeda y el concejal Fernando Ojeda, quienes abogaron porque a más tardar en 2027 puede iniciar el asfaltado de los kilómetros que aún restan ante este camino costero.
1: Nos encontramos acá en el camino Pugueñún-Caulín, un camino que está en muy mal estado y que pudimos recorrer, y hoy día junto al concejal Ojeda hicimos las gestiones con Vialidad para ver qué pasaba acá, y nos dan la noticia, la empresa contratista Movitex, la que está encargada del asfalto, va a realizar las mantenciones respectivas.
2: Había bastante preocupación de los vecinos Pugueñón-Caulín, sobre todo el recorrido de buses, también de los furgones escolares, y que ya se vuelvan a retomar estos mantenimientos, que es muy importante, sobre todo en esta época de invierno, y esperamos que pronto este anhelado proyecto, más de 40 años, se pueda concretar.
1: Un proyecto que lo han luchado los dirigentes y las comunidades, y que en marzo, abril del próximo año ya pudiéramos tener este tramo asfaltado.
0: Esta primera parte del asfaltado del camino Huicha-Caulín fue inaugurado el 28 de junio de 2024, por lo que han pasado más de 2 años, según las autoridades. Deberá esperarse todavía hasta el próximo año para recién ver el inicio de la segunda etapa. Y en la comuna de Castro, la urgencia por la reparación y mantención de los caminos rurales también ha sido preocupación de los diversos sectores durante esta temporada invernal. Desde la Unión Comunal de Juntas de Vecinos Rurales han manifestado su preocupación porque muchas de estas vías interiores se presentan en pésimas condiciones, poniendo en dificultades a las familias que deban transitar en ocasiones no de manera expedita, como lo indicó la presidenta de esta organización, Yana Villegas. Señaló que sectores y comunidades como Isla Chelín se ven afectados en esta época del año por la falta de mantención, la obsolencia de las maquinarias y la tardanza en el actuar de las comunidades.
3: Bueno, nosotros hicimos un sondeo en el grupo de WhatsApp que tenemos con los dirigentes y claro, salieron hartos sectores, Belán, Peuque, Quelquel, San José, Chelín sobre todo, la isla que está muy abandonado, el dirigente más que molesto en realidad, está
4: sorprendido.
3: Sí, porque se siente abandonado en el fondo. La nueva administración, cierto, va a cumplir 2 años, si no me equivoco, en diciembre. El primer año uno sabía que estaba en marcha, que se estaba acomodando todo. Resistimos ese invierno, ¿cierto?, con las maquinarias que vienen del 2007 algunas, maquinarias muy antiguas que pasan en pana, que el proceso de compra de repuestos es muy largo, porque es una licitación, 2 licitaciones, hasta 4 licitaciones hemos tenido que esperar. Y pensábamos que este año, ya en el segundo año, podían estar más preparados. Pero claro, siguen con la misma cantidad de maquinaria, presupuesto bajo, ¿cierto?, para la reparación, pero uno como dirigente está de brazos cruzados, porque en realidad qué respuesta le damos, ¿cierto?, a quienes están a nuestras espaldas, porque no tenemos maquinaria, no tenemos dinero, no tenemos la logística para resolver el tema. Entonces es ahí donde, y por eso estamos acá, o sea, es para visibilizar el problema, porque si bien estamos, ya entramos agosto, todavía no queda invierno, y lo más preocupante también es que el próximo año se tenga un plan anual de cómo va a ser el mantenimiento de los caminos.
0: Apuntó además la dirigencia de la Unión Comunal de la Municipalidad de Castro ante un deterioro que va en progreso de muchos sectores rurales, lo que de alguna manera genera molestia en los vecinos.
3: Que yo puedo entender, o sea, nosotros como vecinos entendemos de que ellos son funcionarios, ¿cierto? Hacen lo humanamente posible con lo que tienen, ¿ya? Porque tampoco depende de ellos la compra de maquinaria. Hay un proyecto que se aprobó por el gobierno regional y que va a haber una compra de maquinaria y que esto va a ser una flota completa, pero está en proceso de compra. Se pretende que, o sea, se cree que va a estar en diciembre realizado para que el próximo año ya tengamos un mejor desempeño en la mantención de caminos. Pero ¿qué le decimos hoy día a los vecinos? Lamentablemente decirles que tengamos paciencia, que nosotros como dirigentes nos estamos acercando a la municipalidad, estamos sosteniendo mesas, la tuvimos en marzo, la tuvimos en abril, y la respuesta es la misma. Lo otro también, bueno, las desbrozadoras, tenemos también abandonados los caminos con el tema ahí de la limpieza de faja. Como decía el Arturo, claro, la municipalidad se comprometió a ver el tema de áridos. De hecho, ellos están dispuestos a comprar 2 hectáreas de terreno que tenga áridos. El tema es que pasan los meses y no aparece ningún oferente, pero también ahí yo creo que ellos deberían hacer un mea culpa, porque ellos tienen que ofrecer o tienen que llamar o hacerlo público.
0: Yasna Villegas, presidenta de la Unión Comunal de Juntas de Vecinos Rurales de Castro, en entrevista con Estrella del Mar junto a Arturo Campo Dónico, secretario de la organización y dirigente de Nercón La Montaña, alzaron la voz para visibilizar el malestar de las comunidades. Vamos ahora en el despacho de Enrique Barría.
4: Con una amplia participación de profesionales de la atención primaria de salud de la provincia de Chiloé, se desarrolló la jornada de capacitación, protección integral infantil en APS, abordaje de determinantes sociales y riesgos psicosociales de niños y niñas. Iniciativa orientada a fortalecer las capacidades de los equipos de salud para brindar una atención integral, oportuna y coordinada frente a situaciones que puedan afectar el bienestar y el desarrollo de la infancia. La capacitación realizada durante 2 jornadas en Castro convocó a profesionales de enfermería, nutrición, matronería, equipos psicosociales y de las salas MADIS del programa Chile Crece Contigo, además de educadores de párvulo, fonoaudiólogas y terapeutas ocupacionales. El programa abordó las determinantes sociales de la salud infantil y su influencia en el desarrollo de niños y niñas. Al respecto, la referente del programa de infancia al servicio de salud Chiloé, Daniela Vergara, señaló lo siguiente.
5: La jornada de capacitación y protección integral infantil en APS, orientada al abordaje de los determinantes sociales y riesgos psicosociales de niños y niñas, contó con una amplia participación de profesionales de la atención primaria de salud de la provincia. Esta actividad se desarrolló los días 4 y 5 de agosto con el objetivo de fortalecer el conocimiento sobre los determinantes sociales de la salud infantil y el impacto que también tienen en el desarrollo de los niños y niñas. Busca también favorecer una detección más oportuna de factores de riesgo y señales de alerta en las familias. Esta actividad estuvo destinada a profesionales de enfermería, de nutrición, de matronería, a las duplas psicosociales también y de las salas de estimulación de los diferentes establecimientos de atención primaria de la red para actualizar los conocimientos que tienen y mejorar la detección oportuna de los factores de riesgo, reforzar la aplicación de protocolos de protección y fortalecer el trabajo coordinado con la red Chile Crece Contigo y la red intersectorial también. Esta actividad destacó por la amplia participación y convocatoria de funcionarios. Y durante la jornada contamos con destacados relatores también que abordaron temáticas como el rol de las oficinas locales de la niñez en la protección de los derechos de niños y niñas, la identificación de señales de alerta frente a posibles vulneraciones, el impacto del consumo de sustancias durante la gestación y la infancia. También hablamos del marco legal y normativo en cuanto a niñez y las determinantes sociales de salud infantil, como los contextos de vulnerabilidad familiar y las consecuencias del trauma en el neurodesarrollo. Fue una jornada, la verdad, muy participativa que permitió fortalecer el trabajo interdisciplinario de los equipos de atención primaria, promoviendo una atención con enfoque de derechos y una respuesta oportuna frente a las necesidades de los niños, niñas y sus familias.
4: Equipos de atención primaria de Chiloé fortalecen competencias para la protección integral de la infancia.

0: desafíos son nuestra meta. 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
1: Bloque final de informaciones en Alternativa Noticiosa. Profunda molestia y preocupación han presentado dirigentes gremiales del Hospital de Castro ante los recortes presupuestarios que el Ministerio de Salud está llevando adelante y que mantienen en ascuas el personal que se encuentra en honorarios, quienes podrían ser desvinculados en este próximo mes de septiembre, según ha denunciado desde las organizaciones. Se trata de las denuncias efectuadas por la FEMPRUS, Confederación Nacional de Profesionales Universitarios de los Servicios de Salud, y por AFUS, Asociación de Funcionarios del Recinto Augusto Rifart, representados por Paola del Río y Carmen Asensio, respectivamente. Paola del Río señaló que se encuentra en la más alta incertidumbre por la suerte que pudieran correr estos funcionarios en las próximas semanas, dado que los presupuestos han sido disminuidos por el nivel central y que se cree que los recortes de personal podrían afectar primero a quienes están en esa condición de honorarios.
2: Hoy nos afecta el tema del recorte presupuestario. El reajuste para el Servicio de Salud Chiloé fueron ya ejecutados 1.884 millones menos. Y eso a nosotros nos pone en alerta y los puestos de trabajo están en un cierto grado de incertidumbre, porque son los honorarios los más precarizados, por lo tanto son los funcionarios de los cuales más se puede prescindir para la atención. Y esta situación se viene agudizando desde marzo a la fecha y nosotros no tenemos certidumbre de si estos funcionarios van a continuar en su misma calidad de trabajo, si van a retroceder en sus derechos, en los derechos que tanto Carmen como FEMPRUS también han conseguido para mejorar su calidad laboral. Entonces nosotros estamos en alerta porque se han ido suscitando una serie de informaciones al interior del establecimiento de que estos profesionales tendrían, por así decirlo, asegurada su continuidad solo hasta septiembre. Y todos sabemos que agosto-septiembre se acaban los presupuestos, esto no es algo nuevo, es algo que viene desde hace muchos años atrás, es algo que el Ministerio sabe, que la DIPRES sabe, cierto, que el Servicio de Salud sabe, y empiezan todos a estirar el chicle, pero el estirar el chicle significa que básicamente son nuestros pacientes, nuestros usuarios, los que sufren los costos de este déficit de profesionales y que claramente vulnera la garantía de calidad en las prestaciones de servicio.
1: Además expresó que restar un número importante de los funcionarios afectará de manera muy profunda las llamadas funciones críticas del Hospital de Castro, por lo tanto, serán los usuarios de la provincia de Chiloé los que verán severamente perjudicados.
2: Lo preocupante es aquellos funcionarios que siendo honorarios están cumpliendo funciones críticas. Y cuando digo funciones críticas me refiero a estas funciones clínicas de atención directa. Uh-huh. Personas que atienden pacientes recién operados, que dan la primera atención en urgencia, personas que distribuyen la alimentación. Son todos funcionarios esenciales. Nosotros somos cerca de mil funcionarios, pero esta capacidad de trabajo tiene que ver también con que en estos últimos 10 años la población aumentó, la población cambió, post pandemia tenemos un nuevo perfil epidemiológico, las enfermedades y complejidades de las personas aumentan, por tanto aumentan los costos, aumentan el número de personas que tienen que atender. Hoy en día tenemos un fuerte en rehabilitación, o sea, tenemos más kinesiología, tenemos más terapia ocupacional, tenemos enfermeras más especializadas, tenemos técnicos mucho más preparados, hay un capital humano avanzado y eso es un costo y ese costo tiene que asumirlo el ministerio. No puede ser que en salud, en un sistema que ya viene altamente presionado, que viene precarizado, que viene casi agonizando desde la pandemia a esta parte, se le imponga un recorte más. ¿Por qué? Porque salud es caro.
1: La dirigente indicó que se encuentran en alerta ante estas situaciones que les están afectando a partir de informaciones que han emanado desde el Servicio de Salud Chiloé y que dan cuenta de esta precariedad e incertidumbre que deben vivir el día a día.
3: Ese lienzo salió a raíz de un oficio que hace un par de días atrás sacó la dirección del establecimiento, donde se indicaba que los honorarios no iban a ser más reemplazados. Lo que eso conlleva que la sobrecarga laboral lo va a tomar la gente que hoy está contratada titular. Y eso va de la mano después de un ausentismo laboral. Entonces sí, a nosotros nos preocupa, porque hoy día tenemos alrededor de 145 honorarios en el establecimiento, más o menos, de 1000. Pero donde tenemos la mayor cantidad en la unidad de urgencia y en la parte administrativa del domo. Si yo te puedo mencionar que una unidad que de 7 personas, 5 son honorarios. Entonces no es solamente que afecte la unidad de alimentación, esto va a afectar al establecimiento completo. Hoy día la medida que está tomando el establecimiento es que crearon un comité donde están viendo la situación por centros de responsabilidad. Pero más allá de eso nosotros no sabemos. Nosotros estamos con la misma incertidumbre que los funcionarios. Nosotros, como decía la Paola, hoy día los funcionarios están contratados hasta septiembre. Nosotros no sabemos si van a continuar o no. O sea, nosotros con Paola estábamos hablando y nosotros esperamos que de verdad no nos salgan con la sorpresa que van a recortar a la gente. O como decía la Paola, igual fuera de cámara, que no sé, pues, que pasen a la gente a un horario a cumplir servicio. Que fue que nosotros sabemos que el aumento de honorarios fue específicamente por eso, porque en un momento se traspasaron más de 50 personas que estaban a compra de servicio a honorario.
1: Y cambiamos de ámbito informativo, porque en Quillones, estudiantes del Liceo Bicentenario Paulo Freire realizaron este jueves una manifestación denominada de lápiz caído, es decir, su molestia por serias falencias estructurales y académicas que están afectando el normal desarrollo de actividades. Es así que el Centro de Estudiantes, por medio de sus redes sociales, informó que la comunidad estudiantil se cansó de esperar los hechos de las promesas, esto luego que se produjera la salida de un profesor jefe de cuarto año medio, quien no habría sido reemplazado oportunamente, generando preocupación por la continuidad de las clases. También denuncian la falta de implementos básicos para una enfermería y cuestionaron la ausencia de personal capacitado para atender determinadas necesidades de los estudiantes. A esto se suma la salida de un docente que, según los estudiantes, acompañó a un curso durante 4 años. Señalan además que dicho curso quedó sin profesora del pie. Desde el centro de estudiantes cuestionaron la falta de respuestas concretas y advirtieron que continuarán realizando acciones hasta obtener claridad sobre sus demandas. Recordar que el establecimiento es administrado por el Servicio Local de Educación Pública, SLEP Chiloé, organismo que deberá pronunciarse respecto de las situaciones planteadas por los estudiantes y las medidas que se adoptarán de acuerdo a lo publicado por Hito Cero Televisión y Quillón Informa. Y la Dirección Meteorológica de Chile emitió un aviso por viento de normal a moderado para la región de los Lagos, el que va a afectar desde este viernes 14 y hasta el día de mañana sábado 15. De acuerdo al organismo técnico, se esperan velocidades de 40 a 60 kilómetros a la hora, con ráfagas de hasta 70 y 80 kilómetros a la hora en zonas del litoral, Chiloé y la provincia de Palena. Esto a partir de la presencia de un frente frío que actuará desde la Araucanía hasta la región de los Lagos, desde la tarde de hoy viernes 14 hasta la mañana del sábado 15 de agosto. Otro aviso de la Dirección Meteorológica de Chile pronostica probables tormentas eléctricas entre la Araucanía, los ríos y los lagos desde la tarde y hasta la noche de este sábado 15 de agosto. Entre las recomendaciones generales de los organismos competentes se encuentran asegurar techos y ventanas, manejar con precaución ante la posible caída de ramas o árboles en ruta costera e interiores, además de mantenerse atentos a las actualizaciones de SENAPRED y la propia Dirección Meteorológica de Chile.
4: Resumen de noticias.
1: En prisión preventiva quedó el sujeto detenido en Puerto Montt, quien es imputado por el delito de homicidio cometido en la localidad de Puyuhuapi, región de Aysén. Dirigentes sociales dan a conocer el profundo malestar que existe en las comunidades rurales por el mal estado de los caminos vecinales en las comunas de Ancud y Castro. Y gremios del Hospital de Castro en alerta por posibles desvinculaciones de funcionarios en este próximo mes de septiembre a partir de los recortes presupuestarios de los Ministerios de Salud y Hacienda. Punto final a la presente entrega de informaciones en Alternativa Noticiosa en Radio Estrella del Mar. Agradeciendo como siempre su sintonía, la invitación queda hecha para que siga junto a nosotros. John Márquez en la puesta al aire de este espacio, César Cárdenas en la lectura de noticias, Claudio Velázquez, Álvaro Matamala, Enrique Barría, Joan Ortega y Agustín Gordi en nuestro departamento de prensa por su atención. Muchas gracias. Hasta una próxima.
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0: La palabra de Dios da vida y vida en abundancia.
1: Tú has venido a la orilla.
2: Porque todos esos han dado de lo que les sobra, mientras que ella, no teniendo recursos, ha echado todo lo que tenía para vivir. Lucas capítulo 21, versículo 4.
1: Señor, me has mirado a los ojos.
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0: La palabra de Dios da vida y vida en abundancia.
1: Tú has venido a la orilla.
2: La gente quedó maravillada al ver que hablaban los mudos y caminaban los cojos, que los lisiados quedaban sanos y los ciegos recuperaban la vista. Todos glorificaban a Dios. Mateo, capítulo 15, versículo 31.
1: Señor, me has mirado a los ojos.
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0: Cristo.
1: Amén.
0: Te invitamos a meditar juntos los misterios gozosos. En ellos se entrelazan el gozo por la encarnación del Verbo y la angustia por el Hijo perdido. Que María nos enseñe a vivir gozosamente nuestra vida cristiana, no exenta de preocupaciones y angustias, pero también colmada de alegrías.
2: Primer misterio gozoso, la encarnación del Hijo de Dios.

0: Del Evangelio de San Lucas. El ángel le dijo: No temas, María, porque Dios te ha favorecido. Concebirás y darás a luz un hijo, y le pondrás por nombre Jesús. Padre nuestro que estás en el cielo, santificado sea tu nombre. Venga a nosotros tu reino, hágase tu voluntad en la tierra como en el cielo.
1: Danos hoy nuestro pan de cada día, perdona nuestras ofensas, como también nosotros perdonamos a los que nos ofenden. No nos dejes caer en la tentación y líbranos del mal. Amén.
0: Dios te salve María, llena eres de gracia, el Señor es contigo. Bendita tú eres entre todas las mujeres y bendito es el fruto de tu vientre, Jesús.
1: Santa María, Madre de Dios, ruega por nosotros pecadores, ahora y en la hora de nuestra muerte. Amén.
0: Dios te salve María, llena eres de gracia, el Señor es contigo. Bendita tú eres entre todas las mujeres y bendito es el fruto de tu vientre, Jesús.
1: Santa María, Madre de Dios, ruega por nosotros pecadores, ahora y en la hora de nuestra muerte. Amén.
0: Dios te salve María, llena eres de gracia, el Señor es contigo. Bendita tú eres entre todas las mujeres y bendito es el fruto de tu vientre, Jesús.
1: Santa María, Madre de Dios, ruega por nosotros pecadores, ahora y en la hora de nuestra muerte. Amén.
0: Dios te salve María, llena eres de gracia, el Señor es contigo. Bendita tú eres entre todas las mujeres y bendito es el fruto de tu vientre, Jesús.
1: Santa María, Madre de Dios, ruega por nosotros pecadores, ahora y en la hora de nuestra muerte. Amén.
0: Dios te salve María, llena eres de gracia, el Señor es contigo. Bendita tú eres entre todas las mujeres y bendito es el fruto de tu vientre, Jesús.
1: Santa María, Madre de Dios, ruega por nosotros pecadores, ahora y en la hora de nuestra muerte. Amén.
0: Dios te salve María, llena eres de gracia, el Señor es contigo. Bendita tú eres entre todas las mujeres y bendito es el fruto de tu vientre, Jesús.
1: Santa María, Madre de Dios, ruega por nosotros pecadores, ahora y en la hora de nuestra muerte. Amén.
0: Dios te salve María, llena eres de gracia, el Señor es contigo. Bendita tú eres entre todas las mujeres y bendito es el fruto de tu vientre, Jesús.
1: Santa María, Madre de Dios, ruega por nosotros pecadores, ahora y en la hora de nuestra muerte. Amén.
0: Dios te salve María, llena eres de gracia, el Señor es contigo. Bendita tú eres entre todas las mujeres y bendito es el fruto de tu vientre, Jesús.
1: Santa María, Madre de Dios, ruega por nosotros pecadores, ahora y en la hora de nuestra muerte. Amén.
0: Dios te salve María, llena eres de gracia, el Señor es contigo. Bendita tú eres entre todas las mujeres y bendito es el fruto de tu vientre, Jesús.
1: Santa María, Madre de Dios, ruega por nosotros pecadores, ahora y en la hora de nuestra muerte. Amén.
0: Dios te salve María, llena eres de gracia, el Señor es contigo. Bendita tú eres entre todas las mujeres y bendito es el fruto de tu vientre, Jesús.
1: Santa María, Madre de Dios, ruega por nosotros pecadores, ahora y en la hora de nuestra muerte. Amén.

0: de los siglos. Amén.
1: Segundo misterio gozoso, la visitación de Nuestra Señora a su prima Santa Isabel.

0: Del Evangelio de San Lucas. Apenas éste oyó el saludo de María, el niño saltó de alegría en su seno, e Isabel, llena del Espíritu Santo, exclamó: «Tú eres bendita entre todas las mujeres, y bendito es el fruto de tu vientre.
1: Padre nuestro que estás en el cielo,

0: cielo.
1: Danos hoy nuestro pan de cada día. Perdona nuestras ofensas, como también nosotros perdonamos a los que nos ofenden. No nos dejes caer en la tentación y líbranos del mal. Amén.
0: Dios te salve María, llena eres de gracia, el Señor es contigo. Bendita tú eres entre todas las mujeres y bendito es el fruto de tu vientre, Jesús.
1: Santa María, Madre de Dios, ruega por nosotros pecadores, ahora y en la hora de nuestra muerte. Amén.
0: Dios te salve María, llena eres de gracia, el Señor es contigo. Bendita tú eres entre todas las mujeres, y bendito es el fruto de tu vientre, Jesús.
1: Santa María, Madre de Dios, ruega por nosotros, pecadores, ahora y en la hora de nuestra muerte. Amén.
0: Dios te salve María, llena eres de gracia, el Señor es contigo. Bendita tú eres entre todas las mujeres, y bendito es el fruto de tu vientre, Jesús.
1: Santa María, Madre de Dios, ruega por nosotros, pecadores, ahora y en la hora de nuestra muerte. Amén.
0: Dios te salve María, llena eres de gracia, el Señor es contigo. Bendita tú eres entre todas las mujeres, y bendito es el fruto de tu vientre, Jesús.
1: Santa María, Madre de Dios, ruega por nosotros, pecadores, ahora y en la hora de nuestra muerte. Amén.
0: Dios te salve María, llena eres de gracia, el Señor es contigo. Bendita tú eres entre todas las mujeres, y bendito es el fruto de tu vientre, Jesús.
1: Santa María, Madre de Dios, ruega por nosotros, pecadores, ahora y en la hora de nuestra muerte. Amén.
0: Dios te salve María, llena eres de gracia, el Señor es contigo. Bendita tú eres entre todas las mujeres, y bendito es el fruto de tu vientre, Jesús.
1: Santa María, Madre de Dios, ruega por nosotros, pecadores, ahora y en la hora de nuestra muerte. Amén.
0: Dios te salve María, llena eres de gracia, el Señor es contigo. Bendita tú eres entre todas las mujeres, y bendito es el fruto de tu vientre, Jesús.
1: Santa María, Madre de Dios, ruega por nosotros pecadores, ahora y en la hora de nuestra muerte. Amén.
0: Dios te salve María, llena eres de gracia, el Señor es contigo. Bendita tú eres entre todas las mujeres, y bendito es el fruto de tu vientre, Jesús.
1: Santa María, Madre de Dios, ruega por nosotros pecadores, ahora y en la hora de nuestra muerte. Amén.
0: Dios te salve María, llena eres de gracia, el Señor es contigo. Bendita tú eres entre todas las mujeres, y bendito es el fruto de tu vientre, Jesús.
1: Santa María, Madre de Dios, ruega por nosotros pecadores, ahora y en la hora de nuestra muerte. Amén.
0: Dios te salve María, llena eres de gracia, el Señor es contigo. Bendita tú eres entre todas las mujeres, y bendito es el fruto de tu vientre, Jesús.
1: Gloria a Santa María, Madre de Dios, ruega por nosotros pecadores, ahora y en la hora de nuestra muerte. Amén.

0: Del Evangelio de San Lucas. María dio a luz a su hijo primogénito, lo envolvió en pañales y lo acostó en un pesebre, porque no había lugar para ellos en el albergue. Padre nuestro que estás en el cielo, santificado sea tu nombre. Venga a nosotros tu reino, hágase tu voluntad en la tierra como en el cielo.
1: Danos hoy nuestro pan de cada día, perdona nuestras ofensas, como también nosotros perdonamos a los que nos ofenden. No nos dejes caer en la tentación y líbranos del mal. Amén.
0: Dios te salve María, llena eres de gracia, el Señor es contigo. Bendita tú eres entre todas las mujeres y bendito es el fruto de tu vientre, Jesús.
1: Santa María, Madre de Dios, ruega por nosotros pecadores, ahora y en la hora de nuestra muerte. Amén.
0: Dios te salve María, llena eres de gracia, el Señor es contigo. Bendita tú eres entre todas las mujeres, y bendito es el fruto de tu vientre, Jesús.
1: Santa María, Madre de Dios, ruega por nosotros pecadores, ahora y en la hora de nuestra muerte. Amén.
0: Dios te salve María, llena eres de gracia, el Señor es contigo. Bendita tú eres entre todas las mujeres, y bendito es el fruto de tu vientre, Jesús.
1: Santa María, Madre de Dios, ruega por nosotros pecadores, ahora y en la hora de nuestra muerte. Amén.
0: Dios te salve María, llena eres de gracia, el Señor es contigo. Bendita tú eres entre todas las mujeres, y bendito es el fruto de tu vientre, Jesús.
1: Santa María, Madre de Dios, ruega por nosotros pecadores, ahora y en la hora de nuestra muerte. Amén.
0: Dios te salve María, llena eres de gracia, el Señor es contigo. Bendita tú eres entre todas las mujeres, y bendito es el fruto de tu vientre, Jesús.
1: Santa María, Madre de Dios, ruega por nosotros pecadores, ahora y en la hora de nuestra muerte. Amén.
0: Dios te salve María, llena eres de gracia, el Señor es contigo. Bendita tú eres entre todas las mujeres, y bendito es el fruto de tu vientre, Jesús.
1: Santa María, Madre de Dios, ruega por nosotros pecadores, ahora y en la hora de nuestra muerte. Amén.
0: Dios te salve María, llena eres de gracia, el Señor es contigo. Bendita tú eres entre todas las mujeres, y bendito es el fruto de tu vientre, Jesús.
1: Santa María, Madre de Dios, ruega por nosotros pecadores, ahora y en la hora de nuestra muerte. Amén.
0: Dios te salve María, llena eres de gracia, el Señor es contigo. Bendita tú eres entre todas las mujeres, y bendito es el fruto de tu vientre, Jesús.
1: Santa María, Madre de Dios, ruega por nosotros pecadores, ahora y en la hora de nuestra muerte. Amén.
0: Dios te salve María, llena eres de gracia, el Señor es contigo. Bendita tú eres entre todas las mujeres, y bendito es el fruto de tu vientre, Jesús.
1: Santa María, Madre de Dios, ruega por nosotros pecadores, ahora y en la hora de nuestra muerte. Amén.
0: Dios te salve María, llena eres de gracia, el Señor es contigo. Bendita tú eres entre todas las mujeres, y bendito es el fruto de tu vientre, Jesús.
1: Santa María, Madre de Dios, ruega por nosotros pecadores, ahora y en la hora de nuestra muerte. Amén.
0: Gloria

0: Del Evangelio de San Lucas. Cuando llegó el día fijado por la ley de Moisés para la purificación, llevaron al niño a Jerusalén para presentarlo al Señor.
1: Padre nuestro que estás en el cielo, santificado sea tu nombre, venga a nosotros tu reino, hágase tu voluntad en la tierra como en el cielo.
0: Danos hoy nuestro pan de cada día. Perdona nuestras ofensas, como también nosotros perdonamos a los que nos ofenden. No nos dejes caer en la tentación y líbranos del mal.
1: Dios te salve María, llena eres de gracia, el Señor es contigo. Bendita tú eres entre todas las mujeres y bendito es el fruto de tu vientre, Jesús.
0: Santa María, Madre de Dios, ruega por nosotros pecadores, ahora y en la hora de nuestra muerte. Amén.
1: Dios te salve María, llena eres de gracia, el Señor es contigo. Bendita tú eres entre todas las mujeres, y bendito es el fruto de tu vientre, Jesús.
0: Santa María, Madre de Dios, ruega por nosotros pecadores, ahora y en la hora de nuestra muerte. Amén.
1: Dios te salve María, llena eres de gracia, el Señor es contigo. Bendita tú eres entre todas las mujeres, y bendito es el fruto de tu vientre, Jesús.
0: Santa María, Madre de Dios, ruega por nosotros pecadores, ahora y en la hora de nuestra muerte. Amén.
1: Dios te salve María, llena eres de gracia, el Señor es contigo. Bendita tú eres entre todas las mujeres, y bendito es el fruto de tu vientre, Jesús.
0: Santa María, Madre de Dios, ruega por nosotros pecadores, ahora y en la hora de nuestra muerte. Amén.
1: Dios te salve María, llena eres de gracia, el Señor es contigo. Bendita tú eres entre todas las mujeres, y bendito es el fruto de tu vientre, Jesús.
0: Santa María, Madre de Dios, ruega por nosotros pecadores, ahora y en la hora de nuestra muerte. Amén.
1: Dios te salve María, llena eres de gracia, el Señor es contigo. Bendita tú eres entre todas las mujeres, y bendito es el fruto de tu vientre, Jesús.
0: Santa María, Madre de Dios, ruega por nosotros pecadores, ahora y en la hora de nuestra muerte. Amén.
1: Dios te salve María, llena eres de gracia, el Señor es contigo. Bendita tú eres entre todas las mujeres, y bendito es el fruto de tu vientre, Jesús.
0: Santa María, Madre de Dios, ruega por nosotros pecadores, ahora y en la hora de nuestra muerte. Amén.
1: Dios te salve María, llena eres de gracia, el Señor es contigo. Bendita tú eres entre todas las mujeres, y bendito es el fruto de tu vientre, Jesús.
0: Santa María, Madre de Dios, ruega por nosotros pecadores, ahora y en la hora de nuestra muerte. Amén.
1: Dios te salve María, llena eres de gracia, el Señor es contigo. Bendita tú eres entre todas las mujeres, y bendito es el fruto de tu vientre, Jesús.
0: Santa María, Madre de Dios, ruega por nosotros pecadores, ahora y en la hora de nuestra muerte. Amén.
1: Dios te salve María, llena eres de gracia, el Señor es contigo. Bendita tú eres entre todas las mujeres, y bendito es el fruto de tu vientre, Jesús.
0: Gloria, Santa María, Madre de Dios, ruega por nosotros pecadores, ahora y en la hora de nuestra muerte. Amén.
1: Gloria al Padre, y al Hijo, y al Espíritu Santo,
0: como era en el principio, ahora y siempre, por los siglos de los siglos. Amén.

0: Del Evangelio de San Lucas. Al tercer día lo hallaron en el templo en medio de los doctores de la ley, escuchándolos y haciéndoles preguntas.
1: Padre nuestro que estás en el cielo, santificado sea tu nombre. Venga a nosotros tu reino. Hágase tu voluntad en la tierra como en el cielo.
2: Danos hoy nuestro pan de cada día. Perdona nuestras

0: líbranos del mal. Amén.
1: Dios te salve María, llena eres de gracia, el Señor es contigo. Bendita tú eres entre todas las mujeres, y bendito es el fruto de tu vientre, Jesús.
0: Santa María, Madre de Dios, ruega por nosotros pecadores, ahora y en la hora de nuestra muerte. Amén.
1: Dios te salve María, llena eres de gracia, el Señor es contigo. Bendita tú eres entre todas las mujeres, y bendito es el fruto de tu vientre, Jesús.
0: Santa María, Madre de Dios, ruega por nosotros pecadores, ahora y en la hora de nuestra muerte. Amén.
1: Dios te salve María, llena eres de gracia, el Señor es contigo. Bendita tú eres entre todas las mujeres, y bendito es el fruto de tu vientre, Jesús.
0: Santa María, Madre de Dios, ruega por nosotros pecadores, ahora y en la hora de nuestra muerte. Amén.
1: Dios te salve María, llena eres de gracia, el Señor es contigo. Bendita tú eres entre todas las mujeres, y bendito es el fruto de tu vientre, Jesús.
0: Santa María, Madre de Dios, ruega por nosotros pecadores, ahora y en la hora de nuestra muerte. Amén.
1: Dios te salve María, llena eres de gracia, el Señor es contigo. Bendita tú eres entre todas las mujeres, y bendito es el fruto de tu vientre, Jesús.
0: Santa María, Madre de Dios, ruega por nosotros pecadores, ahora y en la hora de nuestra muerte. Amén.
1: Dios te salve María, llena eres de gracia, el Señor es contigo. Bendita tú eres entre todas las mujeres, y bendito es el fruto de tu vientre, Jesús.
0: Santa María, Madre de Dios, ruega por nosotros pecadores, ahora y en la hora de nuestra muerte. Amén.
1: Dios te salve María, llena eres de gracia, el Señor es contigo. Bendita tú eres entre todas las mujeres, y bendito es el fruto de tu vientre, Jesús.
0: Santa María, Madre de Dios, ruega por nosotros pecadores, ahora y en la hora de nuestra muerte. Amén.
1: Dios te salve María, llena eres de gracia, el Señor es contigo. Bendita tú eres entre todas las mujeres, y bendito es el fruto de tu vientre, Jesús.
0: Santa María, Madre de Dios, ruega por nosotros pecadores, ahora y en la hora de nuestra muerte. Amén.
1: Dios te salve María, llena eres de gracia, el Señor es contigo. Bendita tú eres entre todas las mujeres, y bendito es el fruto de tu vientre, Jesús.
0: Santa María, Madre de Dios, ruega por nosotros pecadores, ahora y en la hora de nuestra muerte. Amén.
1: Dios te salve María, llena eres de gracia, el Señor es contigo. Bendita tú eres entre todas las mujeres, y bendito es el fruto de tu vientre, Jesús.
0: Santa María, Madre de Dios, ruega por nosotros pecadores, ahora y en la hora de nuestra muerte. Amén.
1: Gloria al Padre, y al Hijo, y al Espíritu Santo,
0: como era en el principio, ahora y siempre, por los siglos de los siglos. Amén.

0: Querida familia de Radio María, hemos rezado el Santo Rosario. Que la Santísima Virgen nos implore el don del Espíritu de Cristo resucitado para que Él nos enseñe a caminar juntos como pueblo de Dios. 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
3: En punto, 31 minutos.
0: Oración a San Miguel Arcángel. San Miguel Arcángel, defiéndanos en la lucha, sé nuestro amparo contra la perversidad y acechanzas del demonio. Que Dios manifieste sobre él su poder, es nuestra humilde súplica. Y tú, oh príncipe de la milicia celestial, con el poder que Dios te ha conferido, arroja al infierno a Satanás y a los demás espíritus malignos que vagan por el mundo para la perdición de las almas. Amén.

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1: Es la 1:32.
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1: Es la 1:52.
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3: Muy buenos días, querida familia de Radio María. Estamos comenzando este día jueves 14 de agosto y he querido hoy día tomar a un gran apóstol, un gran santo que ilumina a la Iglesia y especialmente a nuestra querida Radio María. Se llama San Maximiliano Kolbe, un heraldo de María para nuestro tiempo. Miren, queridos amigos y hermanos, hay vidas que parecen resumirse en un solo momento. Cuando escuchamos el nombre de San Maximiliano María Kolbe, pensamos inmediatamente en Auschwitz y en aquel gesto extraordinario por el cual ofreció su vida para salvar a un padre de familia. Sin embargo, ese gesto no fue una reacción improvisada. Fue la culminación de una vida entera entregada a Dios, consagrada a María y apasionada por el anuncio del Evangelio. Por eso hoy no queremos recordar solamente cómo murió Maximiliano Kolbe, sino descubrir cómo vivió y de dónde nació su extraordinaria valentía. Miren, él nació el 8 de enero de 1894 en Polonia, y recibió en el bautismo el nombre de Raimundo. Creció en una familia sencilla, trabajadora y profundamente cristiana. No tenían grandes riquezas, pero sí poseían un verdadero tesoro, la fe, la oración y el amor a la Virgen María. Se cuenta que, siendo todavía niño, después de una corrección de su madre, Raimundo fue a rezar ante una imagen de la Virgen. Allí vivió una experiencia que marcaría toda su existencia. María se le presentó sosteniendo dos coronas, una blanca, símbolo de la pureza, y otra roja, símbolo del martirio. La Virgen le preguntó cuál quería elegir, y él respondió que quería las dos. Aquellas dos coronas expresaron toda su vida. La corona blanca de una existencia completamente entregada a Dios y la corona roja de un amor vivido hasta las últimas consecuencias. Siendo muy joven, ingresó en los franciscanos conventuales. Recibió el nombre de Maximiliano y posteriormente añadió el nombre de María. Quería que incluso su nombre proclamara a quien pertenecía, Maximiliano María. Su vida religiosa, sacerdotal y misionera, quedaría para siempre unida a la Madre de Jesús. Fue enviado a estudiar a Roma. Era un joven inteligente, creativo, interesado en la ciencia y atento a los avances de su tiempo. Pero también contemplaba con preocupación lo que ocurría a su alrededor. Europa estaba marcada por la Primera Guerra Mundial, el crecimiento de los nacionalismos, la violencia política y la aparición de ideologías que pretendían construir un mundo sin Dios y sin respeto por la dignidad humana. En Roma presenció manifestaciones agresivas contra la Iglesia. Ante esa realidad se preguntó, ¿cómo podemos responder? ¿Cómo anunciar a Cristo en medio de una sociedad cada vez más dividida? Su respuesta no fue combatir a las personas ni responder al odio con más odio. Comprendió que la gran batalla se daba en el corazón humano y que el camino cristiano no consiste en destruir al adversario, sino en convertirlo nuevamente en hermano. Por eso, en 1917, fundó la Milicia de la Inmaculada. Sus armas serían la oración, el testimonio, la conversión personal, la palabra comunicada con amor y una vida puesta al servicio de Dios. Para Maximiliano, María no era una figura decorativa ni una devoción separada del Evangelio. Ella era la mujer que siempre conduce hacia Jesucristo. Como en las bodas de Caná, María nos sigue diciendo: hagan todo lo que Él les diga. Consagrarse a María significaba ponerse en sus manos para que ella le enseñara a recibir a Jesús, a llevarlo a los hermanos y a reconocerlo en cada persona. Maximiliano comprendió algo profundamente humano. María dejó actuar a Dios sin ponerle obstáculos. Su sí permitió que el Salvador entrara en nuestra historia. También nosotros estamos llamados a ofrecerle a Dios nuestro propio sí. La santidad no comienza haciendo cosas extraordinarias, sino diciéndole al Señor: aquí estoy, puedes contar conmigo. Miren, después de ser ordenado sacerdote, Maximiliano regresó a Polonia. Su salud era muy frágil y padeció durante años serios problemas pulmonares. Humanamente parecía no ser la persona más indicada para emprender grandes obras. Sin embargo, sus limitaciones no se convirtieron en una excusa. Fue un gran comunicador. Comprendió que el Evangelio debía llegar a las personas utilizando todos los medios disponibles. Fundó una revista llamada El Caballero de la Inmaculada. Comenzó con muy pocos recursos, pero fue creciendo hasta alcanzar una enorme difusión. En 1927 fundó Niepokalanów, la ciudad de la Inmaculada. Allí creó un importante centro de evangelización, con imprentas, talleres y espacios de formación. Centenares de religiosos trabajaban para llevar el mensaje cristiano a miles de hogares. Y hay algo que nos toca especialmente como Radio María. Maximiliano también se apasionó por la radio. Comprendió muy pronto que este medio podía atravesar distancias, entrar en los hogares y acercar una palabra de esperanza a muchas personas. Si viviera hoy, seguramente utilizaría también las redes sociales y las nuevas tecnologías, pero no para aumentar el ruido, la agresividad o la división, sino para acercar a las personas, comunicar la verdad, consolar al que está solo y anunciar a Jesucristo. San Maximiliano nos recuerda que el mensaje del Evangelio no cambia, pero necesitamos buscar nuevos caminos para comunicarlo. Como él mismo decía, solo el amor crea. El odio puede destruir y hacer mucho ruido, pero no puede crear una humanidad nueva. La mentira puede imponerse durante un tiempo, pero no puede construir relaciones verdaderas. Solamente el amor puede reparar una vida, reconstruir un vínculo y abrir un camino donde parecía que todo estaba cerrado. Su deseo de anunciar el Evangelio lo llevó hasta Japón. Llegó sin conocer bien el idioma y sin poseer grandes recursos. En Nagasaki fundó otro centro misionero y comenzó a publicar una revista en japonés. Maximiliano no esperaba que todo estuviera asegurado para comenzar. Confiaba en Dios, trabajaba y avanzaba. Esto también nos interpela. Muchas veces postergamos el bien porque esperamos las condiciones perfectas. Decimos, cuando tenga más tiempo, ayudaré. Cuando desaparezcan mis dificultades, rezaré más. Cuando los demás cambien, yo daré el primer paso. Maximiliano nos enseña que el Evangelio comienza muchas veces con algo pequeño. Una palabra oportuna, una puerta abierta, una persona escuchada y un corazón que se atreve a confiar. En 1936, regresó a Polonia. 3 años después, comenzó la Segunda Guerra Mundial. Su país, Polonia, fue invadido por la Alemania nazi. Aquel régimen se sostenía sobre una ideología que despreciaba al débil y dividía a las personas entre quienes supuestamente merecían vivir y quienes podían ser eliminados. Maximiliano respondió permaneciendo junto a su pueblo. La ciudad de la Inmaculada abrió sus puertas para recibir a miles de refugiados y perseguidos, entre ellos muchas personas judías. Podría haber buscado seguridad o haber guardado silencio, pero comprendió que una fe que no se convierte en hospitalidad, protección y servicio termina siendo solamente un hermoso discurso. En febrero de 1941 fue detenido por la Gestapo y posteriormente llevado al campo de concentración de Auschwitz. Allí recibió el número 16.670. El régimen quiso convertirlo en un número, pero no pudo quitarle su dignidad ni su capacidad de amar. Continuó siendo sacerdote. En medio del miedo, consolaba, escuchaba, rezaba, compartía lo poco que tenía y sostenía la esperanza de los demás. Aquí descubrimos algo fundamental. La santidad de Maximiliano no comenzó cuando ofreció su vida por otro prisionero. Ya estaba presente en las pequeñas decisiones de cada día. Su entrega final fue posible porque durante años había aprendido a salir de sí mismo. Nadie ama heroicamente de un momento a otro. El amor grande se prepara en las fidelidades pequeñas. Cuando escuchamos con paciencia, cuando perdonamos, cuando compartimos, cuando defendemos al débil y cuando renunciamos a responder con agresividad. Un día después de la fuga de un prisionero, los responsables del campo de concentración escogieron a 10 hombres para condenarlos a morir. Uno de los elegidos, Franciszek Gagowinczek, comenzó a lamentarse pensando en su esposa y en sus hijos. Entonces Maximiliano salió de la fila, se presentó ante el comandante, explicó que era sacerdote católico y pidió ocupar el lugar de aquel padre de familia. Su petición fue aceptada. No sabemos todo lo que pasó por su corazón en aquel instante, pero detrás de aquella decisión había años de oración, una vida consagrada a María, el Evangelio meditado, los enfermos acompañados, los refugiados acogidos y una profunda convicción. El amor es más fuerte que el odio. En un lugar donde se afirmaba que algunas vidas no tenían valor. Maximiliano proclamó, sin pronunciar un discurso, que cada vida humana posee una dignidad infinita. Frente a una ideología que decía, no debes morir, tú debes morir para que yo viva. Él respondió con la lógica de Jesús, entrego mi vida para que tú puedas vivir. Murió el 14 de agosto de 1941, en la víspera de la solemnidad de la Asunción de María. Tenía 47 años. Franciszek sobrevivió a la guerra y estuvo presente cuando San Juan Pablo II canonizó a Maximiliano Kolbe en 1982, proclamándolo mártir de la caridad. Por último, ¿qué puede decirnos hoy San Maximiliano María Kolbe? Nos habla en primer lugar de la dignidad humana. Aunque no vivamos en un campo de concentración, también podemos caer en formas de deshumanización. Ocurre cuando reducimos a alguien a una etiqueta política, social o religiosa, cuando juzgamos a una persona solamente por sus errores, cuando hablamos de los demás como problemas y no como hermanos, o cuando las redes sociales convierten la humillación en un espectáculo. Maximiliano nos invita a devolverle a cada persona su rostro, su nombre y su historia. Nadie es solamente un número, una opinión, una dificultad o un adversario. Toda persona es un hijo o una hija amada por Dios. Nos enseña también que la valentía no consiste en no sentir miedo. La valentía cristiana consiste en no dejar que el miedo decida por nosotros. Hoy necesitamos valentía para decir la verdad sin agredir, para cuidar a quien está siendo humillado, para pedir perdón, para reconocer nuestros errores y para no sumarnos a conversaciones que destruyen la fama de los demás. También nos enseña a evangelizar con creatividad. Maximiliano fue sacerdote, misionero, editor, periodista y hombre de radio. No esperó que las personas llegaran hasta él, sino que buscó todos los caminos posibles para llevarles el Evangelio. Esta es también la vocación de Radio María. La radio no es solamente un conjunto de micrófonos, antenas, transmisores. Es una voz que entra en un hospital, acompaña a quien conduce, llega hasta una familia angustiada, visita una persona sola y permite rezar a quien no puede acercarse hasta una iglesia. No queremos una radio que haga más ruido, sino una radio que ayude a escuchar. No queremos aumentar las divisiones, sino reconstruir los vínculos. Queremos caminar junto a las personas, compartir sus alegrías y dolores y recordarles que Dios los ha abandonado, que no las ha abandonado. San Maximiliano puede ser para nosotros un verdadero heraldo de María. Él nos recuerda que todo medio de comunicación puede convertirse en un puente para llevar a Jesús, siempre que sea utilizado con verdad, ternura y amor. Maximiliano encontró su fuerza en María, porque ella le enseñó a vivir como su hijo. La verdadera devoción mariana nunca nos aparta de la realidad. María parte con prontitud a ayudar a Isabel. Advierte la necesidad de los novios, en Caná y permanece junto a la cruz. Cuando muchos han escapado, estar cerca de María significa aprender a ver las necesidades, acercarse al que sufre y permanecer a su lado. Por último, decirles que quizás nunca se nos va a pedir un gesto como el de Maximiliano, pero todos los días alguien necesita que le entreguemos un poco de nuestra vida, nuestro tiempo, nuestra atención, nuestra paciencia, nuestra compañía o una palabra de esperanza. Pidamos a San Maximiliano María que nos ayude a ser heraldos valientes del Evangelio, no heraldos agresivos, sino hombres y mujeres cuya vida haga creíble la palabra que anuncian. Y pidamos, ¿qué les parece? Que a la Virgen Inmaculada que tome nuestra vida en sus manos, que haga de nuestros hogares lugares de acogida, de nuestras comunidades, escuelas de fraternidad, de nuestras palabras, ojalá semillas de esperanza, y de Radio María, una voz que conduzca siempre hacia Jesús. María sigue necesitando heraldos. Espero que ojalá podamos estar aquí juntos, porque también Jesús necesita discípulos valientes. Nuestro mundo necesita testigos que demuestren que el amor es más fuerte que el miedo. Hermanos queridos, San Maximiliano María Kolbe, de cual hemos resaltado su inspiración, mártir de la caridad, heraldo de María y comunicador apasionado del Evangelio, ruega por nosotros. Ayúdanos a creer que solo el amor crea y que de la mano de María podemos anunciar a Jesucristo con valentía, creatividad y esperanza. Vamos a decirle a nuestra querida Madre: Dios te salve María, llena eres de gracia, el Señor es contigo, bendita eres entre todas las mujeres y bendito es el fruto de tu vientre, Jesús. Santa María, Madre de Dios, ruega por nosotros pecadores, ahora y en la hora de nuestra muerte. Amén. Que Dios Todopoderoso los bendiga en el nombre del Padre y del Hijo y del Espíritu Santo. Amén. Escuchemos esta hermosa canción para que prolonguemos en nuestro corazón esta reflexión que hemos hecho hoy día. San Maximiliano Kolbe, ruega por nosotros.

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1: Son las 2:32 minutos.
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1: Son las 3 en punto.

0: Espíritu Santo. Amén.
1: Expiraste, Jesús, pero la fuente de vida brotó para las almas y el mar de misericordia se abrió para el mundo entero. Oh fuente de vida, insondable misericordia divina, abarca el mundo entero y derrámate sobre nosotros.
0: Padre nuestro que estás en el cielo, santificado sea tu nombre. Venga a nosotros tu reino. Hágase tu voluntad en la tierra como en el cielo.
2: Danos hoy nuestro pan de cada día. Perdona nuestras ofensas como nosotros perdonamos a los que nos ofenden. No nos dejes caer en la tentación y líbranos del mal. Amén.
0: Dios te salve María, llena eres de gracia. El Señor es contigo. Bendita tú eres entre todas las mujeres y bendito es el fruto de tu vientre, Jesús.
2: Santa María, Madre de Dios, ruega por nosotros pecadores, ahora y en la hora de nuestra muerte. Amén.
0: Creo en Dios Padre Todopoderoso, Creador del cielo y de la tierra. Creo en Jesucristo, su único Hijo, nuestro Señor, que fue concebido por obra y gracia del Espíritu Santo. Nació de Santa María Virgen, padeció bajo el poder de Poncio Pilatos, fue crucificado, muerto y sepultado, descendió a los infiernos, al tercer día resucitó de entre los muertos, subió a los cielos y está sentado a la derecha de Dios Padre Todopoderoso. Desde allí ha de venir a juzgar a vivos y muertos. Creo en el Espíritu Santo, en la Santa Iglesia Católica, en la comunión de los santos, en el perdón de los pecados, en la resurrección de la carne y en la vida eterna. Amén. Padre eterno, te ofrezco el cuerpo y la sangre, el alma y la divinidad de tu amadísimo Hijo, nuestro Señor Jesucristo, como expiación de nuestros pecados y los del mundo entero. Por su dolorosa pasión,
2: ten misericordia de nosotros y del mundo entero.
0: Por su dolorosa pasión,
2: ten misericordia de nosotros y del mundo entero.
0: Por su dolorosa pasión,
2: ten misericordia de nosotros y del mundo entero.
0: Por su dolorosa pasión,
2: ten misericordia de nosotros y del mundo entero.
0: Por su dolorosa pasión,
2: ten misericordia de nosotros y del mundo entero.
0: Por su dolorosa pasión,
2: ten misericordia de nosotros y del mundo entero.
0: Por su dolorosa pasión,
2: ten misericordia de nosotros y del mundo entero.
0: Por su dolorosa pasión,
2: ten misericordia de nosotros y del mundo entero.
0: Por su dolorosa pasión,
2: ten misericordia de nosotros y del mundo entero.
0: Por su dolorosa pasión,
2: ten misericordia de nosotros y del mundo entero.
0: Padre eterno, te ofrezco el cuerpo y la sangre, el alma y la divinidad de tu amadísimo Hijo, nuestro Señor Jesucristo,
2: como expiación de nuestros pecados y los del mundo entero.
0: Por su dolorosa pasión,
2: ten misericordia de nosotros y del mundo entero.
0: Por su dolorosa pasión,
2: ten misericordia de nosotros y del mundo entero.
0: Por su dolorosa pasión,
2: ten misericordia de nosotros y del mundo entero.
0: Por su dolorosa pasión,
2: ten misericordia de nosotros y del mundo entero.
0: Por su dolorosa pasión,
2: ten misericordia de nosotros y del mundo entero.
0: Por su dolorosa pasión,
2: ten misericordia de nosotros y del mundo entero.
0: Por su dolorosa pasión,
2: ten misericordia de nosotros y del mundo entero.
0: Por su dolorosa pasión,
2: ten misericordia de nosotros y del mundo entero.
0: Por su dolorosa pasión,
2: ten misericordia de nosotros y del mundo entero.
0: Por su dolorosa pasión,
2: ten misericordia de nosotros y del mundo entero.
0: Padre eterno, te ofrezco el cuerpo y la sangre, el alma y la divinidad de tu amadísimo Hijo, nuestro Señor Jesucristo,
2: como expiación de nuestros pecados y los del mundo entero.
0: Por su dolorosa pasión,
2: ten misericordia de nosotros y del mundo entero.
0: Por su dolorosa pasión,
2: ten misericordia de nosotros y del mundo entero.
0: Por su dolorosa pasión,
2: ten misericordia de nosotros y del mundo entero.
0: Por su dolorosa pasión,
2: ten misericordia de nosotros y del mundo entero.
0: por su dolorosa pasión.
2: Ten misericordia de nosotros y del mundo entero.
0: Por su dolorosa pasión.
2: Ten misericordia de nosotros y del mundo entero.
0: Por su dolorosa pasión.
2: Ten misericordia de nosotros y del mundo entero.
0: Por su dolorosa pasión.
2: Ten misericordia de nosotros y del mundo entero.
0: Por su dolorosa pasión.
2: Ten misericordia de nosotros y del mundo entero.
0: Por su dolorosa pasión.
2: Ten misericordia de nosotros y del mundo entero.
0: Padre eterno, te ofrezco el cuerpo y la sangre, el alma y la divinidad de tu amadísimo Hijo, nuestro Señor Jesucristo,
2: como expiación de nuestros pecados y los del mundo entero.
0: Por su dolorosa pasión.
2: Ten misericordia de nosotros y del mundo entero.
0: Por su dolorosa pasión.
2: Ten misericordia de nosotros y del mundo entero.
0: Por su dolorosa pasión.
2: Ten misericordia de nosotros y del mundo entero.
0: Por su dolorosa pasión.
2: Ten misericordia de nosotros y del mundo entero.
0: Por su dolorosa pasión.
2: Ten misericordia de nosotros y del mundo entero.
0: Por su dolorosa pasión.
2: Ten misericordia de nosotros y del mundo entero.
0: Por su dolorosa pasión.
2: Ten misericordia de nosotros y del mundo entero.
0: Por su dolorosa pasión.
2: Ten misericordia de nosotros y del mundo entero.
0: Por su dolorosa pasión.
2: Ten misericordia de nosotros y del mundo entero.
0: Por su dolorosa pasión.
2: Ten misericordia de nosotros y del mundo entero.
0: Padre eterno, te ofrezco el cuerpo y la sangre, el alma y la divinidad de tu amadísimo Hijo, nuestro Señor Jesucristo,
2: como expiación de nuestros pecados y los del mundo entero.
0: Por su dolorosa pasión.
2: Ten misericordia de nosotros y del mundo entero.
0: Por su dolorosa pasión.
2: Ten misericordia de nosotros y del mundo entero.
0: Por su dolorosa pasión.
2: Ten misericordia de nosotros y del mundo entero.
0: Por su dolorosa pasión.
2: Ten misericordia de nosotros y del mundo entero.
0: Por su dolorosa pasión.
2: Ten misericordia de nosotros y del mundo entero.
0: Por su dolorosa pasión.
2: Ten misericordia de nosotros y del mundo entero.
0: Por su dolorosa pasión.
2: Ten misericordia de nosotros y del mundo entero.
0: Por su dolorosa pasión.
2: Ten misericordia de nosotros y del mundo entero.
0: Por su dolorosa pasión.
2: Ten misericordia de nosotros y del mundo entero.
0: Por su dolorosa pasión.
2: Ten misericordia de nosotros y del mundo entero.
0: Santo Dios, Santo fuerte, Santo inmortal.
2: Ten piedad de nosotros y del mundo entero.
0: Santo Dios, Santo fuerte, Santo inmortal.
2: Ten piedad de nosotros y del mundo entero.
0: Santo Dios, Santo fuerte, Santo inmortal.
2: Ten piedad de nosotros y del mundo entero.
0: Oh sangre y agua, que brotaste del corazón de Jesús, como una fuente de misericordia para nosotros, en ti confío. Jesús, en ti confío. Oh Dios eterno, en quien la misericordia es infinita y el tesoro de compasión inagotable, vuelve a nosotros tu mirada bondadosa y aumenta tu misericordia en nosotros, para que en momentos difíciles no nos desesperemos ni nos desalentemos, sino que con gran confianza nos sometamos a tu santa voluntad, que es el amor y la misericordia mismos. Amén.

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2: ¿Qué tal? Gusto de saludarlos. Muy, pero muy buenos días. Bienvenidos a este programa llamado Contigo en Casa, cuando son exactamente las 11 de la mañana con 2 minutos. 11 con 2 minutos. Estamos tan felices de estar con ustedes en esta nueva edición, cuando de a poquito, por lo que estoy viendo ahí, gracias por mantener abiertas las cortinas, muchachos, señores de los controles. Estoy viendo ahí que se asoma un poquito el sol aquí en la capital de la República, ¿eh? Se asoma un poquito el sol. Y eso nos pone contentos porque, imagínense, después de tantas jornadas que estuvimos con cielos cubiertos, y hoy día nos encontramos con esta condición que es un poquito más agradable. Señoras y señores, saludo a don Joaquín Huerta Rojas, que está en los mandos técnicos. Grande Joaquina, gracias por estar en los mandos técnicos con tu sonrisa diáfana. Amigos y amigas, todos juntos a esta hora de la mañana vamos a revisar los y las noticias que marcan la mañana. La Contraloría General de la República detectó diversas falencias en los mecanismos de fiscalización, supervisión y control aplicados por la Dirección General de Aeronáutica Civil a la operación de ambulancias aéreas realizadas durante 2023 y 2024. Así lo constató el informe final de investigación especial número 777-2025, que tuvo por objeto verificar el cumplimiento de la normativa aeronáutica aplicable a las empresas, aeronaves y personal involucrados en el servicio de ambulancia aérea. Entre los principales hallazgos, se constató que 15 vuelos fueron realizados por pilotos y copilotos que no estaban registrados en las respectivas o en los respectivos manuales de operación de las empresas que entregan este tipo de servicios. Asimismo, 6 aeronaves efectuaron un total de 581 viajes sin estar incorporados a los manuales de las compañías del rubro y otras 6 efectuaron 7 vuelos como ambulancias aéreas, sin que éstas consideraran dicha operación en el documento denominado especificaciones relativas a las operaciones. Revisamos otras materias porque este martes el gobierno de Venezuela anunció que acordó con Israel un mecanismo de coordinación que permita la prestación de servicios consulares en ambas naciones, cuyas relaciones diplomáticas se rompieron hace 17 años, luego de que una delegación humanitaria israelí estuviera en el país caribeño por el doble terremoto del pasado 24 de junio. Venezuela rompió relaciones con Israel en enero de 2009 por orden del entonces presidente Hugo Chávez Frías en apoyo a Palestina. Ambos gobiernos reconocen la importancia del vínculo entre el Estado de Israel y la comunidad judía residente en Venezuela, que constituye un importante puente de amistad histórico entre ambos países, señaló la Cancillería en un comunicado publicado en X. Revisamos otras noticias cuando son las 11 de la mañana con 5 minutos. En medio de los escombros y el polvo de Colombia, devastada por el viento, por el violento terremoto de magnitud 7.4 que sacudió la parte occidental del país, se manifiesta la cercanía del Papa León XIV. Una cercanía que expresó verbalmente en las palabras que pronunció la audiencia general de esta mañana, 12 de agosto, reiterando sus condolencias y oraciones por las víctimas, los heridos, los rescatistas y también por toda la población en este momento de dolor. Una cercanía que también se materializó con una asignación inicial urgente de fondos enviada por el pontífice a través del Dicasterio del Servicio de la Caridad o Limosnería Apostólica para las diócesis afectadas por el terremoto, gracias al contacto constante del prefecto, que es el arzobispo Luis Marín de San Martín, con la Nunciatura y la Conferencia Episcopal Local. Ayer, mientras Protección Civil y otros organismos de ayuda realizaban labores de rescate entre los escombros de edificios e iglesias y ofrecían estimaciones iniciales del número de fallecidos, más de 250 según las últimas cifras, el Papa envió un telegrama expresando su pesar y cercanía a todo el país. Hoy, al finalizar su saludo a los fieles españoles, tras la catequesis de la audiencia del miércoles, reiteró su cercanía a nuestros hermanos y hermanas colombianos que sufrieron las consecuencias del reciente terremoto que causó numerosos fallecidos y heridos, así como cuantiosos daños materiales. Cerramos este informe con la siguiente noticia. Tras este terremoto no registrado el 10 de agosto en Colombia, el Consejo Episcopal Latinoamericano y Caribeño manifestó su cercanía espiritual y pastoral con la Iglesia y el pueblo colombiano, especialmente con las comunidades afectadas por la emergencia. El terremoto provocó graves daños y sufrimiento en varias regiones, especialmente en Manizales, Pereira y Quibdó. En una carta difundida ayer, 11 de agosto, la presidencia del organismo expresó su solidaridad por quienes han perdido a sus seres queridos, con los heridos y hospitalizados, así como con las familias que han tenido que abandonar sus hogares ante las consecuencias del sismo. Señoras y señores, son exactamente a esta hora las 11 de la mañana con 8 minutos. 11 de la mañana con 8 minutos, casi 11 con 9. Es momento. Es momento de hacer una breve pausa. Pero la vuelta continúa. Este programa se va contigo en casa. Las noticias regresarán a las 13:15 horas.
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1: Y son las 11:10. Voy a poner los audífonos como corresponde en este momento de total expectación en este espacio, en que le pregunto a Joaquín Huerta Rojas, quien mira para el lado preguntándole a su compadre cuál va a ser la torta. Le pregunta a Jarita, Jarita con un gusto elegantísimo, le tiene que haber dicho una rica torta. ¿Cuál es la torta que has elegido para esta oportunidad, querido Joaquín Huerta Rojas? Hoy tenemos una torta de cuchuflí. Mira, es rica esa torta. Mira, ¿y en algún momento vas a volver a elegir la torta pleto? Preguntan en por interno. Sí, no, está muy bien. Mira cómo se ríe tu amigo. Mira cómo se ríe tu partner. Señoras y señores, con la torta de cuchuflí, con la gente que nos escucha, con ustedes, con el confeti, la serpentina, el payaso que conduce, todos juntos a esta hora de la mañana, vamos a saludar a quienes están de cumpleaños el día de hoy. Le decimos muy feliz cumpleaños a María Verónica Herreros Rivas, a María Angélica Bull Heusler, a Diego Portales Butler, a María Isabel Fuensalida Lizana y a Juan Ricardo de Luigi Gana. A todos ellos, todas ellas, muy feliz cumpleaños y ojalá, ojalá tengan una celebración opípara. Señoras y señores, estamos de vuelta y es momento de recordar el santoral de esta jornada. Hoy un beato, hoy recordamos a un beato, al beato Karl Leisner, el único sacerdote ordenado en prisión en el mundo. Ayer justo me acordé de él en la tarde-noche, en una conversación que tuvimos ahí con la arquidiócesis de Puerto Montt, a raíz de la experiencia en las cárceles. Me acordaba de él, ¿no? El único que ha sido ordenado en prisión en el mundo es Karl Leisner. Y hoy día lo recordamos. ¿Ah? Nació en Ries, en Niederrhein, el 28 de febrero del año 1915. Se crió en Kliff y de estudiante de bachillerato ingresó en el movimiento juvenil católico. En dicho movimiento, además de disfrutar de la comunidad con los jóvenes y de poder realizar largos viajes, adquiere conocimientos de las Sagradas Escrituras y sobre todo de la Eucaristía. En su diario escribe: Cristo, tú eres mi pasión. Karl Leisner desea ser sacerdote. El obispo de Münster le asignó el cargo de director de la juventud diocesana. La Gestapo le observaba, ¿no? Durante el año de estancia en Friburgo le conmueven duras luchas interiores. Sacerdocio o matrimonio y familia. El 25 de marzo de 1939... fue ordenado diácono. En pocos meses debería recibir las sagradas órdenes. La divina providencia designó otra cosa. Una repentina tuberculosis le obligó a permanecer en Saint-Blazin, en la Selva Negra. Allá, el 8 de noviembre de 1939, fue detenido por la Gestapo a causa de un comentario hecho en relación con el atentado contra Hitler. Cárcel en Friburgo. Internamiento en el campo de concentración de Sachsenhausen y de allá, en 1940, fue trasladado al campo de concentración de Dachau, en el que sucede lo inesperado. El 17 de diciembre de 1944, en el bloque 26, y con gran peligro para todos los participantes, el moribundo diácono Karl Leisner fue ordenado sacerdote por el obispo Gabriel Piguet, recluso francés. El nuevo sacerdote celebró su primera y única Santa Misa el día de San Esteban en el año 1944. El 4 de mayo de 1945 fue puesto en libertad. Pasó sus últimas semanas en el sanatorio antituberculosos de Planegg en Múnich. Solo dos pensamientos absorbieron su mente: el amor y la penitencia. Entregado al amor de Dios, a ese amor en el que él creyó y que deseó transmitir a los hombres, falleció el 12 de agosto. La última inscripción de su diario reza: Bendice, oh Altísimo, también a mis enemigos. Sus restos mortales reposan en la cripta de la Catedral de Jantén. El 23 de junio de 1996, Karl Leisner, fue beatificado por el Papa Juan Pablo II, quien en parte de su homilía señaló: la prueba de su seguimiento auténtico de Cristo no consiste en las lisonjas del mundo, sino en dar testimonio fiel de Cristo Jesús. El Señor no pide a sus discípulos una confesión de compromiso con el mundo, sino una confesión de fe, que está dispuesta incluso a ofrecerse en sacrificio. Karl Leisner dio testimonio de esto no solo con palabras, sino también con su vida y su muerte en un mundo que se había vuelto inhumano. Cristo es la vida. Esta fue la convicción por la que vivió y por la que finalmente murió Karl Leisner. Apóstol de una profunda devoción mariana a la que lo impulsó el padre Kentenich y el movimiento de Schoenstatt. Fueron las palabras que entregó, ¿no?, al beato Karl Leisner, recién proclamado en 1996 por el mismísimo Papa Juan Pablo II. Fíjese que hay una historia muy bonita respecto a la ordenación de Karl Leisner. El año pasado nosotros aquí en la misma transmisión mostramos una foto del altar, a Dios gracias, ese altar donde se realiza esta histórica misa del único sacerdote ordenado en prisión en el mundo, que es él, que es el mismísimo Karl Leisner. Ese altar, a Dios gracias, está resguardado, ¿no? Y ese altar tiene una particularidad, tiene algo que no deja de ser, algo que a uno lo conmueve, puede verlo con mis propios ojos, ese altar en Alemania, ¿no? En Fallendar, donde está el Instituto de los Padres Diocesanos de Schoenstatt. Ese altar fue hecho, es un altar muy sencillo, no tiene tampoco, es bonito pero sencillo, pero tampoco se hace mucho alarde de él. Ese altar fue hecho por los mismos sacerdotes y seminaristas prisioneros, muy probablemente hasta el mismo obispo Pillet haya intervenido en esto, previo a su ordenación, ¿no? Entonces, es un altar que tiene simbolismo y a Dios gracias está resguardado, se conserva ese altar. Miren qué bonito y está a vista del que quiera visitarlo. Insisto, tuve el regalo de poder conocer este altar y es realmente conmovedor y eso también me hace generar un vínculo con este beato desconocido. Otra historia respecto de él y que hace que su nombre haya sido mencionado en la revista de los 25 años de Radio María, cuando cumplimos 25, hace poco estamos cumpliendo 30, imagínense, 5 años, me tocó escribir este artículo, por tanto, poseo los antecedentes para poder replicarlos en este espacio, es que nuestro primer director, el padre Francisco García Huidobro, en ese momento previo a la fundación de la radio acá en Chile, 1996, esto es más o menos en las mismas fechas, ¿ah? Esto es más o menos en las mismas fechas, Joaquín Huerta, hace 30 años. Y el padre Francisco García Huidobro, quien iba a fungir oficialmente desde el 15 de agosto como nuestro primer director, le toca o decide, en una parada, lo estaban esperando acá en Chile porque tenía que llegar con unos papeles, llegar a hacer las últimas mosquitas, conversar con los primeros grupos. Decide desviarse un poco del camino en su viaje de retorno y pasa al Estadio Olímpico de Berlín y participa de la misa de beatificación de Karl Leisner, en un acto también de solidaridad con él, de vínculo, de un vínculo espiritual, de hermandad en la alianza. Decide participar, ¿no?, en esta misa de ordenación, en esta misa de beatificación de Karl Leisner, ¿no? Lo que también liga a la historia de Radio María, querámoslo o no, con esta figura. Imagínense usted, o sea, él iba a Europa, el padre Francisco García Huidobro, principalmente por una tramitación vinculada a Radio María Chile, ¿no? Y a la señal del 103.7 FM, que era la primera señal de Radio María en Chile. Imagínense eso, a los contenidos, etcétera, etcétera. Iba por eso y él dijo, bueno, vamos a este beato, que yo le tengo su fichita, le vamos a rezar, vamos a participar de su beatificación. Miren qué bonito, ¿eh? Miren qué bonito esto, ¿eh? Que les estoy contando, un poco para ir profundizando. Justo estaba hablando fuera de micrófono con alguien. Hay un libro, una biografía de él, escrita por el padre Juan Pablo Catoggio, que fue director mundial del movimiento de Schoenstatt. Lamentablemente ese libro no ha vuelto a ser impreso, pero según los entendidos es como la recopilación histórica de su vida la más fiel. Ojalá, y le mando ahí el chirolazo a Patris, a Nueva Patris, la editorial, le mando el chirolazo a ver si lo reimprimen, ¿ah? ¿Eh? A ver si queda algún borrador que puedan reimprimir, o si alguien que lo tenga en segunda mano, se lo compro. No, no es chiste. Para poder leerlo, porque dicen que es una joya ese libro, ¿eh? Es una joya. Es la investigación, la comenzó un padre chileno, de hecho, esa investigación, padre Rodrigo del Azar, y la termina el padre Juan Pablo Catoggio, quien asume la autoría del libro y le da forma, ¿no?, a esta investigación completa respecto de la vida y el legado de Karl Leisner. Eso respecto a la figura del santoral de esta jornada, cuando estamos a día miércoles, y ha mejorado la temperatura. Ayer tuvimos máxima de 11 grados, hoy día 17, bastante más agradable. Ahora la mañana, heladita. La mañana estuvo heladia. Estuvo muy heladita la mañana. Pero la tarde debería estar un poco más agradable. La noche, no sé si fue la sensación que te quedó a ti, Joaquín, pero a mí por lo menos me quedó la sensación que la noche estuvo bien gélida. A mí me costó quedarme dormido, ¿eh? Me costó quedarme dormido, sobre todo frío en los pies. Y eso es grave, que cuando uno tiene frío en los pies, puedes tener frío, no sé, en la punta de la nariz, donde sea, pero tener frío en los pies es complejo. Es complejo. Porque demora la cosa en calentar. Demora. Toma su rato, ¿no? Y a usted, me imagino, que nos está viendo o nos está escuchando, le pudo haber pasado algo parecido. ¿Quién sabe? Somos todos humanos. Esto pasa, ¿no? Cuando hay escenarios de frío como el que tuvimos ayer en la noche y que se expresó también en la salida al trabajo hoy en la mañana, antes de las 8 de la mañana, por lo menos para los que salen o salimos de la mañana o salimos al trabajo antes de esa hora. Lo que sí, estaba bien calefaccionada la capilla hoy día en la mañana. Me tocó participar en la misa, tenía su buena calefacción. En lo justo, ¿eh? Estaba en un grado justo, para que no se asusten. Estaba en su grado justo. Esa es la realidad, no quiero sembrar alarma. Queremos hacer el programa de corrido hoy día. Eso es lo que queremos, señoras y señores. Cuando son las 11 horas con 23 minutos junto a ustedes. Y claro, y también hay una situación de la cual tenemos que estar atentos, porque recordemos que hay una alerta preventiva por lluvias, particularmente en la zona de Atacama, pero la alerta también comprende una parte de la región de Coquimbo. Y eso tiene asidero en la medida que también podría estar presente en los días de nuestra misa en La Serena. Pero yo les voy a dar una nota de tranquilidad, porque nosotros estamos para eso, ¿eh? A esta hora sí llueve en La Serena, según tengo entendido. Me lo pueden confirmar vía WhatsApp o también a través de la transmisión de YouTube. Los auditores que son de La Serena, pero según tengo entendido acá, como figura en la carta sinóptica, llueve en La Serena esta hora. No tengo imagen, no tengo una comprobación fáctica, pero también confío en la gente que está en la zona y que nos pueden dar un informe, simplemente indicarnos si está o no está lloviendo. Y esta lluvia se va a prolongar por el resto de los días, es decir, cuando estemos en La Serena, el día viernes, también llueve, pero muy poquito, son 2 milímetros de agua caída para el viernes. 2 milímetros de agua caída para el viernes es muy poquito. Y para el día sábado, atención para el sábado, porque en La Serena, esto también para que se preparen con bototitos, qué sé yo, no se les vaya a ocurrir ir con alpargatas. 8 milímetros de agua caída, ¿no?, para el día sábado en La Serena. 8 milímetros de agua caída es lo que se proyecta en La Serena para el día sábado. Tampoco es tanto, ¿eh? Tampoco es aluvión. se puede ir entonces a la catedral, no solamente a vivir el aniversario de Radio María, recordemos, es el día de la vida consagrada, celebramos el dogma de la Asunción de la Santísima Virgen María. Es Asunción y no Ascensión, porque María es asunta, es elevada. Una pequeña enseñanza, ¿no?, de este humilde periodista que solamente sabe eso y nada más. Y solo sé que la gente nos está viendo esta hora a través del YouTube. Vamos a ir a revisar el YouTube a esta hora, a ver cómo nos está yendo con la sintonía, a ver si la gente nos está pescando, como dicen, o por lo menos como digo yo. ¿Pesca o no pesca la gente? Pesca. Lucía Marlene Zúñiga Lizana dice, uno ya conoce el nombre de la gente. Buenos días y bendecidos, Radio María. Que este nuevo día esté lleno de bendiciones. Saludos de Tinguiririca, grande, Lucía. Margarita Adaos, buenos días. En la mañana estaba lloviendo, pero ya no se limpió y salió el sol. Mira, estuvo lloviendo. Gracias a Margarita Daos por entregarnos ese detalle. Así con las cosas, pues. Gracias por ese informe. Estábamos esperando ahí una opinión importante. Ella nos dice, soy de La Serena. Me quedó clarísimo. O sea, estábamos hablando del tema. Y gracias por su atención, ¿eh? Margarita Adaos, se pasó. Nos vamos a ver el sábado, Margarita, ¿no? Va a ir el sábado, me imagino. Ahí nos vamos a ver. De todas maneras. Presente, se dígame, soy Margarita y la saludamos ahí como corresponde ese día en la Catedral de La Serena. La esperamos, por supuesto. ¿Ah? Lo mismo al gran voluntariado de Radio María que va a estar presente en la zona. Oigan, en el segundo bloque, señoras y señores, vamos a tener, después de muchas semanas, bloque de líneas abiertas. Vamos a tener líneas abiertas. No sé si tantas semanas, yo creo que como 2 semanas que no teníamos líneas abiertas. Vamos a tener líneas abiertas en el segundo bloque para que no se lo pierdan. Ya vamos a anunciar la pregunta, no ha llegado ese momento. El primer bloque tenemos una entrevista, pero en el segundo bloque vamos a tener esa instancia que le gusta tanto al público, porque también pueden participar a través de una pregunta que va a ser facilísima. O sea, no les planteamos tampoco un examen, es una pregunta más bien fácil la que hemos traído hasta esta oportunidad, precisamente porque queremos que usted participe en masa. Ojalá se colapsen las líneas, ¿ah? Ojalá haya un sobreconsumo telefónico. Un sobreconsumo telefónico es lo que haya esta mañana, ¿ah? Eso también nos va a ayudar de alguna u otra forma a conocer la opinión de la gente respecto de temas que son importantes, ¿no? De cara a este fin de semana, claro, donde hay doble fiesta, porque lo decíamos hace algunos instantes, es la fiesta de la Asunción de la Virgen, Día de la Vida Consagrada, y por supuesto también tenemos lo referente a los 30 años de Radio María en la zona fundacional de Radio María, que es La Serena. Ahí vamos a estar transmitiendo en misa de las 11:30 horas. Si usted es de La Serena y alrededores, si usted es de La Serena y alrededores, asista a la misa, no se la pierda. Yo le doy firmado que va a ser una experiencia preciosa. Va a ser una experiencia preciosa si es de comunas aledañas. Yo recuerdo, para los 25 años, llegó gente de Algarrobito a la misa, de Algarrobito, que no es una comuna vecina, pero está relativamente cerca. Llegó gente de Algarrobito, de una localidad cercana, a esta misa. Si usted es de alguna localidad o comuna aledaña, asista a la misa. Yo lo invito. Lo invitamos todos acá, desde esta radioemisora. Además, se está preparando una gran invitación a través de las redes sociales, ¿eh?, que está quedando muy bonita. Estamos a un tris. Queridos amigos, son las 11:29. 11:29. ¿Eh? Nos acercamos peligrosamente a finalizar esta primera media hora de programa, una primera media hora que es introductoria, que nos sirve también para empezar a estar al tanto de todo lo que está pasando en el mundo. Imagínense lo que está pasando en Colombia, que todavía nos tiene bastante concentrados. Comentábamos más temprano aquello que le informaba el Papa al mundo, que había entregado una donación, ¿no?, a los hermanos colombianos a través de la limosnería apostólica, particularmente de el obispo Monseñor Luis Marín de San Martín. Monseñor Luis Marín de San Martín, quien entregó ahí un donativo en representación del Papa, que muy probablemente no aplaque del todo la situación que se vive en la zona, pero al menos sirve como gesto, sirve también para motivar otros aportes, que eso es relevante, dato de la causa que podemos decir. Señoras y señores, son exactamente las 11 de la mañana con 30 minutos. Es momento a esta hora de presentar a nuestro primer invitado. Las enfermedades cardiovasculares son la principal causa de muerte en Chile. De esto hablaremos con el doctor Andrés Glasinovich, que es médico especialista en medicina interna de Clínica Universidad de los Andes. ¿Qué tal, doctor? Gusto de saludarlo. Muy, pero muy buenos días.
2: Buenos días.
1: Gracias por estar con nosotros.
2: Agradecido por este espacio ya dado, acordándonos que agosto es el mes del corazón y tener un espacio para poder dar a la población en la prevención cardiovascular.
1: Viene absolutamente al caso y de hecho pensamos en eso para poder convocarlo. Además, sé que Clínica Universidad de los Andes ha hecho por ahí también algún tipo de gesto vinculado a eso. Estuvieron la semana pasada en el Metro Manquehue, también haciendo chequeos. Entonces también son activos colaboradores para prevenir entre las personas y con las personas. Primero preguntarle cuáles son o qué son y cuáles son las enfermedades cardiovasculares o las principales, por si son muchas, digo yo.
2: Sí, bueno, las principales enfermedades cardiovasculares tenemos que son, número uno,
1: ¿ya?,
2: las enfermedades coronarias,
1: okay,
2: ¿ya?, o también en términos simples, los infartos al corazón.
1: Okay.
2: En segundo lugar, los eventos vasculares encefálicos,
1: ya
2: o se llaman accidentes vasculares. Y en tercer lugar, muy importante, son aquellos eventos de obstrucción de las arterias que habitualmente ocurren en las piernas.
1: Perfecto.
2: Ya que también se le llama enfermedad arterial oclusiva, ya y no más técnicos.
1: Ya, ahí sí se puede mover un poquito porque por ahí como que se pierde la señal en algunos instantes, pero vamos
2: bien.
1: Sí, un poquito, porque se nos perdía un poquito la señal, pero vamos bien. Primero, ¿qué es lo que provocan? ¿Existe alguna causa que podría estar provocando estas enfermedades? ¿O cada enfermedad de la que usted ha mencionado, o de los tres tipos que usted mencionó, tiene, digamos, su causalidad propia?
2: A diferencia de lo que la gente cree, que esto es algo más ya como mala suerte o algo genético, las enfermedades cardiovasculares son prevenibles principalmente con estilos de vida saludables.
1: Bien.
2: ¿Okay?
1: ¿Ok?
2: Los principales factores de riesgo cardiovascular conocidos son, número uno, el colesterol elevado. ¿Ya? Ese
1: ya
2: es muy importante, en especial dentro de todo cuando uno se hace un perfil lipídico, el colesterol LDL. Es el más relacionado con estos eventos cardiovasculares. Segundo lugar, un factor muy potente es la hipertensión arterial. Ya, por eso es muy importante cuando uno se hace estos chequeados que el

0: cuarto lugar, el tabaquismo.
1: Ándate, cabrito.
0: El tabaquismo es un potente factor de riesgo cardiovascular. Yo diría que esos cuatro son los más potentes reconocidos y luego tenemos otros factores de riesgo. Ya en la categoría otros vamos a poner el estrés crónico, la falta de apoyo social, la sensación de soledad, está comprobada que también es un factor de riesgo.
1: Es como, y es como una cosa, por suerte, como de depresión o principio de depresión.
0: Exacto, ya, okay. Exacto. La depresión intensa y el estrés es un factor de riesgo también.
1: Importante saberlo, Joaquín.
0: También la obesidad, obviamente malos hábitos alimenticios son factores de riesgo. Y por último también hablamos de factores genéticos. ¿Ya? Pero lo más importante son factores de riesgo que son modificables.
1: Wow. Y preguntarle, porque también podría estar asociado a un estilo de vida con poco descanso, pero no solamente desde el exceso de labor, sino a veces una vida con mucha noche, por decirlo de alguna manera, con poco sueño o a veces con mucho insomnio, por ponerlo en otros términos.
0: Dentro del otros, ya que olvidé mencionarlo recién, está estudiado que no dormir un mínimo de horas, ya que lo que se recomienda son 7, o sea, los que duermen menos que eso tienen más enfermedades cardiovasculares.
1: Uy, ya, qué bueno saberlo.
0: Igual también dentro del otros también la inactividad física.
1: Ya
0: no hacer al menos 75 minutos de actividad física vigorosa, por ejemplo, un trotecito o algo similar a un deporte, o al menos 150 minutos semanales de una actividad física moderada, llamémosle por ejemplo una caminata, está demostrado que aumenta el riesgo cardiovascular de manera consistente en los estudios.
1: Perfecto. ¿Cuánto de caminata dijo usted? Eso me interesa.
0: 150 minutos a la semana.
1: Ah, ya, no estamos mal.
0: Eso es un ejercicio, llamémoslo, de actividad física moderada.
1: Ya, perfecto.
0: Bueno, la caminata me refiero a paso rápido, esa que vamos...
1: Claro, no ir así, ir apuradito.
0: Eso.
1: Perfecto. Pero, no, qué bueno saber lo que hago. Hay gente que podría ir o tomar como ejercicio, no sé si usted lo ve, caminando buen tranco, por supuesto, la caminata desde la casa al trabajo, cuando uno vive, no sé, a dos
0: por
1: o tres
0: estaciones. Por supuesto, ese cuenta como... una caminata, así que, y es probablemente porque yo hago énfasis en la caminata, porque en especial en los adultos mayores, es el tipo de ejercicio más bien aceptado por las personas. Ya, entonces es fácil hacerlo y de repente pequeños cambios como dejar más el auto en casa, ocupar las escaleras, etcétera, son actividades más factibles de realizar e incorporar la actividad física en la vida, porque la actividad física no solamente previene enfermedades cardiovasculares, sino que previene muchísimas otras enfermedades de todo tipo, así que es pero fundamental, es un estilo de vida fundamental para la prevención.
1: ¿Hay grupos etarios que son más proclives a enfermedades cardiovasculares?
0: Sí, a mayor edad, mayor riesgo de contraer enfermedades cardiovasculares. Es por esto que sobre todo los chequeos de estos más preventivos tendemos a hacerlo ya en personas, estamos más encima desde los 40, 50 años, estamos mucho más atentos a estas enfermedades cardiovasculares, porque tener un infarto, un accidente vascular antes de esta edad, digamos, es infrecuente. No imposible, infrecuente.
1: Ahora, el menor de 40 tampoco puede decir de esta agua no voy a beber. ¿Podría ocurrir algo al respecto?
0: Sí, efectivamente, estos eventos pueden ocurrir a cualquier edad, ya en general en personas jóvenes. El que tiene un accidente vascular o un evento coronario se debe más principalmente a factores más genéticos.
1: Ya. Digamos.
0: Entonces, eso la verdad no son muy prevenibles. Pero sí es importante que desde joven deberíamos empezar a cuidarnos.
1: La manera como nosotros vivimos las emociones, de repente hay gente que es bien intensa, que es buena para el enojo, ¿eso influye? Se lo pregunto porque hay gente que de repente uno dice, este gallo le va a dar un infarto, anda furia.
0: Ya, tener un mal momento puntual, como

0: ocurre a muchas personas, no
1: nos
0: es un
1: pasa
0: factor
1: todo,
0: de riesgo.
1: Nos pasa todo, ya.
0: No, eso no. Lo que yo quiero establecer, que lo que sí está demostrado, es que tanto los niveles de estrés crónico, ya como un estado depresivo persistente, sí, eso sí se asocian sobre todo por el nivel de cortisol elevado, eso es un factor de riesgo cardiovascular en sí mismo, ya, pero estos cuadros más bien crónicos.
1: Mire, y entre hombres y mujeres, ¿quiénes son los más?
0: Hay diferencias.
1: A ver.
0: Ya, mira, antes de los 50 años en general, los hombres tienen más riesgo cardiovascular. Sin embargo, ¿por qué? Porque antes de los 50 en general a las mujeres las hormonas, el estrógeno sobre todo, protege a muchas enfermedades, sobre todo las coronarias. Sin embargo, después ya de la menopausia, este riesgo cardiovascular se tiende a igualar entre hombres y mujeres. ¿Ya? Y debo decir que en general, una de las razones por las cuales las mujeres tienden a vivir más que los hombres es que se ha visto que las mujeres tienen mejores niveles de autocuidado, mejores estilos de vida. Además, también las mujeres son más proclives a ir al médico, a hacerse estos chequeos preventivos. Así que finalmente a los hombres terminamos viendo más estos eventos cardiovasculares, por también los hombres tienen más estos factores de riesgo.
1: Efectivamente. ¿Da pistas una enfermedad cardiovascular? ¿Empieza a dar señales que uno tiene que ir notando, de las cuales tiene que hacerse cargo, ir al médico? ¿Cuáles son las pistas que uno puede ir notando en su anatomía?
0: Sí, mira, vamos a hablar de la principal. ¿Cuál es el cuadro clínico característico de un infarto agudo al miocardio?
1: Wow.
0: Bueno, ya. Primero que todo, es una persona que siente un dolor opresivo en el centro del pecho.
1: Okay.
0: Muchas personas hablan como si una pata de elefante te estuviera presionando. Además de esto, esta opresión, que no se pasa, no dura un segundo, sino que se mantiene, esto puede generar un dolor que se va al cuello, a los hombros, las personas incluso pueden transpirar. Cuando ocurre eso, por favor, un llamado a la población, hay que acudir inmediatamente a un servicio de urgencia. O, de lo contrario, llamar a una unidad de rescate de móvil, digamos.
1: Ok.
0: ¿Ya? Eso puede ser un cuadro clásico de un infarto agudo al miocardio.
1: Ya.
0: El otro cuadro característico del accidente vascular encefálico es que una persona, de manera abrupta, empieza con dificultades para hablar, puede presentar problemas visuales, o sea que no veo una parte del campo visual, menor, una debilidad de alguna extremidad, ya sea el brazo, la pierna, y alteración en la sensibilidad. Cualquier persona que abruptamente presenta una de esas cosas también, eso es una urgencia médica, y deben acudir inmediatamente a un servicio de urgencia.
1: Conozco un caso de una persona que tuvo un dolor de espalda. No voy a decir nombre, no corresponde, pero tuvo un dolor de espalda y aguantó 2 días con el dolor de espalda. Pensó que era por exceso de ejercicio o algo por el estilo. Y fue al médico y lo diagnosticaron. Estaba sufriendo un infarto. Llevaba 2 días como... Esto llevaba como 2 días anidándose. ¿Se está dando ese caso como de los dolores de espalda o dolores que uno podría decir, no, esto es medio muscular y... Chuta, es otra cosa. ¿Podría estar pasando algo como eso?
0: Efectivamente hay algunos eventos cardiovasculares, sobre todo de la aorta, ya que se llaman las disecciones aórticas, que la persona puede sentir un dolor como al centro que se irradia hacia la espalda, ya, pero esto igual puede, no, sobre todo también hay veces hay dolores de la pared inferior del corazón que puede las personas sentir como que se está irradiando el dolor a la espalda, ¿ok? O sea, existen varias presentaciones de los infartos. Incluso hay personas que consultan a la urgencia con un dolor intenso en la boca del estómago, ¿ya? Y es un infarto al corazón, ¿ya? Entonces, ante cualquiera de estas cosas, yo cuando expliqué al principio, es como el clásico cuadro de la mayoría de las personas. Pero ante estas cosas que llamativas, invito a la población a consultar cuando existen estos síntomas que impresionan ser graves.
1: Me imagino que uno podría hacer, yo no sé si se les ha ocurrido a usted, como una suerte de tablita tipo examen de conciencia, pero de las enfermedades cardiovasculares, donde uno va pesquisando en qué está bien, en qué está mal, como para ir mejorando, y que no siga siendo la principal causa de muerte en Chile, ¿no? O sea, uno puede ir colaborando en ese sentido.
0: Bueno, en cuanto a qué interesantes esas preguntas, hoy en día, bueno, ya hace varios años, contamos con tablas, llamémoslo así, o calculadoras de riesgo cardiovascular. O sea, hoy en día, si uno se hace un chequeo, puede predecir, por ejemplo, cuál es la probabilidad que la persona tenga una enfermedad cardiovascular a 10 años, por ejemplo. Entonces, en base a esa probabilidad estadística, nosotros podemos realizar acciones preventivas para el día de mañana evitar que las personas tengan eventos cardiovasculares. Las típicas cosas preventivas que podemos hacer es darle medicaciones o optimizar el manejo de la presión arterial, hacer una intervención antitabaco, por ejemplo, controlar la diabetes, darle las llamadas estatinas, que la más conocida es la atorvastatina, para ayudar a bajar el colesterol. Invitar a gente que un paciente en activo que se ponga a hacer ejercicio, inmediatamente la persona ya empezamos a reducir los riesgos de eventos cardiovasculares, y muy importante también controlar las enfermedades de la salud mental. Crónicas también nos ayudan a prevenir eventos cardiovasculares.
1: Doctor, queremos realmente agradecerle, doctor Andrés Glasinovich, que es especialista en medicina interna de Clínica Universidad de los Andes. Realmente gracias por habernos ilustrado de forma tan exacta, tan exhaustiva, ¿no?, respecto de las enfermedades cardiovasculares. ¿Eh?
0: Muchas gracias a ustedes por este espacio. Feliz cuando lo que necesiten para todo esto, que son cosas educativas a la comunidad, feliz de poder ayudarlo en otra futura instancia.
1: Así será. Muchas gracias. Muy buenos días.
0: Adiós, buenos días.
1: Interesante, ¿ah? ¿Eh? No deja de ser interesante. Lo bueno es que esta entrevista queda grabada. Usted puede recurrir a ella porque creo que entregó estas entrevistas médicas que hacemos semana a semana gracias a la Clínica Wandes particularmente. Nos ayudan a todos porque son cosas que nos van a pasar, nos podrían pasar y que también se pueden prevenir. En cierto sentido, siempre uno puede hacer un esfuerzo, no ver como que la enfermedad cardiovascular sea un sino, ¿no?, el destino al que uno está llamado a cumplir, en ningún caso, pueden ser evitables de todas maneras. Vamos a saludar al público que está en las redes sociales, tenemos una participación extraordinaria. Nos dice aquí nuestra amiga Margarita Dao, que nos decía que era la Serena, que nos dijo que llovió en la mañana. Está atrasado la carta sinóptica, sí, ¿eh? Vamos a mandar llamar al encargado de la carta sinóptica, porque está atrasadita, ya no está lloviendo ahí en la Serena. Dice, feliz esperando con ansias ese día de la misa. Bueno, ahí nos vamos a ver, Margarita, tiene que acercarse Margarita, decirme, hola, soy Margarita. Hola, Margarita, ¿cómo estás? Gusto de verla. Diócesis de Villarrica también nos está viendo. La diócesis de Villarrica. Claro que sí, que estuvo nuestro amigo aquí en la diócesis de Villarrica, ¿te acuerdas? Hace 3 semanas atrás estuvo conversando con nosotros. Mira qué bien, ¿ah? ¿Eh? Mira qué bien, Juaco. ¿Cómo progresamos, Juaco? Qué bueno. ¿Cómo llegamos al país? ¿Cómo empezamos a unir a Chile desde un programa de radio? Sin pretensiones centralistas, queremos llegar a todo el país. Es lo que nos mueve. Queridos amigos, son las 11 de la mañana con 47 minutos. Los quiero invitar, no sé, Juaco, si es posible, tú eres el que sabe, tú eres el maestro, tienes el vinilo preparado, la aguja está limpiecita, que no se raye el disco. Vamos a una canción, ya volvemos, esto es Contigo en Casa.

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1: Estamos de vuelta, son las 11:53, son las 11:53, junto al gran Joaquín Huerta Rojas, en los mandos técnicos, una leyenda incuestionable a esta altura de los medios de comunicación, que nos acompaña y tenemos el lujo de ser acompañado por Joaquín, y eso nos llena de alegría. ¿A cuántos les podría pasar eso? Solamente a mí. Son los regalos que me da la vida, soy un agradecido de Dios. ¿Ah? Siempre agradecido de Dios. Es momento de revisar algunas informaciones que están ocurriendo a esta hora. Hay eclipse para España esta jornada. Mira, tanta emoción por un eclipse. Nunca nos emocionamos tanto el 2018 y 2019 acá en la radio, ¿eh? Nunca. Y eso que fue acá la cosa, hicimos este programa especial, entrevistamos a la gente en los lugares, tuvimos despacho. Nunca emocioné tanto como ahora. Tengo que emocionarme más cuando la cosa pasa en Chile, Nicolás, no en España. Pero la noticia está interesante. Miren, España vive con expectación máxima ante un acontecimiento astronómico que no se repite desde el año 1902, un eclipse solar completo previsto para este miércoles 12 de agosto, durante el que la luna tapará por completo el astro. La elipse de sombra total creada por la interposición de la luna entre la Tierra y el Sol cruzará en torno a las 20:30 horas hora local la península ibérica de oeste a este en la zona norte y central de España, llegando hasta las Islas Baleares. El fenómeno astronómico ocupará alrededor de un 40% del territorio nacional y podrá observarse durante un tiempo variable entre 1 y 2 minutos según la localización. El fenómeno ha despertado una gran expectación, lo que repercute en diversos aspectos como la economía, la seguridad y la salud, pero también en ocasiones para disfrutar del fenómeno astrológico con una mirada de fe. En este caso es un fenómeno astronómico. Astronómico. Astronómico. Hago la reiteración. Sí, la diócesis de Astorga ofrece la posibilidad de seguir el fenómeno astronómico desde los tejados de la catedral bajo el lema El Camino de la Luz, en una visita temática concebida como un recorrido simbólico en torno al significado de la luz, elemento fundamental tanto en la arquitectura del templo como en la tradición cristiana. Durante el itinerario se explicará la orientación solar de la catedral y el papel de la luz en los estilos arquitectónicos que conviven en ella. San Agustín, en su carta 55, realiza algunas reflexiones sobre cómo los cristianos usan los elementos de la creación para expresar su fe, pero sin caer en superstición. En la misiva, respondiendo a comentarios maliciosos sobre la relación de los ciclos lunares con la celebración de la Pascua, el obispo de Hipona señaló lo siguiente: que si se aducen algunos símbolos y semejanzas, no solo del cielo y de los astros, sino también de las criaturas inferiores, para expresar la dispensación de los sacramentos, es porque hay una elocuencia en esta doctrina saludable, muy a propósito para mover los efectos de los lectores, llevándolos de lo visible a lo invisible, de lo corporal a lo espiritual, de lo temporal a lo eterno. Según el relato de los evangelios sinópticos, en el momento de la crucifixión cayó sobre la tierra una oscuridad que duró 3 horas, desde la sexta hasta la nona. Desde un punto de vista científico, la larga duración de lo descrito por San Mateo, San Marcos y San Lucas no se corresponden con el fenómeno del eclipse. Sin embargo, como expresan las diócesis aragonesas, la oscuridad producida, linda tierra Aragón, dale nomás. La oscuridad producida por el eclipse es sugerente para el cristiano, no porque esconda un mensaje secreto de Dios, no porque vaya a buscar augurios entre los astros, sino porque la naturaleza puede ofrecernos imágenes con las que pensar nuestra propia existencia. Por otro lado, este momento puede remitir a las noches oscuras del alma, descritas por tantos santos. También hay etapas de la vida en las que la luz parece ocultarse, momentos en los que Dios parece silencioso, distante o incluso ausente. La experiencia cristiana nunca ha negado estas noches. Estas, o más bien están, en los salmos, en los profetas, en Getsemaní, en la cruz. También en el Antiguo Testamento se pueden encontrar referencias al sol y la luna o incluso a fenómenos de oscurecimiento del astro que está en el centro de nuestro sistema planetario. El sacerdote Jorge González Guadix, párroco de Braojos en la Sierra, en Madrid, considera que el eclipse abre los ojos a la perfección de la creación. Son cosas de Dios que se nos ofrecen y también es una suerte poder contemplarlas, tal y como escribió la Arquidiócesis de Madrid y anima a meditar al inicio del Salmo 8, Señor Dios nuestro, que admirable es tu nombre en toda la tierra. Ensalzaste tu majestad sobre los cielos. No es el único lugar de la Salmodia donde se puede encontrar inspiración para rezar durante el eclipse, pues en algunos otros hay referencias al sol, la luna y el firmamento. El cielo proclama la gloria de Dios, el firmamento perdona la obra de sus manos, el día a día le pasa el mensaje y la noche a la noche se lo susurra. Sin que hablen, sin que pronuncien, sin que resuene su voz a toda la tierra, alcanza su pregón y hasta los límites del orbe su lenguaje. Allí ha puesto su tienda al sol, él sale como el esposo de su alcoba, contento como un héroe a recorrer su camino. Asoma por un extremo del cielo y su órbita llega al otro extremo. Nada se libra de su calor. Esto es el Salmo 18. Tuyo es el día, tuya la noche, tú colocaste la luna y el sol, Salmo 73. Aleluya, alabad siervos del Señor, alabad el nombre del Señor. Bendito sea el nombre del Señor, ahora y por siempre, de la salida del sol hasta su ocaso. Alabado sea el nombre del Señor. Señor, te guarda a su sombra, está a tu derecha. De día el sol no te hará daño, ni la luna de noche. El Señor te guarda de todo mal, Él guarda tu alma, el Señor guarda tus entradas y salidas ahora y por siempre. 12 del día. Momento es de ir a rezar el Ángelus. A la vuelta, líneas abiertas. Atención, preparen los teléfonos, porque tendremos todo el segundo bloque de líneas abiertas. Esto es Contigo en Casa.

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1: Son las 12 horas, un minuto.

0: Queridos auditores, es momento de volver nuestra mirada al Dios de la vida. Lo hacemos con el Ángelus, la oración que nos recuerda el acontecimiento del Verbo de Dios hecho carne por nosotros, para mostrarnos así la ternura y el consuelo del Padre rico en misericordia.
1: El ángel del Señor anunció a María.
2: Y concibió por obra y gracia del Espíritu Santo.
3: Dios te salve María, llena eres de gracia, el Señor es contigo. Bendita eres entre todas las mujeres, y bendito es el fruto de tu vientre Jesús.
2: Santa María, Madre de Dios, ruega por nosotros pecadores, ahora y en la hora de nuestra muerte. Amén.
3: He aquí la esclava del Señor.
2: Hágase en mí según tu palabra.
3: Dios te salve María, llena eres de gracia, el Señor es contigo. Bendita eres entre todas las mujeres, y bendito es el fruto de tu vientre Jesús.
2: Santa María, Madre de Dios, ruega por nosotros pecadores, ahora y en la hora de nuestra muerte. Amén.
3: Y el Verbo de Dios se hizo carne
2: y habitó entre nosotros.
3: Dios te salve María, llena eres de gracia, el Señor es contigo. Bendita eres entre todas las mujeres, y bendito es el fruto de tu vientre Jesús.
2: Santa María, Madre de Dios, ruega por nosotros pecadores, ahora y en la hora de nuestra muerte. Amén.
3: Ruega por nosotros, Santa Madre de Dios,
2: para que seamos dignos de alcanzar las promesas y gracias de nuestro Señor Jesucristo.
3: Oremos. Infunde, Señor, tu gracia en nuestras almas para que, los que hemos conocido por el anuncio del ángel la encarnación de tu Hijo Jesucristo, por su pasión y su cruz, seamos llevados a la gloria de su resurrección, por Jesucristo nuestro Señor.
2: Amén.
3: Gloria al Padre, y al Hijo, y al Espíritu Santo,
2: como era en el principio, ahora y siempre, por los siglos de los siglos. Amén.
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1: Si te escucha, habrás ganado tu hermano. Evangelio de nuestro Señor Jesucristo según San Mateo 18, 15 a 20. Jesús dijo a sus discípulos: si tu hermano peca contra ti, ve y corrígelo en privado. Si te escucha, habrás ganado a tu hermano. Si no te escucha, busca una o dos personas más para que el asunto se decida por la declaración de dos o tres testigos. Si se niega a hacerles caso, dilo a la comunidad. Y si tampoco quiere escuchar a la comunidad, considéralo como pagano o publicano. Les aseguro que todo lo que ustedes aten en la tierra quedará atado en el cielo, y lo que desaten en la tierra quedará desatado en el cielo. También les aseguro que si dos de ustedes se unen en la tierra para pedir algo, mi Padre que está en el cielo se lo concederá. Porque donde hay dos o tres reunidos en mi nombre, yo estoy presente en medio de ellos.
2: Muy buen miércoles a todos. Ven, Señor Jesús, e ilumina nuestra vida con tu palabra. La fe se vive en comunidad. Este es el segundo nivel que va más allá y es más profundo en este evangelio de solamente la corrección fraterna, que es una parte muy importante que nos dice Jesús aquí. Pero podemos entrar en un segundo nivel, y es que la fe se vive en comunidad. Seguimos a Jesús como una iglesia, como el nuevo pueblo de Israel. Y por eso no se trata de mi asentimiento, mis acciones, mi vida personal solamente, que sí, hay una parte de eso, pero que al seguir y tomar la decisión de decirle que sí al Señor, entonces me uno a la comunidad, a la iglesia, que es comunidad de los creyentes. Y esto se concreta cuando alguien peca. Es un poquito contraproducente, pero síganme el razonamiento, porque es muy importante. Es ahí donde me hago responsable del otro y donde el otro también se hace responsable de mí. Veamos el proceso por el que nos lleva Jesús. Primero, tenemos que partir personalmente. Cuando reconozco en el otro un hermano y este peca, tengo que conversar con él. Tengo que entrar en este diálogo. Tengo que ver a un otro como yo, que está luchando con su pecado, su debilidad, que está caminando en la fe, y que sus fragilidades todavía están ahí, que su pecado todavía tiene que ser sanado por el Señor, y por eso tengo que entrar en un diálogo con él solidario, porque yo también soy pecador. Luego viene una segunda parte, que es es invitar a una segunda persona, y esto me habla de que el testigo ayuda a encontrar la verdad. No puedo encontrar la verdad a Jesucristo solo, porque solo me encierro en mis propios criterios, opiniones, y eso es solamente subjetivo. Y tratamos de salir de solamente mi verdad para entrar en la verdad y el encuentro con Jesucristo. Por eso tenemos que abrirnos a que el otro me pueda hablar. No lo puedo ver todo yo. Y finalmente está también el tercer nivel, que es la comunidad. La comunidad que me corrige. Cómo la iglesia me va dando luces sobre cómo Dios se nos ha revelado, sobre cómo tenemos que interpretar la Biblia, sobre cómo también tenemos que plasmar nuestra fe con acciones concretas. Y esto verifica mi pertenencia a la iglesia de Cristo, porque dice, si no, llámalo pagano este evangelio, ¿cierto? Si no te escucha, considéralo un pagano. Eso significa que está fuera de la iglesia, que necesita un nuevo anuncio, un nuevo encuentro con Cristo, porque no se trata de pertenecer a mi propia iglesia con minúscula. Cuando sigo solamente a mis propios criterios, estoy perteneciendo a mi propia iglesia con minúscula. Pertenezcamos a la iglesia de Jesucristo, donde nos involucramos en los demás, en nuestro hermano. Por eso, en resumen, hay dos responsabilidades. Una hacia adentro, de reconocer que soy pecador y de que tengo que mejorar, tengo que caminar hacia la santidad. No me las sé todas. Y también hacia afuera, de que me interpele el pecado de mi hermano o su fragilidad para poder ayudarlo y compartir y animarnos solidariamente y caminar juntos hacia el cielo. Que el Señor los bendiga en el nombre del Padre, del Hijo y del Espíritu Santo. Amén.
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2: Estamos absolutamente de vuelta. Me imagino tienen listos los teléfonos. Yo voy a decir el número a continuación. 225-668-726. La pregunta, atención señoras y señores, es la siguiente. ¿Cómo va a celebrar usted el Día de la Virgen o el Día de la Asunción de la Virgen? ¿Cómo va a celebrar usted el Día de la Asunción de la Virgen? Esa es la pregunta. ¿Podría celebrarlo yendo a misa a algún lado, escuchando la transmisión de Radio María? ¿Hay algún santuario particular dedicado a la Asunción de la Virgen? Cualquier cosa, usted puede llamarnos ahora mismo, puede ser usted la primera llamada, al 225-668-726. Ese es el número telefónico al cual usted debe llamar para poder establecer comunicación ahora y poder conversar sobre este día que es tan importante. Siempre ocurre o podría ocurrir que una celebración queda con fin de semana largo, en este caso es un fin de semana normal, lo que no quita que es feriado y que es un día de precepto, o sea, hay que asistir a la Eucaristía. Y ya en algunos instantes vamos a tener a nuestra primera llamada, Dios así lo quiera y por las gestiones del gran Joaquín Huerta Rojas, que está en los mandos técnicos. Jimena, ¿qué tal? ¿Cómo está?
3: Hola, hola, buen día. ¿Cómo están ustedes?
2: Muy bien, pues, muy bien.
3: Oye, primero que nada quiero agradecerles que hoy día han sido maravillosos.
2: Ah, mire.
3: Oye, lo que habló el padre, Pedro Pablo, por favor, dale mis cariños.
2: En su nombre.
3: Y de toda nuestra familia.
2: En su nombre.
3: Escuchamos pero todos los días su mensaje, pero hoy nos tocó a todos.
2: Ah, mire.
3: A unos más, a otros menos, y ahí... Y todo, y el lunes se me pasó el rato, no pude llamarle, tuve muchas cosas que hacer. Lo que hablaron fue muy bonito, pero faltó un énfasis a los mineros el día 10, el sueldo de Chile.
2: Es verdad, no, tiene razón.
3: Sí, y yo quería hablar con usted en forma personal para decirle, pero no pude.
2: Ah, mire, y eso que mencionamos, el dato este, que por ejemplo el 2010, cuando ocurrió los hechos conocidos, ¿no? Ahí en la mina San José, fue claro. Más o menos en los días, ellos tuvieron así como dos meses.
3: Todo, claro. Mi familia es familia minera.
2: Ah, familia minera.
3: Nosotros teníamos ahí pero igual.
2: Ya,
3: y
2: no,
3: hoy,
2: bien,
3: bueno, hoy día... La música, muy linda, preciosa.
2: Bien, vamos mejorando. Bien.
3: Usted sabe que siempre estamos a su...
2: Sí, pues usted es su mamá, la familia.
3: Toda la familia y toda nuestra comunidad. Nosotros como comunidad vamos a celebrar a las hermanas. Ya no van a estar en el foyer. La misa la vamos a hacer, la base. En lo que es la entrada a Bellavista, donde está la iglesia.
2: Perfecto.
3: Ahí vamos a hacer, así que las hermanitas, el padre les pidió descanso.
2: Ah, mire qué bien, se lo merecen.
3: Y ellas van
2: se lo
3: a
2: ganaron
3: en cancha. Eso les puedo compartir.
2: No, qué bien. ¿Sí? Oye, saluda a la hermanita, a la hermana Gladys y ¿sí? Compañía Limitada. ¿Ah?
3: Es su nombre. Con ellas nosotros, bueno, son parte de la familia y el día... Todos los días rezamos el rosario en comunidad a las ocho de la noche hasta las nueve y media, y eso es transmitido a toda la comunidad, a todo lo que el Bellavista, Tomé, creo que alcanza un poco más allá. Así es que eso te puedo contar y agradecer, muy bonito. Hoy ha estado muy bien y desearles lo mejor, que les vaya muy bien.
2: Muchas gracias.
3: El sábado, que sea todo bendecido. Qué cosa más linda, no estar cerca.
2: Oiga, muchas gracias María Jimena Durana por...
3: Un abrazo.
2: Sí, un abrazo para usted.
3: De lo más profundo del alma.
2: Sí, y saludo a su casa, a su familia, a la mamá, a todos.
3: Ya.
2: Saludos.
3: Ya, a todos. Igual fue, y el lunes esta niña, tu compañera, que nombró que había comprado los géneros de Bellavista Tomé, pero fue una maravilla para nosotros.
2: Sí, un orgullo, quiero, un lujo, literalmente.
3: Al lugar del mundo. Y aquí le dejo a mi mamá que se despide. Un besito
2: okay,
3: para todos.
2: Okay, ¿cómo está?
4: El Pepe Luis. Hola, ¿cómo le va?
2: ¿Cómo está? ¿Cómo le va? Gusto
4: sí,
2: de escucharla.
4: Sí, haciendo almuercito.
2: Mire, qué rico. ¿Y qué está haciendo?
4: Estoy haciendo una cazuelita de vacuno y una entradita de verdura.
2: Oye, qué ganas de estar cerca para dejarnos caer, pero
4: ya,
2: no es el caso.
4: Cuando quiera, aquí tiene su casa.
2: Excelente. Oiga, muchas gracias, ¿eh? Muy amable.
4: Ya, gracias.
3: Que tengan un lindo día. Que tengan un lindo día y recen por nosotros para que no vuelvan las lluvias.
2: No, en eso estamos. En eso estamos.
3: Muy complicado, pero ya pasó.
2: Lo contamos, lo contamos. Gracias.
3: Un abrazo.
2: Muy amable. Chao, chao.
3: Que les vaya lindo.
2: Chao, chao. Igualmente. Gracias, chao. Gracias. Era María Jimena Durán desde Tomé, gran auditora, auditora icónica de este programa. La pregunta es muy sencilla, voy a recordarla. ¿Cómo va a celebrar usted la fiesta de la Asunción de la Santísima Virgen María? Esa es la pregunta, sencilla, fácil, súper fácil la pregunta. Y estamos aquí con a dos controles, estableciendo comunicación con el público para poder... Adelia, ¿cómo está?
5: Bien, ¿y usted cómo está?
2: Bien, gracias. ¿Cómo le ha ido?
5: Bien, aquí saliendo ya de mi resfriado y de mi asiática que me tenía, en broma.
2: Asiática, mire.
5: Sí, estuve bien. Pero gracias a Dios que estoy bien.
2: Allí también tuvimos un caso de ciática en la interna de la radio. Estuvo bien complicado, pero salió.
5: Sí. Así que,
2: mire.
5: Así que todo bien.
2: Oiga, y ahora que está recuperada, ¿cómo va a celebrar ahí el 15 de agosto?
5: En primer lugar, la misa, que es lo principal, el alimento más bonito que tengo. Y después voy a ir a visitar a mi hijo que estuvo con accidente, que me lo atropellaron el año pasado.
2: Ya.
5: Y recién ya este mes se va a ir, salió a recuperarse a media.
2: Uy,
5: porque todo
2: se fue fuerte el accidente.
5: Pie, todavía está cojeando un poco, pero las licencias duran poco. Usted sabe que a veces por la culpa de muchos que mal usaron las licencias, pagan todas las personas que somos sencilla, humano, obrero, empleado. Como todo, pues encaja usted y todas las personas. Pero así es el mundo. ¿Qué
2: claro.
5: Le vamos a hacer?
2: Oiga, pero qué bueno que su hijo está saliendo adelante.
5: Sí,
2: eso es una señal. Sí.
5: Sí, pues. Y no era primera vez que lo atropellaban. Pues años atrás, como 22 años atrás también. Pero ahí fue más largo porque no estaban los adelantos como están ahora.
2: Claro.
5: Y fue en la misma pierna, gracias a Dios, que la fractura compuesta fue más abajo, porque hubiese sido cerca donde tuvo, pierde su pierna. Pero claro. El Señor me lo protegió, me lo cuidó.
2: ¡Qué alegría!
5: Porque siempre protege a la gente. Una
2: qué
5: vez uno cree,
2: dice.
5: Pero el Señor protege siempre a la gente. Muchas veces uno, con el tiempo, uno se va dando cuenta todas las veces que lo ha protegido, me ha protegido a mí, a mis hijos, todo. Pero en el momento no se da cuenta que el Señor está presente en uno. En muchas cosas, yo ahora recapacitando, me he dado cuenta que el Señor me ha protegido a mis hijos, a mis seres queridos, a personas que conocí mucho tiempo. Y ya a veces he escuchado las oraciones cuando yo le pedí algunas cosas, se da cuenta que se hace. Por eso, Señor, siempre uno lo tiene que tener presente, estar en el corazón y no alejarse nunca de él, porque él nunca nos abandona. Nosotros somos los ingratos, pero él siempre está al lado de uno.
2: Es
5: en
2: verdad.
5: Los momentos bonitos y en los momentos difíciles. Y muchas veces en los momentos difíciles nos acordamos mucho de él, pero en los momentos bonitos no, y todo lo contrario. Cuanto más que hay agradecerle al Señor y agradecerle cada día que uno amanezca, que tenemos un día más de vida, y acordarse que cada día lo estamos acercando para ir al otro lado. ¿Cuándo? Eso lo sabe él, ¿no?
2: Solamente lo sabe él, efectivamente. Sí. Queremos agradecerle a Adelia por haber conversado con nosotros, ¿ah?
5: Sí, muchas bendiciones.
2: Igualmente.
5: muy bonita la misa que estuve a tiempos

0: Con nosotros, la pregunta es fácil, sencillita, es ¿cómo va a celebrar usted el Día de la Asunción de la Virgen? El número es el 225-668726. Más lento, Nicolás. 225-668726 es el número al cual usted debe llamar para establecer comunicación. Claro que sí. Abraham, ¿cómo está?
1: Muy bien, gracias a Dios y a la Santísima Virgen.
0: Abraham, ¿de dónde nos llama?
1: Sí. Puerto de Coquimbo.
0: Mire, mire qué lindo, Abraham, qué lindo. Sí. Qué lindo, ¿cómo está el clima? ¿Cómo está el clima primero por allá?
1: En la noche llovió, en la madrugada llovió.
0: Ya.
1: Pero después dejó de llover y ahora está a ratos despejado. A ratos nublados, porque hay mucho cirro, hay cúmulos.
0: Así mire.
1: Eso hace que esté variable.
0: Ah,
1: pero
0: perfecto.
1: Está agradable la temperatura, todo.
0: Ya, perfecto, qué bueno saberlo. Oiga, Abraham, ¿y cómo va a celebrar usted en Coquimbo? No sé si de Coquimbo se puede mover a La Serena. el día 15.
1: Intento celebrar el día 15 con ustedes, porque
0: eso.
1: Yo participé desde el 97,
0: ya,
1: fin del 97 hasta el 2003, parece.
0: 2001 se fue la Radio Santiago, sí. pero el voluntariado sigue vigente, o sea, es sempiterno.
1: Sí, yo participé, tenía dos programas. Tres, puedo decir, el
0: mire.
1: Rosario en la tarde, con la oración de la tarde, iba el día sábado en la mañana de 9 a 10, tenía un programa, se llamaba Reflexionando, era sobre el Evangelio.
0: ¿Ya?
1: Y el otro que tenía, ¿cuál era? Bueno, ahí me miré.
0: Pero buenos programas, sin duda, buenos programas, sin duda.
1: Sí.
0: Eso.
1: Tengo unos cassettes y ya no los puedo tocar porque no tengo dónde. O sea, ahí tengo grabadas algunas reflexiones.
0: Ah, pero qué bien. Qué bien. No, mire, sí. Hoy día hay tecnología, claro. Requiere tiempo, requiere una grabadora. Pero hay tecnología con la que uno puede digitalizar cintas de cassette. ¿Ah? Eso,
1: sí,
0: eso uno podría.
1: Qué bueno,
0: podría
1: no sabía. Hacer.
0: Habría que averiguar si hay algún especialista ahí en La Serena que sepa del tema y por aquí podemos, mandamos el aviso desde acá. En este momento, si hay alguien que tiene ahí digitalización de cassette allá en Coquimbo, La Serena, que pueda convocar aquí a nuestro amigo Abraham para que digitalice sus cintas, que además son un tesoro de Radio María. ¿Ah? Sí.
1: Entonces, como le decía, quiero celebrar asistiendo a la misa y a ver si nos encontramos ahí.
0: Pero obvio, mire, usted me diga, soy Abraham, y nos saludamos. Y saluda a Jerita también, que anda por ahí.
1: Ya, yo tengo algunos recortes de diarios cuando cumplieron 2 y 3 años en la radio aquí en Serena.
0: ¡Ah, pero qué bueno!
1: Así que voy a ver si los llevo.
0: Ya, po.
1: ¿Eh? Para que ustedes lo guarden ustedes.
0: O le sacamos, porque en una de esas son de mucho valor, le sacamos una foto y usted lo sigue resguardando. Lo que usted, sí, usted ve lo que hace ahí, porque esos son verdaderos tesoros.
1: Yo a mis 83 años.
0: Ya.
1: Ya no sé si guardarlo porque
0: claro.
1: Después no sé el destino que va a tener después.
0: No, tiene toda la razón. Tiene toda la razón.
1: Entonces prefiero entregárselo a ustedes.
0: Perfecto. Oiga, Abraham, muchas gracias por haber conversado con nosotros hoy día. Un gran gusto.
1: Sí. He intentado varias veces conversar con ustedes, pero...
0: Y lo logramos. Hoy día
1: no
0: lo
1: me contesta el teléfono.
0: Pero hoy día lo logramos. Hoy día lo logramos.
1: Hoy día no logramos. Hoy
0: eso.
1: Día había línea abierta.
0: Eso. Muchas gracias. Muchas gracias, Abraham.
1: Un placer.
0: Igualmente.
1: Haber conversado con usted.
0: Igualmente.
1: Y muchas bendiciones para usted, todo el personal de la radio, para que en esos 30 años sea una lluvia de bendiciones.

0: Y ya que estamos en invierno.
1: Lo va a hacer, lo va a hacer. Muchas gracias, Abraham. Ah, que tenga buenas tardes. Chao, chao.
0: Chao, chao.
1: Era don Abraham ahí que nos llamaba desde Coquimbo, ¿eh? De Coquimbo soy y vengo cantando. 225-668-726 es el número al cual usted debe llamar a esta hora para participar del bloque de las líneas abiertas. La pregunta es muy sencilla. ¿Cómo va a celebrar usted la fiesta de la Asunción de la Virgen? Estuvo a punto de decir la Inmaculada Concepción, ¿eh? Pero no lo dije. En verdad lo dije, pero delaté que lo iba a decir, pero no lo dije. Tenemos a Julia. ¿Cómo está Julia?
2: Hola, buenas tardes. Qué alegría poder conectarnos.
1: Igualmente. ¿De dónde llama Julia?
2: Mire, yo estoy en mi trabajo, al lado de la Estación Central.
1: Ah, mira, acá cerquita.
2: Me acompaño, digamos, con la radio. Le escucho la misa en la mañana, estoy feliz. Y la pregunta era, ¿cómo vamos a celebrar el sábado?
1: Eco. Esa es la pregunta.
2: Ya, mire, yo pertenezco a la Capilla Lourdes, que pertenece a la parroquia de Santa María de la Esperanza.
1: Ok.
2: Que es Maipú.
1: Ya.
2: De la capilla. Y nosotros vamos a hacer una peregrinación al templo de Maipú.
1: Ok, al templo votivo.
2: Claro.
1: Ya.
2: Y ahí nos juntamos todas las capillas y hacemos la peregrinación. Es muy bonito, muy alegre todo.
1: Pero qué bueno.
2: Sí, muy lindo. Igual que el sábado fuimos a San Francisco, a la iglesia de San Francisco el sábado también. Muy bonito.
1: Lindo la iglesia de San Francisco, ahí hay metro Universidad de Chile, cercanías.
2: Correcto. Así que hoy yo me siento bendecida de haberme compartido, o sea, comunicado con ustedes, porque lo escucho todos los días, muy lindo, me acompaña mucho. Miren, yo tengo 74 años, trabajo
1: joven.
2: Y acompaño con ustedes.
1: Joven.
2: Feliz. Así que así lo vamos a celebrar. Así que muchas bendiciones para ustedes. Feliz que tengan lindo día y muchas bendiciones.
1: No, ¿ya? Gracias a usted. ¿Eh? Buen trabajo ya. Ahí. Gracias.
2: Sí, gracias. Chaito.
1: Bien ahí. Gracias, muy amable. Ahí Julia desde Estación Central nos llamaba. Hemos tenido lindos llamados, pero nos queda mucho tiempo. Y tenemos tiempo suficiente para conversar con la gente. Voy a recordar el número, lo refresco. Es el 225-668-726. Ese es el número telefónico al cual usted debe llamar en este instante para establecer comunicación con nosotros y responder la siguiente pregunta, que es, ¿cómo va a celebrar usted el día de la Asunción de la Virgen? Esa es la pregunta, pero sencillita. Podría responder, mire, yo la verdad estoy medio enfermito, voy a escuchar la radio, voy a seguir la misa de la radio, que es el día sábado a las 11:30 horas. Eso es una respuesta. Puede entregarla y también, si quiere hablar de otro tema, usted sabe que esto es libre. Ahora, una libertad que también está restringida, pero es libre. ¿Ah? Restringida por el respeto. Eso es lo más importante. Catherine, ¿cómo está?
3: Hola, buenas tardes.
1: ¿De dónde nos llamas, Catherine?
3: Desde Estación Central.
1: Ah, también, mire, hoy día Estación Central la lleva, ¿eh? Linda, bueno, tremenda comuna también.
3: Pero me animé.
1: Ah, mire, qué bien, Catherine. Oiga, Catherine, ¿cómo va a celebrar usted el Día de la Asunción de la Virgen?
3: Estaba planificando con la familia que hace poco mi hermana se separó de su pareja, entonces queríamos hacer como un almuerzo.
1: Ah, qué bien.
3: Entonces, estamos para reunirnos e ir todos en familia a la misa y quería aprovechar si hay alguien de Estación Central quiere acompañarnos en la parroquia Jesús Maestro.
1: Perfecto. ¿A qué hora es la misa?
3: A las 12.
1: Pero perfecto, si para eso está este bloque, para ir cruzando datos.
3: Sí, ahí vamos a estar a las 12, entonces si hay personas cercanas que quieran ir, pues acompañarnos en la parroquia, ya que va muy poca gente, entonces eso.
1: Y para llenar la convocatoria y para tener gran cantidad de público.
3: Sí, eso. Y bueno, eso, después unirnos con la familia, hacer un almuerzo, y como yo tengo mi familia lejos, pues habíamos hablado de hacer un rosario también a la Virgen en la tarde.
1: Ah, pero qué bien.
3: Pensamos celebrar, pues, a la Asunción de la Virgen.
1: Oiga, desearle a usted una gran celebración entonces, ¿ah, Catherine?
3: Sí, sí. Gracias.
1: No, muy amable.
3: Gracias por la labor que hace.
1: No, a usted, gracias por escucharnos. Sin usted no somos nada, Catherine. Así que muchas gracias. Muy amable. Chao, chao. Era Catherine. Lo bueno es que tenemos a Jarita que está haciendo un consolidado con toda la información que nos llega y después vamos. No, no, después la gente nos cree. Después la gente nos cree. Uy, van a tener un consolidado. No, pero escuche esto. Lo bueno es que este programa queda grabado. Eso sí hace real. Este bloque queda grabado. Y usted puede recurrir a algún momento recordando esto, dijo más o menos hasta ahora. Si no, igual uno retiene. Uno igual retiene. Retiene info. Eso es lo importante. Por ejemplo, capilla, parroquia Jesús Maestro, 12 del día misa, por ejemplo. O Catedral de la Serena, 11:30, sábado. Transmite Radio María. Señoras y señores, la pregunta es muy fácil. ¿Cómo va a celebrar usted el día de la Asunción de la Virgen? 22-566-8726. María Teresa, ¿cómo está?
4: Muy bien, Pepe.
1: Uy, María Teresa, bájele a la radio, bájele un poquito a la radio porque está con la radio, pero hoy está escuchando todo el barrio, María Teresa.
4: Sí, la pongo para que se escuche hasta en la cocina cuando estoy cocinando.
1: No, hoy tanto tiempo, ¿ah? Tanto tiempo sin conversar. Bueno, tampoco habíamos hecho línea abierta, pero retomamos.
4: Sí, lo echaba de menos la línea abierta, sí.
1: Sí, pues.
4: Bueno, quiero contarle, primero que nada, con la gracia de Dios, ¿cierto? Pude comunicarme, ¿ya? Yo persevero en la parroquia Santa Inés, Capilla San Agustín.
1: Perfecto.
4: Y el padre Francisco, nuestro nuevo párroco, nos ha invitado en la semana, los días martes, jueves, y que tenemos adoración al Santísimo, y domingo nos ha invitado para este sábado, ¿cierto?, para misa de precepto, a las 10:30.
1: De la mañana, muy bien.
4: Nos reunimos en comunidad, ¿cierto?, más que nada también para pedir a la Virgen Santísima por todo lo que está pasando en el mundo, ¿cierto? Estamos principalmente por nuestro país, Venezuela, ¿cierto?, ahora Colombia y Chile también, que hay muchas personas sufrientes, que todos lo sabemos. Así que estamos en ardua oración todos en comunidad. Creo que eso es muy importante para comunicárselo a la Virgen este día en sábado, ¿cierto?, en la Asunción de la Virgen. Eso, y muy contenta de este programa, lo escucho muchos años, ¿ya? Es mi compañera cuando estoy en casa. Bien. Ahora estamos con una pequeña comunidad, tejiendo gorros, hemos tejido gorros y lo vamos a ir a dejar a una parroquia.
1: ¡Ah, qué bien!
4: Santa Inés, porque nuestro lema es Jesús está pasando frío. Así que estamos todas como hormiguitas ahí tejiendo y ya tenemos hasta ayer todo embalado para ir a entregarlo.
1: ¡Ah, pero qué bien!
4: Sí.
1: Uy, preguntan acá por interno, ¿cuántos gorros hicieron?
4: Uy, aquí tengo el
1: Buena
4: sillón.
1: Buena pregunta.
4: Tengo el sillón, ya no tengo dónde sentarme porque está todo en la silla.
1: Perdió la cuenta.
4: Sí, no lo he contado, solamente hemos tejido. Así que vienen algunas vecinas, están un ratito en casa, mía, nos ponemos a tejer, a rezar y el rosario, que es lo más importante, y eso es lo que nos va animando.
1: Y una que otra conversa.
4: También un poquito a ellas dicen sus problemas y yo estoy de oyente porque la verdad es que casi siempre salgo yo a evangelizar, pero ahora el Señor me tiene en casa y vienen las personas para acá y de repente cuentan alguna cosa que traen en su corazón y yo escucho, pero no se me van sin antes de rezar un Ave María. Así les digo, ustedes no se van si no rezamos un Ave María. Prende una velita, rezamos y se van. Porque muchas han llorado harto aquí contando sus cosas. Así es el Señor, pues él se las trae, él sabe cómo tienen que ser las cosas. Él es la última palabra.
1: Bien, María Teresa, cuénteme.
4: Sí. Y eso
1: es todo. Okay. Sí, muy bien, sí. Pues. Muchas gracias, María Teresa. Muy amable.
4: Tengo muchas ganas. Yo, de todas maneras, tengo pendiente una visita. ¿Ya?
1: Cuando quiera.
4: Voy a pasar una visita así bien bien sigilo. Queremos sigiloso. Ir con una pastoral de viudas que está organizándose hace 2 años.
1: Pastoral de viudas, y, mire qué interesante.
4: Sí, y nuestro asesor espiritual es el padre Lorenzo Mairé. Y me llamó la mañana tempranito. Así que quiero pedir a usted y a los demás que están ahí en la Radio María que rueguen por esta causa, ya, porque es importante. Una pastoral sigilo. Y nos reunimos, ¿cierto?, para la Virgen Santísima. Es algo que un secreto que les conté.
1: No, lo bueno es que no está escuchando nadie, ¿eh? Hemos recibido pocas llamadas telefónicas. No está escuchando nadie, así que queda entre nosotros nomás y el resto del país.
4: Como dijo Santa Teresa de Ávila, es la hora del puchero, entonces no. Ahí estamos ahí pelando las papas. Entonces ahí por eso también no han habido tantas llamadas.
1: Lo decía irónicamente, la gente ha respondido mucho, han llamado en masa, sí, no si no están sí. escuchando. Pero sí, yo le decía sí. que entre nosotros y todo el país.
4: No se sabe. Yo siempre cuando alguna persona toma el teléfono ahí de la Radio María, yo, que Dios la bendiga, y escucho muy atentamente lo que dicen. Bueno, así es el Señor.
1: Muchas gracias.
4: Junta a su rebaño.
1: Eso.
4: Saludo y cariño a todos los que trabajan ahí, ¿cierto? Y que cuenten siempre con mi oración.
1: Y también usted cuente con la nuestra. Gracias, María Teresa.
4: Ya pues.
1: Gracias.
4: Adiós.
1: Hasta luego.
4: Bendiciones.
1: Igualmente, chao. Ahí María Teresa, que hablaba con nosotros, gran auditora. La gente puede llamar, ¿eh? Oye, de verdad hemos tenido una gran participación, me indican un número de llamadas como máximo, pero, y tenemos a dos controles, ¿eh? Esto es porque la demanda en cuanto a la llamada es muy alta, y estos chiquillos se esfuerzan mucho, ¿eh? Uy, son tremendamente esforzados, lo digo en serio. 226-68726 es el número y la pregunta es muy sencilla, pero primero una llamadita. Isabel, ¿cómo le va?
5: Sí, ¿cómo está?
1: Muy bien, ¿y usted?
5: Sí, bien también, gracias a Dios. Sin problemas.
1: Acérquese al teléfono porque la oyo lejos.
5: Ya. A ver.
1: Se le oye bien lejos, Isabela.
5: Ah, sí, en realidad este teléfono como un poco antiguo, entonces a veces no me funciona. Pero el día, gracias a Dios, me funcionó. Y como yo he llamado tal vez y soy la auditora, ¿cómo se llama? Muy constante. Entonces, dije, yo no puedo decir que el Día de la Virgen para mí es como mi cumpleaños, como mi santo, como no sé, pero la cosa es...
1: Como su cumpleaños.
5: La celebro, como cumpleaños la celebro de una manera con mucho agrado, con mucho gusto, con mucho... Leerle los favores que ella me da. Entonces, yo adoro la Virgen, la quiero tanto porque cada vez que algo le pido, me lo concede. Entonces, como quien dice, le debo tanto, entonces se me hace difícil decir, no, yo este día no lo voy a, no me voy a preocupar. Pero sí estoy invitada a las Carmelitas de aquí de Romeral, a la misa a las 10 de la mañana.
1: ¿Carmelitas del Romeral?
5: Sí.
1: Entonces, ¿A qué hora?
5: A las 10.
1: A las 10 de la mañana, Carmelita del Romeral, esto es en la comuna de...
5: Ya, San Bernardo.
1: San Bernardo, ok.
5: Entonces, San Bernardo, pero nosotros estamos aquí para el campo de San Bernardo.
1: No, bien San Beca, bien ahí.
5: Claro. Entonces, es maravilloso el grupo, la comunidad que tenemos y sobre todo yo le doy tanta... me ha dado tantos favores que se me hace difícil. Yo no me puedo quedar acostarme si no he rezado mi rosario a la Virgen.
1: No, muy bien.
5: Porque...
1: Muy
5: bien. Tan maravillosa la Virgen del Carmen para mí. Usted no se imagina la cantidad de favores que me ha hecho. Tengo mi hermano enfermo, mi hermano menor, y gracias a ella, no sé si el Señor no se lo quiere llevar todavía, o de a poco ha ido superándose de su enfermedad, pero yo digo que con la gracia de la Virgen, con la ayuda de la Virgen. Así que yo, terrible, inmensamente agradecida.
1: ¿Queremos...? ¿Ya?
5: Digo, el sábado a las 10 en
1: Romeral, San Bernardo.
5: Realmente de Romeral.
1: Muchas gracias, muy amable.
5: Gracias a ustedes.
1: Gracias.
5: La radio no la cambio por nada.
1: Gracias. Adiós. Hasta luego. Chao, chao. Ahí estamos con la auditora que nos llama ahí desde San Bernardo. A ver si nos llama una persona más o podemos hasta dos llamadas más de 3 minutos cada uno. Estoy calculando. ¿Qué dices tú, Jarita? ¿Se puede? Sí. Todo se puede en la vida. Todo se puede en Jarita. Esa es la mentalidad. Por eso me gusta trabajar contigo. 22566-8726. La gente llama. Hemos tenido una cantidad de llamadas telefónicas impresionantes. Yo simplemente, por si acaso, voy a reiterar la pregunta. ¿Cómo va a celebrar usted el Día de la Asunción de la Virgen? Esa es la pregunta, es sencillita. No estamos preguntando nada de conocimiento. Estamos simplemente viendo, explorando, porque también van saliendo distintas fechas, días. Nos escuchan de todo el país. Victoria de la Serena, ¿cómo le va?
6: Hola, muy bien.
1: Gracias, Victoria, por llamarnos.
6: Ahora sí.
1: No, muy bien.
6: Ahora sí.
1: A ver.
6: Pepito, ¿cómo está?
1: Muy bien, ¿y usted, Victoria, cómo le va?
6: Muy bien, gracias. Venía conduciendo, bueno, siempre escuchando la Radio María, nosotros. Mi mamá es hormiguita de hace 1000 años.
1: Bien.
6: Cuando se formó Radio María, con la señora Paz, a quien extrañamos mucho. Y nada, pues un recuerdo muy lindo que tenemos de ella y un legado de ella, muy importante. Como experiencia, yo tenía 15 años. No calculen la edad, y subimos al Cerro Grande.
1: Todavía,
6: a poner un pendón,
1: todavía es
6: para
1: joven,
6: la
1: Victoria, todavía es muy
6: sí,
1: joven. Sí,
6: todavía
1: es muy joven.
6: Pero recuerdo eso, el año 96, que subimos al Cerro Grande, que es el cerro más alto que tenemos acá en la ciudad, y a poner el pendón con un grupo de personas. Así que un recuerdo muy lindo que tenemos. Así que el sábado ahí estaremos en la catedral, si Dios quiere.
1: Nos vamos a saludar y le voy a poder presentar a Jarita.
6: Ya, pues.
1: Nuestra gran estrella, sí.
6: Mi hijo es Jarita.
1: Ah, mire, yo creo que podría ser perfectamente. No sé, no,
6: no, no
1: yo creo
6: no,
1: que
6: no.
1: Hermano chico, sí, hermano
6: ya,
1: chico.
6: Ya, perfecto.
1: Sí, porque
6: perfecto.
1: Es joven. Pues hombre, es un poquito menor que usted nomás. Una pizca, ¿no? Nada más.
6: Una pizca, ya.
1: Sí, sí, así que ahí se lo voy a presentar.
6: Saludando, así que saludo a todas las hormiguitas de acá. Mi mamá debe estar escuchando seguramente ahí,
1: sí,
6: en su casa.
1: Así,
6: a la señora
1: así es.
6: María Hinojosa.
1: María Hinojosa, le mandamos un abrazo a María Hinojosa.
6: En su
1: y María va el sábado.
6: Por supuesto, a sus 83 años, yo creo que es la voluntaria más antigua y más viejita que queda en la radio.
1: Más longeva, mire qué bien.
6: Más longeva, sí, más antigua y más viejita.
1: Mire.
6: Ojo. Así que, si Dios quiere, el sábado vamos a estar ahí.
1: No, qué bien, ahí nos vamos a ver. Gracias,
6: gusto, Pepe, que
1: no,
6: bien,
1: igualmente,
6: a
1: gracias
6: todos.
1: Victoria. Chao, chao.
6: Estén muy bien, chao.
1: Tenemos para una masa, esta es la última. Con esta cerramos, con esta nomás. ¿Me permiten esta llamada, chicos? Gracias, muchachos. Tenemos para una llamada más. Es el 225-668-726. Ya entró la llamada por lo que me están diciendo. Está hablando con Jarita. Jarita es un tipo muy agradable, además. Entonces, uno podría quedarse conversando ahí, tomarse un café, lo que sea. ¿Cómo está don Osvaldo Álvarez? ¿Cómo le va?
7: Muy bien, Pepe. ¿Cómo está usted?
1: Bien. ¿De dónde nos llama Osvaldo?
7: De Valdivia.
1: Bien, Valdivia.
7: Una localidad que se llama Antilhue, a 40 kilómetros de Valdivia.
1: Ah, mire.
7: Y con mi esposa, bueno, mi esposa es la que escucha la radio desde que se levanta hasta que se acuesta.
1: Ya.
7: Y de lunes a domingo, y nos encanta escuchar muchos de los programas que ustedes hacen.
1: Mire.
7: Y nosotros el sábado vamos a ir a Los Lagos, que nos queda a 16 kilómetros de Antilhue,
1: ya,
7: a escuchar la misa a la Virgen.
1: ¿Y eso a qué hora es?
7: A las 12 del día.
1: A las 12 del día, entonces, esto es en Los Lagos. Sí. Parroquia, ¿cómo se llama la parroquia?
7: Parroquia de Todos los Santos.
1: Parroquia Todos los Santos de Los Lagos, misa a las 12 del día el día sábado. Perfecto, pero muy bien. Oiga, ¿y hace cuánto tiempo escuchas la radio, más o menos, junto con la señora?
7: Mínimo 10, 15 años.
1: Ah,
7: de siempre.
1: Su rato, harto
7: era,
1: rato.
7: Sí, bueno, nosotros fuimos de Santiago hasta el año 2021.
1: Mire.
7: Toda la vida trabajando en Santiago. Y una de esas loqueras que se hace, se comienza un almuerzo, decidimos, vinimos y nos quedamos en Antigua, vamos para los 5 años.
1: Pero bien, y contento, feliz, me imagino.
7: Este año fue terrible porque el agua nos llegó casi a las rodillas.
1: Chuta. Entonces, máquina.
7: Fue complicado, pero el terreno es bonito, tenemos mucho verde. En este minuto hay una laguna al frente que está lleno de patos y gansos silvestres, así que es algo espectacular.
1: ¿Y lograron drenar el agua, mejorar la situación ahí en la casa?
7: Gracias a Dios cambiaron las mareas y bajó desde hace 3 días atrás, bajó ya un tercio de lo que traía el río, que era mucha agua.
1: Ya, está.
7: Y ahora esperamos el frente que viene ahora, pero ya tiene capacidad el río para soportar, así que no deberíamos tener más inundación.
1: Oye, qué bueno, vamos a rezar por usted, Osvaldo, por su familia.
7: Okay.
1: Sí,
7: bueno,
1: invitamos a la gente que recen también, por la gente de Valdivia.
7: Sí, ¿quién es la que escucha la radio siempre en cada minuto? Es mi esposa, se llama Aide Vargas.
1: Aide Vargas.
7: Y somos no socios directos, pero siempre que podemos participar y cooperar con la radio estamos ahí.
1: Cuando pueda y de verdad, cuando pueda. Y gracias por escucharnos, eso ya es una gran contribución.
7: Muchas gracias.
1: No, gracias a usted. Muy amable. Que tenga buenas tardes.
7: Bueno, siempre nos podemos conectar porque acá no hay señal. Escuchamos la radio por los teléfonos.
1: No, pero bien.
7: Así que la escuchamos directo de Santiago. Bueno, ha sido un placer.
1: No, igualmente.
7: Quise probar y resultó.
1: Funcionó, pues. Súper bien. Muchas gracias. Muy amable. Buenas tardes. Chao, chao.
7: Hasta luego. Gracias.
1: Entró como una sota de llamados, ¿no? Como 10 llamados más o menos, ¿no? ¿Ustedes llegan el conteo? Más o menos, ¿no? 10. Gracias por tu número tan exacto, Janita. Eres muy amable. Ciertamente no lo voy a repetir porque me confundes. Pero pueden entrar unas 10 llamadas. Gracias, familia, por haber estado con nosotros en este bloque de Líneas Abiertas. Señoras y señores, vamos a separarnos breves instantes porque tenemos que ir a las noticias. Ya terminó el bloque de las Líneas Abiertas. Cualquier cosa, eso es bueno recordarlo porque van a seguir entrando llamadas. Pero no, ya no podemos contestar más. Tenemos que irnos porque vienen las noticias en 15 minutos más. Gracias por estar ahí. Buenas tardes. Hasta luego. We'll be right back.

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1: Son las 5:11.
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1: Son las 5:12.
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Oración inicial. Señor Jesús, el camino que hoy recorreremos contigo es una invitación a contemplarte crucificado para tener la fuerza de ir más allá de las dificultades. Tu cruz es el signo supremo del amor de tu Padre para cada hombre, la respuesta sobreabundante a la necesidad que tiene toda persona de ser amada. Cuando nos encontramos en la prueba, cuando nuestras familias deben afrontar el dolor, la tribulación, debemos mirar tu cruz. Allí encontramos el valor y la fuerza para seguir caminando. Allí podemos repetir con firme esperanza las palabras de San Pablo. ¿Quién nos separará del amor de Cristo? ¿La tribulación, la angustia, la persecución, el hambre, la desnudez, el peligro, la espada? Pero en todo eso vencemos de sobra gracias a aquel que nos ha amado. Amén.

0: Primera estación. Condenan a muerte a Jesús. Te adoramos, oh Cristo, y te bendecimos,
1: porque con tu santa cruz redimiste al mundo.
0: Lectura del Evangelio según San Lucas. Pilato, que quería librar a Jesús, les dirigió de nuevo la palabra, pero seguían gritando: ¡Crucifícalo, crucifícalo! Por tercera vez les dijo: ¿Pero qué mal ha hecho este hombre? Yo no he encontrado nada que merezca la muerte. Por eso, después de azotarlo, lo dejaré en libertad. Pero ellos insistían a grandes voces pidiendo que fuera crucificado, y el griterío iba en aumento. Entonces Pilato anunció la sentencia que ellos reclamaban. Soltó al que estaba preso por agitador y asesino, pues a este lo querían, y entregó a Jesús como ellos pedían. Palabra del Señor.
1: Gloria a ti, Señor Jesús. Reflexión. Una sociedad bien ordenada y fecunda requiere gobernantes, investidos de legítima autoridad, que defiendan las instituciones y consagren en la medida suficiente su actividad y sus desvelos al provecho común del país. Toda la autoridad que los gobernantes poseen proviene de Dios. San Juan 23.
0: Petición. Te pedimos, Señor, por quienes gobiernan las naciones, para que sean siempre prudentes en sus juicios y resoluciones, y éstas estén ordenadas según tu voluntad. Con María roguemos al Señor.
1: Escúchanos, Señor, te rogamos.
0: Padre nuestro que estás en el cielo, santificado sea tu nombre. Venga a nosotros tu reino. Hágase tu voluntad en la tierra como en el cielo.
1: Danos hoy nuestro pan de cada día. Perdona nuestras ofensas, como también nosotros perdonamos a los que nos ofenden. No nos dejes caer en tentación y líbranos del mal. Amén.
0: Dios te salve, María, llena eres de gracia. El Señor es contigo. Bendita tú eres entre todas las mujeres y bendito es el fruto de tu vientre, Jesús.
1: Santa María, Madre de Dios, ruega por nosotros pecadores, ahora y en la hora de nuestra muerte. Amén.
0: Gloria al Padre, y al Hijo, y al Espíritu Santo.
1: Como era en el principio, ahora y siempre, por los siglos de los siglos.
0: Amén.

0: Segunda estación. Jesús carga con la cruz. Te adoramos, oh Cristo, y te bendecimos.
1: Porque con tu santa cruz redimiste al mundo.
0: Lectura del Evangelio según San Mateo. Los soldados romanos llevaron a Jesús al patio del palacio y reunieron a toda la tropa en torno a él. Le quitaron sus vestidos y le pusieron una capa de soldado de color rojo. Después, le colocaron en la cabeza una corona que habían trenzado con espinos y en la mano derecha le pusieron una caña. Doblaban la rodilla ante Jesús y se burlaban de él diciendo: ¡Viva el rey de los judíos! Le escupían en la cara y con la caña le golpeaban en la cabeza. Cuando terminaron de burlarse de él, le quitaron la capa de soldado, le pusieron de nuevo sus ropas y lo llevaron a crucificar. Palabra del Señor.
1: Gloria a ti, Señor Jesús. Reflexión. El paterno amor con que Dios nos mueve a amar a todos los hombres nos hace sentir una profunda aflicción ante el infortunio de quienes se ven expulsados de su patria por motivos políticos. La multitud de estos exiliados, innumerables sin duda en nuestra época, se ve acompañada constantemente por muchos e increíbles dolores. San Juan 23.
0: Petición. Te pedimos, Señor, por aquellas personas que cargan con la cruz de tener que huir de su propia patria por culpa de la guerra o la pobreza. Ayúdalos a llevar este dolor con entereza y fortalécelos para que puedan iniciar su vida en su nuevo país de residencia. Con María, roguemos al Señor.
1: Escúchanos, Señor, te rogamos.
0: Padre nuestro, que estás en el cielo, santificado sea tu nombre. Venga a nosotros tu reino. Hágase tu voluntad en la tierra como en el cielo.
1: Danos hoy nuestro pan de cada día. Perdona nuestras ofensas, como también nosotros perdonamos a los que nos ofenden. No nos dejes caer en la tentación y líbranos del mal. Amén.
0: Dios te salve, María, llena eres de gracia. El Señor es contigo. Bendita tú eres entre todas las mujeres, y bendito es el fruto de tu vientre, Jesús.
1: Santa María, Madre de Dios, ruega por nosotros, pecadores, ahora y en la hora de nuestra muerte. Amén.
0: Gloria al Padre, y al Hijo, y al Espíritu Santo.
1: Como era en el principio, ahora y siempre, por los siglos de los siglos.
0: Amén.

0: Tercera estación. Cae Jesús por primera vez. Te adoramos, oh Cristo, y te bendecimos.
1: Porque con tu santa cruz redimiste al mundo.
0: Lectura del libro del profeta Isaías. Despreciado por los hombres y marginado, hombre de dolores y familiarizado con el sufrimiento semejante a aquellos a los que se les vuelve la cara, no contaba para nada y no hemos hecho caso de él. Sin embargo, eran nuestras dolencias las que él llevaba, eran nuestros dolores los que le pesaban. Nosotros lo creíamos azotado por Dios, castigado y humillado, y eran nuestras faltas por las que era destruido, nuestros pecados por los que era aplastado. Palabra de Dios.
1: Te alabamos, Señor. Reflexión. Los pueblos viven bajo un perpetuo temor, como si les estuviera amenazando una tempestad que en cualquier momento puede desencadenarse con ímpetu horrible. No les falta razón, porque las armas son un hecho. Y si bien parece difícilmente creíble que haya hombres con suficiente osadía para tomar sobre sí la responsabilidad de las muertes y de la asoladora destrucción que acarrearía una guerra, resulta innegable, en cambio, que un hecho cualquiera, imprevisible, pueda de improviso e inesperadamente provocar el incendio bélico. Y además, aunque el poderío monstruoso de los actuales medios militares disuada hoy a los hombres de emprender una guerra, siempre se puede, sin embargo, temer que los experimentos atómicos, realizados con fines bélicos, si no cesan, pongan en grave peligro toda clase de vida en nuestro planeta. San Juan 23.
0: Petición. Te pedimos, Señor, por aquellos pueblos y naciones que en este último año han caído en el horror de la guerra. Haz que los líderes puedan buscar vías de diálogo que permitan la paz y la reconciliación. Con María roguemos al Señor.
1: Escúchanos, Señor, te rogamos.
0: Padre nuestro que estás en el cielo, santificado sea tu nombre. Venga a nosotros tu reino, hágase tu voluntad en la tierra como en el cielo.
1: Danos hoy nuestro pan de cada día. Perdona nuestras ofensas, como también nosotros perdonamos a los que nos ofenden. No nos dejes caer en tentación y líbranos del mal. Amén.
0: Dios te salve María, llena eres de gracia, el Señor es contigo. Bendita tú eres entre todas las mujeres y bendito es el fruto de tu vientre Jesús.
1: Santa María, Madre de Dios, ruega por nosotros pecadores, ahora y en la hora de nuestra muerte. Amén.
0: Gloria al Padre, y al Hijo, y al Espíritu Santo.
1: Como era en el principio, ahora y siempre, por los siglos de los siglos.
0: Amén.

0: Cuarta estación. Jesús encuentra a María, su Santísima Madre. Te adoramos, oh Cristo, y te bendecimos,
1: porque con tu Santa Cruz redimiste al mundo.
0: Lectura del Evangelio según San Lucas. Su padre y su madre estaban maravillados por todo lo que se decía del niño. Simeón los bendijo y dijo a María, su madre: mira, este niño traerá a la gente de Israel caída o resurrección. Será una señal de contradicción, mientras a ti misma una espada te atravesará el alma. Por este medio, sin embargo, saldrán a la luz los pensamientos íntimos de los hombres. Palabra del Señor.
1: Gloria a ti, Señor Jesús. Reflexión. Por lo que toca a la familia, la cual se funda en el matrimonio libremente contraído, uno e indisoluble, es necesario considerarla como la semilla primera y natural de la sociedad humana, de lo cual nace el deber de atenderla con suma diligencia, tanto en el aspecto económico y social como en la esfera cultural y ética. Todas estas medidas tienen como fin consolidar la familia y ayudarla a cumplir su misión. San Juan 23.
0: Petición. Te pedimos, Señor, por todas las madres de familia. Asístelas con tu gracia para que puedan, como María, ser, aun en momentos de dolor, artífices de paz y reconciliación para las naciones. Con María, roguemos al Señor.
1: Escúchanos, Señor, te rogamos.
0: Padre nuestro, que estás en el cielo, santificado sea tu nombre. Venga a nosotros tu reino. Hágase tu voluntad en la tierra como en el cielo.
1: Danos hoy nuestro pan de cada día. Perdona nuestras ofensas, como también nosotros perdonamos a los que nos ofenden. No nos dejes caer en la tentación, y líbranos del mal. Amén.
0: Dios te salve, María. Llena eres de gracia. El Señor es contigo. Bendita tú eres entre todas las mujeres, y bendito es el fruto de tu vientre, Jesús.
1: Santa María, Madre de Dios, ruega por nosotros, pecadores, ahora y en la hora de nuestra muerte. Amén.
0: Gloria al Padre, y al Hijo, y al Espíritu Santo.
1: Como era en el principio, ahora y siempre, por los siglos de los siglos.
0: Amén. Amén.

0: Quinta estación. Simón ayuda a llevar la cruz de Jesús. Te adoramos, oh Cristo, y te bendecimos,
1: porque con tu santa cruz redimiste al mundo.
0: Lectura del Evangelio según San Marcos. Los soldados sacaron a Jesús fuera para crucificarlo. En ese momento, un tal Simón de Cirene, el padre de Alejandro y de Rufo, volvía del campo y los soldados le obligaron a que llevara la cruz de Jesús. Palabra del Señor.
1: Gloria a ti, Señor Jesús. Reflexión. Debemos vigilar ante la pasividad aprendida, sensación de inutilidad, desinterés, desencanto, pereza, déjame en paz, no me interesa, que lo arreglen los curas que muchos enredos los han creado ellos. Cardenal Celestino Aós.
0: Petición. Te pedimos, Señor, por aquellos cirineos que ayudan a cargar a los demás sus dolores, los que atienden en sus necesidades y los sostienen para que vivan una vida digna. Con María roguemos al Señor.
1: Escúchanos, Señor, te rogamos.
0: Padre nuestro, que estás en el cielo, santificado sea tu nombre. Venga a nosotros tu reino, hágase tu voluntad en la tierra como en el cielo.
1: Danos hoy nuestro pan de cada día, perdona nuestras ofensas, como también nosotros perdonamos a los que nos ofenden. No nos dejes caer en tentación y líbranos del mal. Amén.
0: Dios te salve María, llena eres de gracia, el Señor es contigo. Bendita tú eres entre todas las mujeres y bendito es el fruto de tu vientre Jesús.
1: Santa María, Madre de Dios, ruega por nosotros pecadores, ahora y en la hora de nuestra muerte. Amén.
0: Gloria al Padre, y al Hijo, y al Espíritu Santo.
1: Como era en el principio, ahora y siempre, por los siglos de los siglos. Amén.

0: Sexta estación. La Verónica enjuga el rostro de Jesús. Te adoramos, oh Cristo, y te bendecimos.
1: Porque con tu santa cruz redimiste al mundo.
0: Lectura del Evangelio según San Juan. Así amó Dios al mundo. Le dio al Hijo único, para quien cree en Él no se pierda, sino que tenga vida eterna. Dios no envió al Hijo del mundo para condenar al mundo, sino para que se salve el mundo gracias a Él. Para quien cree en Él no hay juicio. En cambio, el que no cree ya se ha condenado, por el hecho de no creer en el nombre del Hijo único de Dios. Palabra del Señor.
1: Gloria a ti, Señor Jesús. Reflexión. Ellas, las mujeres, con una sensibilidad, una intuición y unas capacidades peculiares, revitalizan la belleza de la fe, de la esperanza y de la caridad. De modo que, en todos nuestros ambientes y estructuras, es indispensable seguir cultivando su protagonismo. Lo sabemos. El amor y el servicio se realizan muchas veces en discreción y silencio. Cardenal Celestino Aós.
0: Petición. Te pedimos, Señor, por todas aquellas personas que, como la Verónica, obran en silencio limpiando las heridas de aquellos que pasan por momentos de dificultad o necesidad. Bendícelas y multiplica más gestos solidarios como este. Con María, roguemos al Señor.
1: Escúchanos, Señor, te rogamos.
0: Padre nuestro, que estás en el cielo, santificado sea tu nombre. Venga a nosotros tu reino. Hágase tu voluntad en la tierra como en el cielo.
1: Danos hoy nuestro pan de cada día. Perdona nuestras ofensas, como también nosotros perdonamos a los que nos ofenden. No nos dejes caer en la tentación y líbranos del mal. Amén.
0: Dios te salve, María. Llena eres de gracia. El Señor es contigo. Bendita tú eres entre todas las mujeres. Y bendito es el fruto de tu vientre, Jesús.
1: Santa María, Madre de Dios, ruega por nosotros pecadores, ahora y en la hora de nuestra muerte. Amén.
0: Gloria al Padre, y al Hijo, y al Espíritu Santo.
1: Como era en el principio, ahora y siempre, por los siglos de los siglos.
0: Amén. Amén.

0: Séptima estación. Cae Jesús por segunda vez. Te adoramos, oh Cristo, y te bendecimos.
1: Porque por tu santa cruz redimiste al mundo.
0: Lectura del libro del profeta Isaías. Él soportó el castigo que nos trae la paz, y por sus llagas hemos sido sanados. Todos andábamos como ovejas errantes, cada cual seguía su propio camino, y Yahvé descargó sobre él la culpa de todos nosotros. Fue maltratado y él se humilló y no dijo nada. Fue llevado cual cordero al matadero, como una oveja que permanece muda cuando la esquilan. Palabra de Dios.
1: Te alabamos, Señor. Reflexión. El poder de la gloria de Dios los fortalecerá para soportarlo todo con perseverancia, y para que con alegría den gracias al Padre, que los hizo capaces de participar en la herencia de los santos en la luz. Él nos libró del dominio de las tinieblas y nos trasladó al reino de su Hijo amado, en quien tenemos la redención, el perdón de los pecados. Cardenal Celestino Aós.
0: Petición. Te pedimos, Señor, para que al igual que tu Hijo, nos ayudes a soportar nuestras caídas y tropiezos, y nos permitas perseverar con alegría en nuestra vida de fe para poder ser partícipes de la herencia de los santos. Con María roguemos al Señor.
1: Escúchanos, Señor, te rogamos.
0: Padre nuestro, que estás en el cielo, santificado sea tu nombre. Venga a nosotros tu reino. Hágase tu voluntad en la tierra como en el cielo.
1: Danos hoy nuestro pan de cada día. Perdona nuestras ofensas, como también nosotros perdonamos a los que nos ofenden. No nos dejes caer en tentación y líbranos del mal. Amén.
0: Dios te salve María, llena eres de gracia, el Señor es contigo. Bendita tú eres entre todas las mujeres y bendito es el fruto de tu vientre Jesús.
1: Santa María, Madre de Dios, ruega por nosotros pecadores, ahora y en la hora de nuestra muerte. Amén.
0: Gloria al Padre, y al Hijo, y al Espíritu Santo.
1: Como era en el principio, ahora y siempre, por los siglos de los siglos. Amén.

0: Octava estación. Jesús consuela a las hijas de Jerusalén. Te adoramos, oh Cristo, y te bendecimos.
1: Porque con tu santa cruz redimiste al mundo.
0: Lectura del Evangelio según San Lucas. Lo seguía muchísima gente, especialmente mujeres que se golpeaban el pecho y se lamentaban por él. Jesús, volviéndose hacia ellas, les dijo: Hijas de Jerusalén, no lloren por mí, lloren más bien por ustedes mismas y por sus hijos. Palabra del Señor.
1: Gloria a ti, Señor Jesús. Reflexión. La mujer ha adquirido una conciencia cada día más clara de su propia dignidad humana. Exige, por el contrario, que, tanto en el ámbito de la vida doméstica como en el de la vida pública, se le reconozcan los derechos y obligaciones propios de la persona humana. San Juan 23.
0: Petición. Te pedimos, Señor, por tantas mujeres que lloran por los estragos de la guerra y que buscan aliviar las heridas y dolores de tantas víctimas. Bendícelas y haz que sus gestos sean un bálsamo para quienes más sufren. Con María roguemos al Señor.
1: Escúchanos, Señor, te rogamos.
0: Padre nuestro que estás en el cielo, santificado sea tu nombre. Venga a nosotros tu reino. Hágase tu voluntad en la tierra como en el cielo.
1: Danos hoy nuestro pan de cada día. Perdona nuestras ofensas, como también nosotros perdonamos a los que nos ofenden. No nos dejes caer en la tentación y líbranos del mal. Amén.
0: Dios te salve María, llena eres de gracia, el Señor es contigo. Bendita tú eres entre todas las mujeres, y bendito es el fruto de tu vientre, Jesús.
1: Santa María, Madre de Dios, ruega por nosotros, pecadores, ahora y en la hora de nuestra muerte. Amén.
0: Gloria al Padre, y al Hijo, y al Espíritu Santo.
1: Como era en el principio, ahora y siempre, por los siglos de los siglos.
0: Amén.

0: Novena estación. Jesús cae por tercera vez. Te adoramos, oh Cristo, y te bendecimos.
1: Porque con tu santa cruz redimiste al mundo.
0: Salmo 31. Mi vida se consume en la aflicción y mis años entre gemidos. Mi fuerza desfallece entre tanto dolor y mis huesos se deshacen. Mi enemigo se alegra, mis vecinos se horrorizan y se espantan de mí mis conocidos. Si me ven en la calle, se alejan de mí, se olvidaron de mí, como de un muerto. Soy como un objeto inservible. Palabra de Dios.
1: Te alabamos, Señor. Reflexión. Hay que afirmar claramente que todo cuanto se haga para reprimir la vitalidad y el desarrollo de las minorías étnicas viola gravemente los deberes de la justicia. Violación que resulta mucho más grave aún si esos criminales atentados van dirigidos al aniquilamiento de la raza. San Juan 23.
0: Petición. Te pedimos, Señor, por aquellas personas y grupos minoritarios que caen y se tropiezan por culpa de la discriminación, de la invalidación de su propia cultura. Haz que sean vistos como dignos hijos tuyos y que exista armonía, respeto y caridad entre los distintos grupos humanos. Con María roguemos al Señor.
1: Escúchanos, Señor, te rogamos.
0: Padre nuestro, que estás en el cielo, santificado sea tu nombre. Venga a nosotros tu reino. Hágase tu voluntad en la tierra como en el cielo.
1: Danos hoy nuestro pan de cada día. Perdona nuestras ofensas como también nosotros perdonamos a los que nos ofenden. No nos dejes caer en tentación y líbranos del mal. Amén.
0: Dios te salve María, llena eres de gracias. El Señor es contigo. Bendita tú eres entre todas las mujeres y bendito es el fruto de tu vientre, Jesús.
1: Santa María, Madre de Dios, ruega por nosotros pecadores, ahora y en la hora de nuestra muerte. Amén.
0: Gloria al Padre, y al Hijo, y al Espíritu Santo.
1: Como era en el principio, ahora y siempre, por los siglos de los siglos.
0: Amén.

0: Décima estación. Despojan a Jesús de sus vestiduras. Te adoramos, oh Cristo, y te bendecimos.
1: Porque con tu santa cruz redimiste al mundo.
0: Lectura del Evangelio según San Mateo. Allí lo crucificaron y después se repartieron entre ellos la ropa de Jesús, echando las suertes. Luego se sentaron a vigilarlo. Encima de su cabeza habían puesto un letrero con el motivo de su condena, en el que se leía: Este es Jesús, el rey de los judíos. También crucificaron con él a dos ladrones, uno a su derecha y otro a su izquierda. Palabra del Señor.
1: Gloria a ti, Señor Jesús. Reflexión. Despojémonos de todo estorbo y del pecado que nos asedia, y llenos de fortalezas, salgamos al encuentro del combate que se nos presenta con la mirada siempre fija en Jesús, el que inicia y perfecciona nuestra fe. Él, renunciando a la alegría que se le proponía, soportó la cruz sin miedo a la deshonra, y ahora está sentado a la derecha del trono de Dios. Piensen, pues, en aquel que soportó tal hostilidad de parte de los pecadores, para que no se dejen abatir por el desaliento. Cardenal Celestino Aós.
0: Señor Jesús,

0: nuestro pan de cada día. Perdona nuestras ofensas, como también nosotros perdonamos a los que nos ofenden. No nos dejes caer en la tentación, y líbranos del mal. Amén.
1: Dios te salve María, llena eres de gracia, el Señor es contigo. Bendita tú eres entre todas las mujeres, y bendito es el fruto de tu vientre, Jesús.
0: Santa María, Madre de Dios, ruega por nosotros, pecadores, ahora y en la hora de nuestra muerte. Amén.
1: Gloria al Padre, y al Hijo, y al Espíritu Santo.
0: Como era en el principio, ahora y siempre, por los siglos de los siglos.
1: Amén.

0: Undécima estación. Jesús es clavado en la cruz. Te adoramos, oh Cristo, y te bendecimos,
1: porque con tu santa cruz redimiste al mundo.
0: Lectura del Evangelio según San Lucas. Junto con Jesús llevaban también a dos malhechores para ejecutarlos. Al llegar al lugar llamado de la calavera, lo crucificaron allí, y con él y a los malhechores, uno a su derecha y el otro a su izquierda. Mientras tanto Jesús decía: Padre, perdónalos, porque no saben lo que hacen. Después los soldados se repartieron sus ropas, echándolas a la suerte. Palabra del Señor.
1: Gloria a ti, Señor Jesús. Reflexión: que Cristo encienda las voluntades de todos los hombres para echar por tierra las barreras que dividen a los unos de los otros, para estrechar los vínculos de la mutua caridad, para fomentar la recíproca comprensión, para perdonar, en fin, a cuantos nos hayan injuriado. De esta manera, bajo su auspicio y amparo, todos los pueblos se abracen como hermanos y florezca y reine siempre entre ellos la tan anhelada paz. San Juan 23.
0: Petición. Señor Jesús, tú que clavado en la cruz perdonaste a quienes te condenaron, ayúdanos a perdonar a quienes nos hacen daño, para que podamos caminar por la vida libre de rencores y para que estemos llenos de la gracia que nos trae la reconciliación. Con María roguemos al Señor.
1: Escúchanos, Señor, te rogamos.
0: Padre nuestro, que estás en el cielo, santificado sea tu nombre. Venga a nosotros tu reino. Hágase tu voluntad en la tierra como en el cielo.
1: Danos hoy nuestro pan de cada día. Perdona nuestras ofensas, como también nosotros perdonamos a los que nos ofenden. No nos dejes caer en tentación y líbranos del mal. Amén.
0: Dios te salve María, llena eres de gracia. El Señor es contigo, bendita tú eres entre todas las mujeres y bendito es el fruto de tu vientre Jesús.
1: Santa María, Madre de Dios, ruega por nosotros pecadores, ahora y en la hora de nuestra muerte. Amén.
0: Gloria al Padre, y al Hijo, y al Espíritu Santo,
1: como era en el principio, ahora y siempre, por los siglos de los siglos. Amén.

0: Duodécima estación. Muerte de Jesús en la cruz. Te adoramos, oh Cristo, y te bendecimos.
1: Porque con tu santa cruz redimiste al mundo.
0: Lectura del Evangelio según San Mateo. Desde el mediodía hasta las 3 de la tarde, todo el país se cubrió de tinieblas. A eso de las 3, Jesús gritó con fuerza: Elí, Elí, lama sabactani, que quiere decir: Dios mío, Dios mío, ¿por qué me has abandonado? Al oírlo, algunos de los presentes decían: está llamando a Elías.

0: ellos corrió, tomó una esponja, la empapó en vinagre y la puso en la punta de una caña para darle de beber. Los otros le decían: déjalo, veamos si viene Elías a salvarlo. Pero nuevamente Jesús dio un fuerte grito y entregó su espíritu. Palabra del Señor.
1: Gloria a ti, Señor Jesús. Reflexión. Él nos libró del dominio de las tinieblas y nos trasladó al reino de su Hijo amado, en quien tenemos la redención, el perdón de los pecados. Cristo es imagen del Dios invisible, primogénito de toda criatura, porque en Él fue creado todo, lo del cielo y lo de la tierra, lo visible y lo invisible, tronos, dominaciones, principados, potestades, todo lo creó Dios por medio de Él y para Él. Él es anterior a todo y todo en Él se sostiene. Él es también la cabeza del cuerpo, que es la Iglesia. Cardenal Celestino Aos.
0: Petición. Señor Jesucristo, que con tu muerte nos has librado del pecado, te pedimos que nos permitas morir a nuestros caprichos, a nuestros vicios, para poder resucitar a una vida nueva en la que contemplemos tu rostro resucitado. Con María, roguemos al Señor.
1: Escúchanos, Señor, te rogamos.
0: Padre nuestro que estás en el cielo, santificado sea tu nombre. Venga a nosotros tu reino. Hágase tu voluntad en la tierra como en el cielo.
1: Danos hoy nuestro pan de cada día. Perdona nuestras ofensas, como también nosotros perdonamos a los que nos ofenden. No nos dejes caer en la tentación y líbranos del mal. Amén.
0: Dios te salve María, llena eres de gracia. El Señor es contigo. Bendita tú eres entre todas las mujeres y bendito es el fruto de tu vientre, Jesús.
1: Santa María, Madre de Dios, ruega por nosotros, pecadores, ahora y en la hora de nuestra muerte. Amén.
0: Gloria al Padre, y al Hijo, y al Espíritu Santo.
1: Como era en el principio, ahora y siempre, por los siglos de los siglos.
0: Amén.

0: 13ª estación. Jesús es bajado de la cruz. Te adoramos, oh Cristo, y te bendecimos.
1: Porque con tu santa cruz redimiste al mundo.
0: Lectura del Evangelio según San Mateo. Siendo ya tarde, llegó un hombre rico de Arimatea llamado José, que también se había hecho discípulo de Jesús. Se presentó a Pilato y le pidió el cuerpo de Jesús, y el gobernador ordenó que se lo entregaran. Palabra del Señor.
1: Gloria a ti, Señor Jesús. Reflexión. Pidamos, pues, con instantes súplicas al Divino Redentor esta paz que Él mismo nos trajo. Que Él borre de los hombres cuanto pueda poner en peligro esta paz y convierta a todos en testigos de la verdad, de la justicia y del amor fraterno. Que Él ilumine también con su luz la mente de los que gobiernan las naciones, para que al mismo tiempo que les procuran una digna prosperidad, aseguren a sus compatriotas el don hermosísimo de la paz. San Juan 23.
0: Petición. Por todos los constructores de paz que durante este año han dedicado sus esfuerzos a recomponer el tejido social en diferentes lugares del mundo, heridos por la guerra y el dolor, con María roguemos al Señor.
1: Escúchanos, Señor, te rogamos.
0: Padre nuestro que estás en el cielo, santificado sea tu nombre. Venga a nosotros tu reino. Hágase tu voluntad en la tierra como en el cielo.
1: Danos hoy nuestro pan de cada día. Perdona nuestras ofensas como también nosotros perdonamos a los que nos ofenden. No nos dejes caer en tentación y líbranos del mal. Amén.
0: Dios te salve María, llena eres de gracia. El Señor es contigo. Bendita tú eres entre todas las mujeres, y bendito es el fruto de tu vientre, Jesús.
1: Santa María, Madre de Dios, ruega por nosotros pecadores, ahora y en la hora de nuestra muerte. Amén.
0: Gloria al Padre, y al Hijo, y al Espíritu Santo.
1: Como era en el principio, ahora y siempre, por los siglos de los siglos.
0: Amén.

0: Decimocuarta estación. Dan sepultura al cuerpo de Jesús. Te adoramos, oh Cristo, y te bendecimos.
1: Porque con tu santa cruz redimiste al mundo.
0: Lectura del Evangelio según San Mateo. José Arimatea tomó entonces el cuerpo de Jesús, lo envolvió en una sábana limpia y lo colocó en el sepulcro nuevo que se había hecho excavar en la roca. Después hizo rodar una gran piedra sobre la entrada del sepulcro y se fue. Mientras tanto, María Magdalena y la otra María estaban allí, sentadas frente al sepulcro. Palabra del Señor.
1: Gloria a ti, Señor Jesús. Reflexión. Que, finalmente, Cristo encienda las voluntades de todos los hombres para echar por tierra las barreras que dividen a unos de los otros, para estrechar los vínculos de la mutua caridad, para fomentar la recíproca comprensión, para perdonar, en fin, a cuantos nos hayan injuriado. De esta manera, bajo su auspicio y amparo, todos los pueblos se abracen como hermanos y florezca y reine siempre entre ellos la tan anhelada paz. San Juan 23.
0: Petición. Señor, en estos tiempos de guerra, te pedimos por quienes han muerto lejos de sus familias, por aquellos que no han podido ser despedidos por sus seres queridos. Dales el gozo eterno. Acógelos en tu reino y dale a los suyos el consuelo y la esperanza. Con María roguemos al Señor.
1: Escúchanos, Señor, te rogamos.
0: Padre nuestro que estás en los cielos, santificado sea tu nombre. Venga a nosotros tu reino. Hágase tu voluntad en la tierra como en el cielo.
1: Danos hoy nuestro pan de cada día. Perdona nuestras ofensas, como también nosotros perdonamos a los que nos ofenden. No nos dejes caer en la tentación, y líbranos del mal. Amén.
0: Dios te salve María, llena eres de gracia, el Señor es contigo. Bendita tú eres entre todas las mujeres, y bendito es el fruto de tu vientre, Jesús.
1: Santa María, Madre de Dios, ruega por nosotros, pecadores, ahora y en la hora de nuestra muerte. Amén.
0: Gloria al Padre, y al Hijo, y al Espíritu Santo.
1: Como era en el principio, ahora y siempre, por los siglos de los siglos.
0: Amén.

0: Oración final. Señor Jesucristo, que eres llamado Príncipe de la Paz, que eres tú mismo nuestra paz y reconciliación, que tan a menudo dijiste, la paz contigo, la paz les doy. Haz que todos, hombres y mujeres, den testimonio de la verdad, de la justicia y del amor fraternal. Destierra de nuestros corazones cualquier cosa que podría poner en peligro la paz. Ilumina a nuestros gobernantes para que ellos puedan garantizar y puedan defender el gran regalo de la paz. Que todas las personas de la tierra se sientan hermanos y hermanas. Que el anhelo por la paz se haga presente y perdure por encima de cualquier situación. Amén.
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1: El Todopoderoso ha hecho en mí grandes cosas. Elevó a los humildes. Evangelio de nuestro Señor Jesucristo según San Lucas 1:39-56. María partió y fue sin demora a un pueblo de la montaña de Judá. Entró en la casa de Zacarías y saludó a Isabel. Apenas ésta oyó el saludo de María, el niño saltó de alegría en su vientre, e Isabel, llena del Espíritu Santo, exclamó: Tú eres bendita entre todas las mujeres, y bendito es el fruto de tu vientre. ¿Quién soy yo para que la madre de mi Señor venga a visitarme? Apenas oí tu saludo, el niño saltó de alegría en mi vientre. Feliz de ti por haber creído que se cumplirá lo que te fue anunciado de parte del Señor. María dijo entonces: Mi alma canta la grandeza del Señor, y mi espíritu se estremece de gozo en Dios, mi Salvador, porque Él miró con bondad la pequeñez de su servidora. En adelante todas las generaciones me llamarán feliz, porque el Todopoderoso ha hecho en mí grandes cosas. Su nombre es santo. Su misericordia se extiende de generación en generación sobre aquellos que lo temen. Desplegó la fuerza de su brazo, dispersó a los soberbios de corazón, derribó a los poderosos de su trono y elevó a los humildes. Colmó de bienes a los hambrientos y despidió a los ricos con las manos vacías. Socorrió a Israel, su servidor, acordándose de su misericordia, como lo había prometido a nuestros padres, en favor de Abraham y de su descendencia para siempre. María permaneció con Isabel unos 3 meses y luego regresó a su casa.
2: Padre Darío Balbontín, de los Padres de Schoenstatt, y hoy sábado 15 de agosto queremos meditar este texto del Evangelio de Lucas. Hoy es el día de la Asunción de María a los cielos, por eso Lucas nos regala este lindo texto del encuentro de María y su prima Isabel. María apenas recibe el anuncio del ángel, se sabe portadora de un don. Y la relación entre saberse portador de un don y estar llamado a entregar el don, María lo comprende perfectamente. No es portadora de un don para sí misma. Ella es portadora de una buena noticia, ¿no? De un evangelio, de un anuncio. María lo entiende desde el momento uno, desde el momento cero incluso, y sale al encuentro de su prima Isabel para compartir el don que ha recibido. Y ahí este encuentro maravilloso, el encuentro de la alegría de ambas, ¿no? La alegría del niño que salta de alegría en las entrañas de su madre Isabel, y en ese contexto, ¿no? En ese diálogo entre primas, donde María pronuncia el Magnificat, ¿no? Proclama mi alma la grandeza del Señor. Frente a la pregunta de Isabel: ¿quién soy yo para que la madre de mi Señor, para que la madre de Adonai, en el texto griego, ya la reconoce como la madre de Dios, ¿quién soy yo para que la madre de Adonai venga a visitarme? El don gratuito de Dios, Dios en su estilo, siempre ofreciendo y regalando gratuitamente sus dones, y nosotros, sus criaturas, unidos a María, proclamando la grandeza del Señor. Proclama mi alma la grandeza del Señor, y se alegra mi espíritu en Dios, mi Salvador, porque ha mirado la pequeñez de María, porque ha mirado la pequeñez nuestra y ha hecho maravillas a partir de nuestra pequeñez. Nunca el reconocimiento honesto de nuestra pequeñez ha sido un límite, ha sido un obstáculo para que Dios pueda hacer grandes cosas. Nuestros peros, a Dios se ríe de ellos, porque es Dios y siempre le gana a todas nuestras excusas, a todas nuestras justificaciones, a todas nuestras sacadas de vuelta. Y Dios le gana todo eso, y queremos que Dios gane, sin duda que queremos que se manifieste en nuestra vida la grandeza del Señor, así como se manifiesta en la vida de María. Que cada día podamos hacer ese pequeño ejercicio: ¿en qué aspectos de la vida diaria puedo reconocer que se hizo presente la grandeza del Señor? Muchas bendiciones desde Quito, en la mitad del mundo.
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1: Son las 6:06.
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3: Un Santo para Cada Día. Hoy, 15 de agosto, recordamos la Asunción de la Santísima Virgen al Cielo. La Asunción de la Virgen es un mensaje de esperanza que nos hace pensar en la dicha de alcanzar el cielo, la gloria de Dios y en la alegría de tener una madre que ha alcanzado la meta a la que nosotros caminamos. Este día, recordamos que María es una obra maravillosa de Dios, concebida sin pecado original. El cuerpo de María estuvo siempre libre de pecado. Era totalmente pura. Su alma nunca se corrompió. Su cuerpo nunca fue manchado por el pecado. Fue siempre un templo santo e inmaculado. La maternidad divina de María fue el mayor milagro y la fuente de su grandeza, pero Dios no coronó a María por su sola maternidad, sino por sus virtudes, su caridad, su humildad, su pureza, su paciencia, su mansedumbre, su perfecto homenaje de adoración, amor, alabanza y agradecimiento. María cumplió perfectamente con la voluntad de Dios en su vida, y eso es lo que la llevó a llegar a la gloria de Dios. El Papa Pío XII definió como dogma de fe la Asunción de María al cielo en cuerpo y alma el 1 de noviembre de 1950. La fiesta de la Asunción es la fiesta de María, la más solemne de las fiestas que la Iglesia celebra en su honor. Este día festejamos todos los misterios de su vida. Es la celebración de su grandeza, de todos sus privilegios y virtudes, que también se celebran por separado en otras fechas. Este día tenemos presente a Cristo por todas las gracias que derramó sobre su madre María. Ella es nuestra madre del cielo y está dispuesta a ayudarnos en todo lo que le pidamos.
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1: Son las 6:30 minutos.
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0: Radio María te indica la hora.
1: Son las 7:02.
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Querida familia de Radio María, los invitamos a rezar juntos el Santo Rosario. Que la Santísima Virgen nos implore el don del Espíritu de Cristo resucitado, para que Él nos enseñe a caminar juntos como el pueblo de Dios.

0: Rezo del Santo Rosario. Misterios gozosos. Por la señal de la Santa Cruz de nuestros enemigos, líbranos, Señor, Dios nuestro. En el nombre del Padre, del Hijo y del Espíritu Santo. Amén. Primer misterio gozoso. La anunciación del Arcángel San Gabriel a María Santísima y encarnación del Hijo de Dios.
1: Padre nuestro que estás en el cielo, santificado sea tu nombre. Venga a nosotros tu reino. Hágase tu voluntad, así en la tierra como en el cielo.
2: Danos hoy nuestro pan de cada día. Perdona nuestras ofensas, como también nosotros perdonamos a los que nos ofenden. No nos dejes caer en tentación y líbranos del mal.
1: Dios te salve María, llena eres de gracia. El Señor es contigo. Bendita tú eres entre todas las mujeres. Bendito es el fruto de tu vientre, Jesús.
2: Santa María, Madre de Dios, ruega por nosotros los pecadores, ahora y en la hora de nuestra muerte. Amén.
1: Dios te salve María, llena eres de gracia. El Señor es contigo. Bendita tú eres entre todas las mujeres. Bendito es el fruto de tu vientre, Jesús.
2: Santa María, Madre de Dios, ruega por nosotros los pecadores, ahora y en la hora de nuestra muerte. Amén.
1: Dios te salve María, llena eres de gracia. El Señor es contigo. Bendita tú eres entre todas las mujeres. Bendito es el fruto de tu vientre, Jesús.
2: Santa María, Madre de Dios, ruega por nosotros los pecadores, ahora y en la hora de nuestra muerte. Amén.
1: Dios te salve María, llena eres de gracia. El Señor es contigo. Bendita tú eres entre todas las mujeres. Bendito es el fruto de tu vientre, Jesús.
2: Santa María, Madre de Dios, ruega por nosotros los pecadores, ahora y en la hora de nuestra muerte. Amén.
1: Dios te salve María, llena eres de gracia. El Señor es contigo. Bendita tú eres entre todas las mujeres. Bendito es el fruto de tu vientre, Jesús.
2: Santa María, Madre de Dios, ruega por nosotros los pecadores, ahora y en la hora de nuestra muerte. Amén.
1: Dios te salve María, llena eres de gracia. El Señor es contigo. Bendita tú eres entre todas las mujeres. Bendito es el fruto de tu vientre, Jesús.
2: Santa María, Madre de Dios, ruega por nosotros los pecadores, ahora y en la hora de nuestra muerte. Amén.
1: Dios te salve María, llena eres de gracia. El Señor es contigo. Bendita tú eres entre todas las mujeres. Bendito es el fruto de tu vientre, Jesús.
2: Santa María, Madre de Dios, ruega por nosotros los pecadores, ahora y en la hora de nuestra muerte. Amén.
1: Dios te salve María, llena eres de gracia. El Señor es contigo. Bendita tú eres entre todas las mujeres. Bendito es el fruto de tu vientre, Jesús.
2: Santa María, Madre de Dios, ruega por nosotros los pecadores, ahora y en la hora de nuestra muerte. Amén.
1: Dios te salve María, llena eres de gracia. El Señor es contigo. Bendita tú eres entre todas las mujeres. Bendito es el fruto de tu vientre, Jesús.
2: Santa María, Madre de Dios, ruega por nosotros los pecadores, ahora y en la hora de nuestra muerte. Amén.
1: Dios te salve María, llena eres de gracia. El Señor es contigo. Bendita tú eres entre todas las mujeres. Bendito es el fruto de tu vientre, Jesús.
2: Santa María, Madre de Dios, ruega por nosotros los pecadores, ahora y en la hora de nuestra muerte. Amén.
1: Gloria al Padre, y al Hijo, y al Espíritu Santo.
2: Como era en un principio, ahora y siempre, por los siglos de los siglos. Amén.
1: Oh Jesús mío, perdona nuestros pecados. Líbranos del fuego del infierno. Lleva todas las almas al cielo, especialmente las más necesitadas de tu misericordia.
0: Segundo misterio gozoso. La visita que hizo María Santísima a su prima Santa Isabel y santificación de San Juan Bautista.
2: Padre nuestro que estás en el cielo, santificado sea tu nombre. Venga a nosotros tu reino. hágase tu voluntad, así en la tierra como en el cielo.
1: Danos hoy nuestro pan de cada día. Perdona nuestras ofensas, como también nosotros perdonamos a los que nos ofenden. No nos dejes caer en la tentación y líbranos del mal.
2: Dios te salve María, llena eres de gracia, el Señor es contigo. Bendita tú eres entre todas las mujeres y bendito es el fruto de tu vientre, Jesús.
1: Santa María, Madre de Dios, ruega por nosotros los pecadores, ahora y en la hora de nuestra muerte. Amén.
2: Dios te salve María, llena eres de gracia, el Señor es contigo. Bendita tú eres entre todas las mujeres, y bendito es el fruto de tu vientre, Jesús.
1: Santa María, Madre de Dios, ruega por nosotros los pecadores, ahora y en la hora de nuestra muerte. Amén.
2: Dios te salve María, llena eres de gracia, el Señor es contigo. Bendita tú eres entre todas las mujeres, bendito es el fruto de tu vientre, Jesús.
1: Santa María, Madre de Dios, ruega por nosotros los pecadores, ahora y en la hora de nuestra muerte. Amén.
2: Dios te salve María, llena eres de gracia, el Señor es contigo. Bendita tú eres entre todas las mujeres, bendito es el fruto de tu vientre, Jesús.
1: Santa María, Madre de Dios, ruega por nosotros los pecadores, ahora y en la hora de nuestra muerte. Amén.
2: Dios te salve María, llena eres de gracia, el Señor es contigo. Bendita tú eres entre todas las mujeres, bendito es el fruto de tu vientre, Jesús.
1: Santa María, Madre de Dios, ruega por nosotros los pecadores, ahora y en la hora de nuestra muerte. Amén.
2: Dios te salve María, llena eres de gracia, el Señor es contigo. Bendita tú eres entre todas las mujeres, bendito es el fruto de tu vientre, Jesús.
1: Santa María, Madre de Dios, ruega por nosotros los pecadores, ahora y en la hora de nuestra muerte. Amén.
2: Dios te salve María, llena eres de gracia, el Señor es contigo. Bendita tú eres entre todas las mujeres, bendito es el fruto de tu vientre, Jesús.
1: Santa María, Madre de Dios, ruega por nosotros los pecadores, ahora y en la hora de nuestra muerte. Amén.
2: Dios te salve María, llena eres de gracia, el Señor es contigo. Bendita tú eres entre todas las mujeres, bendito es el fruto de tu vientre, Jesús.
1: Santa María, Madre de Dios, ruega por nosotros los pecadores, ahora y en la hora de nuestra muerte. Amén.
2: Dios te salve María, llena eres de gracia, el Señor es contigo. Bendita tú eres entre todas las mujeres, bendito es el fruto de tu vientre, Jesús.
1: Santa María, Madre de Dios, ruega por nosotros los pecadores, ahora y en la hora de nuestra muerte. Amén.

0: Santa María, Madre de Dios, ruega por nosotros los pecadores, ahora y en la hora de nuestra muerte. Amén.
1: Gloria al Padre, al Hijo y al Espíritu Santo.
0: Como era en el principio, ahora y siempre, por los siglos de los siglos. Amén. Oh Jesús mío, perdona nuestros pecados, líbranos del fuego del infierno, lleva todas las almas al cielo, especialmente las más necesitadas de tu misericordia. Amén.
2: Tercer misterio gozoso: el nacimiento del niño Dios en el portal de Belén, en un pobre y humilde pesebre.
0: Padre nuestro que estás en el cielo, santificado sea tu nombre, venga a nosotros tu reino, hágase tu voluntad, así en la tierra como en el cielo.
3: Danos hoy nuestro pan de cada día, perdona nuestras ofensas, como también nosotros perdonamos a los que nos ofenden. No nos dejes caer en tentación y líbranos del mal.
0: Dios te salve María, llena eres de gracia, el Señor es contigo. Bendita tú eres entre todas las mujeres, bendito es el fruto de tu vientre, Jesús.
3: Santa María, Madre de Dios, ruega por nosotros los pecadores, ahora y en la hora de nuestra muerte. Amén.
0: Dios te salve María, llena eres de gracia, el Señor es contigo. Bendita tú eres entre todas las mujeres, bendito es el fruto de tu vientre, Jesús.
3: Santa María, Madre de Dios, ruega por nosotros los pecadores, ahora y en la hora de nuestra muerte. Amén.
0: Dios te salve María, llena eres de gracia, el Señor es contigo. Bendita tú eres entre todas las mujeres, bendito es el fruto de tu vientre, Jesús.
3: Santa María, Madre de Dios, ruega por nosotros los pecadores, ahora y en la hora de nuestra muerte. Amén.
0: Dios te salve María, llena eres de gracia, el Señor es contigo. Bendita tú eres entre todas las mujeres, bendito es el fruto de tu vientre, Jesús.
3: Santa María, Madre de Dios, ruega por nosotros los pecadores, ahora y en la hora de nuestra muerte. Amén.
0: Dios te salve María, llena eres de gracia, el Señor es contigo. Bendita tú eres entre todas las mujeres, bendito es el fruto de tu vientre, Jesús.
3: Santa María, Madre de Dios, ruega por nosotros los pecadores, ahora y en la hora de nuestra muerte. Amén.
0: Dios te salve María, llena eres de gracia, el Señor es contigo. Bendita tú eres entre todas las mujeres, bendito es el fruto de tu vientre, Jesús.
3: Santa María, Madre de Dios, ruega por nosotros los pecadores, ahora y en la hora de nuestra muerte. Amén.
0: Dios te salve María, llena eres de gracia, el Señor es contigo. Bendita tú eres entre todas las mujeres, bendito es el fruto de tu vientre, Jesús.
3: Santa María, Madre de Dios, ruega por nosotros los pecadores, ahora y en la hora de nuestra muerte. Amén.
0: Dios te salve María, llena eres de gracia, el Señor es contigo. Bendita tú eres entre todas las mujeres, bendito es el fruto de tu vientre, Jesús.
3: Santa María, Madre de Dios, ruega por nosotros los pecadores, ahora y en la hora de nuestra muerte. Amén.
0: Dios te salve María, llena eres de gracia, el Señor es contigo. Bendita tú eres entre todas las mujeres, bendito es el fruto de tu vientre, Jesús.
3: Santa María, Madre de Dios, ruega por nosotros los pecadores, ahora y en la hora de nuestra muerte. Amén.
0: Dios te salve María, llena eres de gracia, el Señor es contigo. Bendita tú eres entre todas las mujeres, bendito es el fruto de tu vientre, Jesús.
3: Santa María, Madre de Dios, ruega por nosotros los pecadores, ahora y en la hora de nuestra muerte. Amén.
0: Gloria al Padre, y al Hijo, y al Espíritu Santo.
3: Como era en un principio, ahora y siempre, por los siglos de los siglos. Amén.
0: Oh Jesús mío, perdona nuestros pecados, líbranos del fuego del infierno, lleva todas las almas al cielo, especialmente las más necesitadas de tu misericordia.
2: Cuarto misterio gozoso: la presentación del niño Dios en el templo y purificación de su Santísima Madre.
3: Padre nuestro que estás en el cielo, santificado santificado sea tu nombre. Venga a nosotros tu reino. Hágase tu voluntad, así en la tierra como en el cielo.
0: Danos hoy nuestro pan de cada día. Perdona nuestras ofensas, como también nosotros perdonamos a los que nos ofenden. No nos dejes caer en la tentación y líbranos del mal.
3: Dios te salve María, llena eres de gracia, el Señor es contigo. Bendita tú eres entre todas las mujeres y bendito es el fruto de tu vientre, Jesús.
0: Santa María, Madre de Dios, ruega por nosotros los pecadores, ahora y en la hora de nuestra muerte. Amén.
3: Dios te salve María, llena eres de gracia, el Señor es contigo. Bendita tú eres entre todas las mujeres, y bendito es el fruto de tu vientre, Jesús.
0: Santa María, Madre de Dios, ruega por nosotros los pecadores, ahora y en la hora de nuestra muerte. Amén.
3: Dios te salve María, llena eres de gracia, el Señor es contigo. Bendita tú eres entre todas las mujeres, bendito es el fruto de tu vientre, Jesús.
0: Santa María, Madre de Dios, ruega por nosotros los pecadores, ahora y en la hora de nuestra muerte. Amén.
3: Dios te salve María, llena eres de gracia, el Señor es contigo. Bendita tú eres entre todas las mujeres, bendito es el fruto de tu vientre, Jesús.
0: Santa María, Madre de Dios, ruega por nosotros los pecadores, ahora y en la hora de nuestra muerte. Amén.
3: Dios te salve María, llena eres de gracia, el Señor es contigo. Bendita tú eres entre todas las mujeres, bendito es el fruto de tu vientre, Jesús.
0: Santa María, Madre de Dios, ruega por nosotros los pecadores, ahora y en la hora de nuestra muerte. Amén.
3: Dios te salve María, llena eres de gracia, el Señor es contigo. Bendita tú eres entre todas las mujeres, bendito es el fruto de tu vientre, Jesús.
0: Santa María, Madre de Dios, ruega por nosotros los pecadores, ahora y en la hora de nuestra muerte. Amén.
3: Dios te salve María, llena eres de gracia, el Señor es contigo. Bendita tú eres entre todas las mujeres, bendito es el fruto de tu vientre, Jesús.
0: Santa María, Madre de Dios, ruega por nosotros los pecadores, ahora y en la hora de nuestra muerte. Amén.
3: Dios te salve María, llena eres de gracia, el Señor es contigo. Bendita tú eres entre todas las mujeres, bendito es el fruto de tu vientre, Jesús.
0: Santa María, Madre de Dios, ruega por nosotros los pecadores, ahora y en la hora de nuestra muerte. Amén.
3: Dios te

0: Jesús.
1: Santa María, Madre de Dios, ruega por nosotros los pecadores, ahora y en la hora de nuestra muerte. Amén.
0: Dios te salve María, llena eres de gracia, el Señor es contigo, bendita tú eres entre todas las mujeres, bendito es el fruto de tu vientre, Jesús.
1: Santa María, Madre de Dios, ruega por nosotros los pecadores, ahora y en la hora de nuestra muerte. Amén.
0: Gloria al Padre, al Hijo y al Espíritu Santo.
1: Como era en el principio, ahora y siempre, por los siglos de los siglos. Amén. Oh Jesús mío, perdona nuestros pecados, líbranos del fuego del infierno, lleva todas las almas al cielo, especialmente las más necesitadas de tu misericordia. Amén.
2: Quinto misterio gozoso, la pérdida y hallazgo del niño Dios en el templo, discutiendo en medio de los doctores de la ley.
1: Padre nuestro que estás en el cielo, santificado sea tu nombre. Venga a nosotros tu reino. Hágase tu voluntad, así en la tierra como en el cielo.
0: Danos hoy nuestro pan de cada día. Perdona nuestras ofensas, como también nosotros perdonamos a los que nos ofenden. No nos dejes caer en tentación y líbranos del mal.
1: Dios te salve María, llena eres de gracia. El Señor es contigo. Bendita tú eres entre todas las mujeres. Bendito es el fruto de tu vientre, Jesús.
0: Santa María, Madre de Dios, ruega por nosotros los pecadores, ahora y en la hora de nuestra muerte. Amén.
1: Dios te salve María, llena eres de gracia. El Señor es contigo. Bendita tú eres entre todas las mujeres. Bendito es el fruto de tu vientre, Jesús.
0: Santa María, Madre de Dios, ruega por nosotros los pecadores, ahora y en la hora de nuestra muerte. Amén.
1: Dios te salve María, llena eres de gracia, el Señor es contigo. Bendita tú eres entre todas las mujeres, bendito es el fruto de tu vientre, Jesús.
0: Santa María, Madre de Dios, ruega por nosotros los pecadores, ahora y en la hora de nuestra muerte. Amén.
1: Dios te salve María, llena eres de gracia, el Señor es contigo. Bendita tú eres entre todas las mujeres, bendito es el fruto de tu vientre, Jesús.
0: Santa María, Madre de Dios, ruega por nosotros los pecadores, ahora y en la hora de nuestra muerte. Amén.
1: Dios te salve María, llena eres de gracia, el Señor es contigo. Bendita tú eres entre todas las mujeres, bendito es el fruto de tu vientre, Jesús.
0: Santa María, Madre de Dios, ruega por nosotros los pecadores, ahora y en la hora de nuestra muerte. Amén.
1: Dios te salve María, llena eres de gracia, el Señor es contigo. Bendita tú eres entre todas las mujeres. Bendito es el fruto de tu vientre, Jesús.
0: Santa María, Madre de Dios, ruega por nosotros los pecadores, ahora y en la hora de nuestra muerte. Amén.
1: Dios te salve María, llena eres de gracia. El Señor es contigo. Bendita tú eres entre todas las mujeres. Bendito es el fruto de tu vientre, Jesús.
0: Santa María, Madre de Dios, ruega por nosotros los pecadores, ahora y en la hora de nuestra muerte. Amén.
1: Dios te salve María, llena eres de gracia. El Señor es contigo. Bendita tú eres entre todas las mujeres. Bendito es el fruto de tu vientre, Jesús.
0: Santa María, Madre de Dios, ruega por nosotros los pecadores, ahora y en la hora de nuestra muerte. Amén.
1: Dios te salve María, llena eres de gracia. El Señor es contigo. Bendita tú eres entre todas las mujeres, bendito es el fruto de tu vientre, Jesús.
0: Santa María, Madre de Dios, ruega por nosotros los pecadores, ahora y en la hora de nuestra muerte. Amén.
1: Dios te salve María, llena eres de gracia, el Señor es contigo. Bendita tú eres entre todas las mujeres, bendito es el fruto de tu vientre, Jesús.
0: Santa María, Madre de Dios, ruega por nosotros los pecadores, ahora y en la hora de nuestra muerte. Amén.
1: Gloria al Padre, y al Hijo, y al Espíritu Santo.
0: Como era en un principio, ahora y siempre, por los siglos de los siglos. Amén.
1: Oh Jesús mío, perdona nuestros pecados, líbranos del fuego del infierno, lleva todas las almas al cielo, especialmente las más necesitadas de tu misericordia.
3: Oremos por la persona y las intenciones del Santo Padre, el Papa.
1: Padre nuestro que estás en el cielo, santificado sea tu nombre. Venga a nosotros tu reino. Hágase tu voluntad, así en la tierra como en el cielo.
0: Danos hoy nuestro pan de cada día. Perdona nuestras ofensas, como también nosotros perdonamos a los que nos ofenden. No nos dejes caer en tentación y líbranos del mal.
1: Dios te salve María, llena eres de gracia. El Señor es contigo. Bendita tú eres entre todas las mujeres. Bendito es el fruto de tu vientre, Jesús.
0: Santa María, Madre de Dios, ruega por nosotros los pecadores, ahora y en la hora de nuestra muerte. Amén.
1: Dios te salve María, llena eres de gracia, el Señor es contigo. Bendita tú eres entre todas las mujeres, bendito es el fruto de tu vientre, Jesús.
0: Santa María, Madre de Dios, ruega por nosotros los pecadores, ahora y en la hora de nuestra muerte. Amén.
1: Dios te salve María, llena eres de gracia, el Señor es contigo. Bendita tú eres entre todas las mujeres, bendito es el fruto de tu vientre, Jesús.
0: Santa María, Madre de Dios, ruega por nosotros los pecadores, ahora y en la hora de nuestra muerte. Amén.
1: Gloria al Padre, y al Hijo, y al Espíritu Santo.
0: Como era en un principio, ahora y siempre, por los siglos de los siglos. Amén.
4: Dios te salve, Reina y Madre de Misericordia, vida, dulzura y esperanza nuestra. Dios te salve, a ti clamamos los desterrados hijos de Eva. A ti suspiramos, gimiendo y llorando en este valle de lágrimas. Ea pues, Señora abogada nuestra, vuelve a nosotros esos ojos misericordiosos, y después de este destierro, muéstranos a Jesús, fruto bendito de tu vientre. Oh clemente, oh piadosa, oh dulce siempre Virgen María, ruega por nosotros, Santa Madre de Dios, para que seamos dignos de alcanzar las promesas de nuestro Señor Jesucristo. Amén.

Querida familia de Radio María, hemos rezado el Santo Rosario. Que la Santísima Virgen nos implore el don del Espíritu de Cristo resucitado para que Él nos enseñe a caminar juntos como pueblo de Dios.

0: Oración a San Miguel Arcángel. San Miguel Arcángel, defiéndanos en la lucha, sé nuestro amparo contra la perversidad y acechanza del demonio. Que Dios manifieste sobre él su poder, es nuestra humilde súplica. Y tú, oh príncipe de la milicia celestial, con el poder que Dios te ha conferido, arroja al infierno a Satanás y a los demás espíritus malignos que vagan por el mundo para la perdición de las almas. Amén.
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0: Queridos auditores, es momento de volver nuestra mirada al Dios de la vida. Lo hacemos con el Ángelus, la oración que nos recuerda el acontecimiento del Verbo de Dios hecho carne por nosotros, para mostrarnos así la ternura y el consuelo del Padre rico en misericordia.
1: El ángel del Señor anunció a María.
2: Y concibió por obra y gracia del Espíritu Santo.
1: Dios te salve María, llena eres de gracia, el Señor es contigo. Bendita eres entre todas las mujeres, y bendito es el fruto de tu vientre Jesús.
2: Santa María, Madre de Dios, ruega por nosotros pecadores, ahora y en la hora de nuestra muerte. Amén.
1: He aquí la esclava del Señor.
2: Hágase en mí según tu palabra.
1: Dios te salve María, llena eres de gracia, el Señor es contigo. Bendita eres entre todas las mujeres, y bendito es el fruto de tu vientre Jesús.
2: Santa María, Madre de Dios, ruega por nosotros pecadores, ahora y en la hora de nuestra muerte. Amén.
1: Y el Verbo de Dios se hizo carne
2: y habitó entre nosotros.
1: Dios te salve María, llena eres de gracia, el Señor es contigo. Bendita eres entre todas las mujeres, y bendito es el fruto de tu vientre, Jesús.
2: Santa María, Madre de Dios, ruega por nosotros pecadores, ahora y en la hora de nuestra muerte. Amén.
1: Ruega por nosotros, Santa Madre de Dios,
2: para que seamos dignos de alcanzar las promesas y gracias de nuestro Señor Jesucristo.
1: Oremos. Infunde, Señor, tu gracia en nuestras almas, para que los que hemos conocido por el anuncio del ángel la encarnación de tu Hijo Jesucristo, por su pasión y su cruz, seamos llevados a la gloria de su resurrección, por Jesucristo nuestro Señor.
2: Amén.
1: Gloria al Padre, y al Hijo, y al Espíritu Santo.
2: Como era en el principio, ahora y siempre, por los siglos de los siglos. Amén.

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1: Señor, abre mis labios
2: y mi boca proclamará tu alabanza.

0: Salmo 91.
1: Es bueno tocar para tu nombre, oh Altísimo, y proclamar por la mañana tu misericordia.
0: Es bueno dar gracias al Señor
2: y tocar para tu nombre, oh Altísimo, proclamar por la mañana tu misericordia y de noche tu fidelidad, con arpas de 10 cuerdas y laúdes, sobre arpegios de cítaras.
3: Tus acciones, Señor, son mi alegría y mi júbilo las obras de tus manos. ¡Qué magníficas son tus obras, Señor! ¡Qué profundos tus designios! El ignorante no los entiende, ni el necio se da cuenta.
2: Aunque germinen como hierba los malvados y florezcan los malhechores, serán destruidos para siempre. Tú, en cambio, Señor, eres excelso por los siglos.
3: Porque tus enemigos, Señor, perecerán, los malhechores serán dispersados, pero a mí me das la fuerza de un búfalo y me unges con aceite nuevo. Mis ojos no temerán a mis enemigos, mis oídos escucharán su derrota.
2: El justo crecerá como una palmera y se alzará como un cedro del Líbano. Plantado en la casa del Señor, crecerá en los atrios de nuestro Dios.
3: En la vejez seguirá dando fruto y estará lo sano y frondoso, para proclamar que el Señor es justo, que en mi roca no existe la maldad.
2: Gloria al Padre, al Hijo y al Espíritu Santo.
4: Como era en el principio,
3: ahora y siempre, por los siglos de los siglos. Amén.
2: Es bueno tocar para tu nombre, oh Altísimo, y proclamar por la mañana tu misericordia.
0: Cántico de Ezequiel.
1: Les daré un corazón nuevo y les infundiré un espíritu nuevo.
0: Los recogeré de entre las naciones,
2: los reuniré de todos los países y los llevaré a su tierra.
3: Derramaré sobre ustedes un agua pura que los purificará de todas sus inmundicias e idolatrías. Los he de purificar, y les daré un corazón nuevo y les infundiré un espíritu nuevo. Arrancaré de su carne el corazón de piedra y les daré un corazón de carne.
2: Les infundiré mi espíritu y haré que caminen según mis preceptos y que guarden y cumplan mis mandatos.
3: Y habitarán en la tierra que di a sus padres. Ustedes serán mi pueblo, y yo seré su Dios.
2: Gloria al Padre, y al Hijo, y al Espíritu Santo.
3: Como era en el principio, ahora y siempre, por los siglos de los siglos. Amén.
2: Les daré un corazón nuevo, y les infundiré un espíritu nuevo.
0: Salmo 8.
1: De la boca de los niños de pecho, Señor, has sacado una alabanza.
0: Señor, dueño nuestro, qué admirable es tu nombre en toda la tierra.
3: Ensalzaste tu majestad sobre los cielos, de la boca de los niños de pecho has sacado una alabanza contra tus enemigos, para reprimir al adversario y al rebelde.
2: Cuando contemplo el cielo, obra de tus manos, la luna y las estrellas que has creado, ¿qué es el hombre para que te acuerdes de él, el ser humano para darle poder?
3: Lo hiciste poco inferior a los ángeles, lo coronaste de gloria y dignidad. Le diste el mando sobre las obras de tus manos, todo lo sometiste bajo sus pies.
2: Rebaños de ovejas y toros, y hasta las bestias del campo, las aves del cielo, los peces del mar, que trazan sendas por las aguas.
3: Señor, dueño nuestro, qué admirable es tu nombre en toda la tierra.
0: Gloria al Padre, y al Hijo, y al Espíritu Santo.
3: Como era en el principio, ahora y siempre, por los siglos de los siglos. Amén.
2: De la boca de los niños de pecho, Señor, has sacado una alabanza.
5: De la segunda carta de Pedro. Nosotros, conforme a la promesa del Señor, esperamos cielos nuevos y tierra nueva, en los que tiene su morada la santidad. Por eso, carísimos, mientras esperan estos acontecimientos, procuren con toda diligencia que Él los encuentre en paz, sin mancha e irreprensibles. Consideren esta paciente espera de nuestro Señor como una oportunidad para alcanzar la salud.
0: Te aclamarán mis labios, Señor, cuando salmodie para ti.
2: Te aclamarán mis labios, Señor, cuando salmodie para ti.
0: Mi lengua recitará tu auxilio.
2: Cuando salmodie para ti.
0: Gloria al Padre, y al Hijo, y al Espíritu Santo.
2: Te aclamarán mis labios, Señor, cuando salmodie para ti.

0: Adoremos a Dios, que por su Hijo ha dado vida y esperanza al mundo, y supliquémosle diciendo:
1: Escúchanos, Señor.
0: Señor, Padre de todos, tú que nos has hecho llegar al comienzo de este día, haz que toda nuestra vida unida a la de Cristo sea alabanza de tu gloria.
1: Escúchanos, Señor.
0: Que vivamos siempre arraigados en la fe, esperanza y caridad que tú mismo has infundido en nuestras almas.
1: Escúchanos, Señor.
0: Haz que nuestros ojos estén siempre levantados hacia ti, para que respondamos con presteza a tus llamadas.
1: Escúchanos, Señor.
0: Defiéndenos de los engaños y seducciones del mal, y presérvanos de todo pecado.
1: Escúchanos, Señor.
0: Te pedimos, Padre, que animes a los que has llamado a la vida sacerdotal y religiosa, que sean generosos en la entrega de su vida.
1: Escúchanos, Señor.
0: Contentos por sabernos hijos de Dios, digamos a nuestro Padre: Padre nuestro,
1: que estás en el cielo, santificado sea tu nombre, venga a nosotros tu reino, hágase tu voluntad en la tierra como en el cielo. Danos hoy nuestro pan de cada día, perdona nuestras ofensas, como también nosotros perdonamos a los que nos ofenden. No nos dejes caer en la tentación y líbranos del mal.
0: Dios todopoderoso y eterno, luz esplendente y día sin ocaso, al volver a comenzar un nuevo día, te pedimos que nos visites con el esplendor de tu luz y disipes así las tinieblas de nuestros pecados. Por nuestro Señor Jesucristo, tu Hijo, que contigo vive y reina en la unidad del Espíritu Santo y es Dios, por los siglos de los siglos.
1: Amén.
0: El Señor nos bendiga, nos guarde de todo mal y nos lleve a la vida eterna.
1: Amén. Dios te salve María, llena eres de gracia, el Señor es contigo. Bendita eres entre todas las mujeres y bendito es el fruto de tu vientre Jesús. Santa María, Madre de Dios, ruega por nosotros pecadores, ahora y en la hora de nuestra muerte. Amén.

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1: Cuando se reza con el rosario, se reviven los momentos más importantes, más significativos de la historia de la salvación, como se revelan en la Sagrada Escritura. Se recorren las etapas de la vida y de la misión de Jesucristo y de su Iglesia. Al rezar con María, se orienta el corazón a la gracia que nos viene de Jesús. Se pone a Cristo en el centro de nuestra vida, de nuestro tiempo, de nuestra familia, de nuestra sociedad, mediante la contemplación y meditación de sus santos misterios de gozo, de luz, de dolor y de gloria, uniendo y ofreciendo al Señor nuestras penas y alegrías, sufrimientos y proyectos, trabajos, lágrimas y sonrisas. Nos ayude María a recibir aquella gracia que surge de esos misterios de la fe y de la vida que rezamos, para que a través de nosotros se pueda irradiar en la sociedad a partir de nuestro compromiso cristiano y sea purificada nuestra existencia de tantas fuerzas negativas, abriéndola a la novedad y a la misericordia de Dios. Con el rosario, junto a María, oramos unos por otros para vivir unidos en Dios y ser cada vez más discípulos y misioneros del Señor. Que a través de María, Dios nos bendiga.
2: Misterios gozosos. La Virgen de Fátima, en una de sus apariciones a los tres niños portugueses, Lucía, Jacinta y Francisco, les dijo: rezad el rosario todos los días para alcanzar la paz del mundo y el fin de la guerra. También San Pío X decía: si quieren que la paz reine en sus familias y en su patria, recen todos los días el rosario con todos los suyos. Es por eso que hoy vamos a rezar estos misterios gozosos con la certeza de que María intercederá para alcanzar la paz en el mundo y en nuestra patria. Por la señal de la Santa Cruz, de nuestros enemigos, líbranos, Señor Dios nuestro, en el nombre del Padre, y del Hijo, y del Espíritu Santo. Amén.
3: Primer misterio, la encarnación del Hijo de Dios. Dios se hace humanidad, se encarna, se hace uno entre nosotros. Dios quiere vivir nuestra vida y envía a su Hijo amado, para mostrarnos su amor. Aún sabiendo que va a sufrir, que experimentará el dolor, la pena, la soledad, la decepción. Oremos a María por los hombres y mujeres que sufren el dolor, la decepción, la soledad, la falta de diálogo, el rencor.
4: Padre nuestro que estás en el cielo, santificado sea tu nombre, venga a nosotros tu reino, hágase tu voluntad en la tierra como en el cielo.
5: Danos hoy nuestro pan de cada día. Perdona nuestras ofensas, como también nosotros perdonamos a los que nos ofenden. No nos dejes caer en tentación y líbranos del mal. Amén.
6: Dios te salve María, llena eres de gracia, el Señor es contigo. Bendita tú eres entre todas las mujeres y bendito es el fruto de tu vientre, Jesús.
5: Santa María, Madre de Dios, ruega por nosotros pecadores, ahora y en la hora de nuestra muerte. Amén.
6: Dios te salve María, llena eres de gracia, el Señor es contigo, bendita tú eres entre todas las mujeres, y bendito es el fruto de tu vientre, Jesús.
5: Santa María, Madre de Dios, ruega por nosotros pecadores, ahora y en la hora de nuestra muerte. Amén.
6: Dios te salve María, llena eres de gracia, el Señor es contigo, bendita tú eres entre todas las mujeres, y bendito es el fruto de tu vientre, Jesús.
5: Santa María, Madre de Dios, ruega por nosotros pecadores, ahora y en la hora de nuestra muerte. Amén.
6: Dios te salve María, llena eres de gracia, el Señor es contigo, bendita tú eres entre todas las mujeres, y bendito es el fruto de tu vientre, Jesús.
5: Santa María, Madre de Dios, ruega por nosotros pecadores, ahora y en la hora de nuestra muerte. Amén.
6: Dios te salve María, llena eres de gracia, el Señor es contigo, bendita tú eres entre todas las mujeres, y bendito es el fruto de tu vientre, Jesús.
5: Santa María, Madre de Dios, ruega por nosotros pecadores, ahora y en la hora de nuestra muerte. Amén.
6: Dios te salve María, llena eres de gracia, el Señor es contigo, bendita tú eres entre todas las mujeres, y bendito es el fruto de tu vientre, Jesús.
5: Santa María, Madre de Dios, ruega por nosotros pecadores, ahora y en la hora de nuestra muerte. Amén.
6: Dios te salve María, llena eres de gracia, el Señor es contigo, bendita tú eres entre todas las mujeres, y bendito es el fruto de tu vientre, Jesús.
5: Santa María, Madre de Dios, ruega por nosotros pecadores, ahora y en la hora de nuestra muerte. Amén.
6: Dios te salve María, llena eres de gracia, el Señor es contigo, bendita tú eres entre todas las mujeres, y bendito es el fruto de tu vientre, Jesús.
5: Santa María, Madre de Dios, ruega por nosotros pecadores, ahora y en la hora de nuestra muerte. Amén.
6: Dios te salve María, llena eres de gracia, el Señor es contigo, bendita tú eres entre todas las mujeres, y bendito es el fruto de tu vientre, Jesús.
5: Santa María, Madre de Dios, ruega por nosotros pecadores, ahora y en la hora de nuestra muerte. Amén.
6: Dios te salve María, llena eres de gracia, el Señor es contigo, bendita tú eres entre todas las mujeres, y bendito es el fruto de tu vientre, Jesús.
5: Santa María, Madre de Dios, ruega por nosotros pecadores, ahora y en la hora de nuestra muerte. Amén.
4: Gloria al Padre, al Hijo y al Espíritu Santo.
5: Como era en un principio, ahora y siempre, por los siglos de los siglos. Amén.
7: Segundo misterio, la visitación de Nuestra Señora a Santa Isabel. María cruza las montañas para ir a visitar a su prima Isabel, que siendo mayor ha quedado embarazada cuando ya no tenía esperanza en que pudiera pasar. Oremos hoy por nuestros hermanos y hermanas que han perdido la esperanza de encontrar caminos de paz y diálogo, por los que han perdido la ilusión de lograr una solución a los conflictos, por los que se sienten encarcelados, por los que se han rendido, que teniendo como ejemplo a Isabel, perseveren en sus sueños y anhelos más profundos y puedan dar pasos para lograr la libertad, el diálogo y la paz.
5: Padre nuestro que estás en el cielo, santificado sea tu nombre, venga a nosotros tu reino, hágase tu voluntad en la tierra como en el cielo.
4: Danos hoy nuestro pan de cada día, perdona nuestras ofensas, como también nosotros perdonamos a los que nos ofenden. No nos dejes caer en la tentación y líbranos del mal. Amén.
5: Dios te salve María, llena eres de gracia, el Señor es contigo. Bendita eres entre todas las mujeres y bendito sea el fruto de tu vientre, Jesús.
6: Santa María, Madre de Dios, ruega por nosotros pecadores, ahora y en la hora de nuestra muerte. Amén.
5: Dios te salve María, llena eres de gracia, el Señor es contigo. Bendita eres entre todas las mujeres y bendito sea el fruto de tu vientre, Jesús.
6: Santa María, Madre de Dios, ruega por nosotros pecadores, ahora y en la hora de nuestra muerte. Amén.
5: Dios te salve María, llena eres de gracia, el Señor es contigo, bendita eres entre todas las mujeres y bendito sea el fruto de tu vientre, Jesús.
6: Santa María, Madre de Dios, ruega por nosotros pecadores, ahora y en la hora de nuestra muerte. Amén.
8: Dios te salve María, llena eres de gracia, el Señor es contigo, bendita eres entre todas las mujeres y bendito sea el fruto de tu vientre Jesús.
6: Santa María, Madre de Dios, ruega por nosotros pecadores, ahora y en la hora de nuestra muerte. Amén.
8: Dios te salve María, llena eres de gracia, el Señor es contigo, bendita eres entre todas las mujeres y bendito sea el fruto de tu vientre Jesús.
6: Santa María, Madre de Dios, ruega por nosotros pecadores, ahora y en la hora de nuestra muerte. Amén.
8: Dios te salve María, llena eres de gracia, el Señor es contigo, bendita eres entre todas las mujeres y bendito sea el fruto de tu vientre Jesús.
6: Santa María, Madre de Dios, ruega por nosotros pecadores, ahora y en la hora de nuestra muerte. Amén.
8: Dios te salve María, llena eres de gracia, el Señor es contigo, bendita eres entre todas las mujeres y bendito sea el fruto de tu vientre Jesús.
6: Santa María, Madre de Dios, ruega por nosotros pecadores, ahora y en la hora de nuestra muerte. Amén.
8: Dios te salve María, llena eres de gracia, el Señor es contigo, bendita eres entre todas las mujeres y bendito sea el fruto de tu vientre Jesús.
6: Santa María, Madre de Dios, ruega por nosotros pecadores, ahora y en la hora de nuestra muerte. Amén.
8: Dios te salve María, llena eres de gracia, el Señor es contigo, bendita eres entre todas las mujeres y bendito sea el fruto de tu vientre Jesús.
6: Santa María, Madre de Dios, ruega por nosotros pecadores, ahora y en la hora de nuestra muerte. Amén.
8: Dios te salve María, llena eres de gracia, el Señor es contigo, bendita eres entre todas las mujeres y bendito sea el fruto de tu vientre Jesús.
6: Santa María, Madre de Dios, ruega por nosotros pecadores, ahora y en la hora de nuestra muerte. Amén.
5: Gloria al Padre, al Hijo y al Espíritu Santo.
4: Como era en un principio, ahora y siempre, por los siglos de los siglos. Amén.
7: Tercer misterio, el nacimiento del Hijo de Dios. Dios se hace humanidad, se hace pequeño, se hace niño. Dios se hace presente como uno más de nosotros, en nuestra fragilidad de recién nacido. Oremos por los niños víctimas de violencia intrafamiliar, por aquellos que ni sus familias ni el Estado protegen. Oremos por los niños del mundo que sufren las consecuencias de los conflictos armados, que padecen hambre y sed, que no sienten el calor de un hogar porque no tienen quien los proteja, ni un techo donde resguardarse.
4: Padre nuestro que estás en el cielo, santificado sea tu nombre, venga a nosotros tu reino, hágase tu voluntad en la tierra como en el cielo.
5: Danos hoy nuestro pan de cada día, perdona nuestras ofensas, como también nosotros perdonamos a los que nos ofenden. No nos dejes caer en tentación y líbranos del mal. Amén.
6: Dios te salve María, llena eres de gracia, el Señor es contigo, bendita tú eres entre todas las mujeres y bendito es el fruto de tu vientre, Jesús.
5: Santa María, Madre de Dios, ruega por nosotros pecadores, ahora y en la hora de nuestra muerte. Amén.
6: Dios te salve María, llena eres de gracia, el Señor es contigo, bendita tú eres entre todas las mujeres y bendito es el fruto de tu vientre, Jesús.
5: Santa María, Madre de Dios, ruega por nosotros pecadores, ahora y en la hora de nuestra muerte. Amén.
6: Dios te salve María, llena eres de gracia, el Señor es contigo, bendita tú eres entre todas las mujeres, y bendito es el fruto de tu vientre, Jesús.
8: Santa María, Madre de Dios, ruega por nosotros pecadores, ahora y en la hora de nuestra muerte. Amén.
6: Dios te salve María, llena eres de gracia, el Señor es contigo, bendita tú eres entre todas las mujeres, y bendito es el fruto de tu vientre, Jesús.
8: Santa María, Madre de Dios, ruega por nosotros pecadores, ahora y en la hora de nuestra muerte. Amén.
6: Dios te salve María, llena eres de gracia, el Señor es contigo, bendita tú eres entre todas las mujeres, y bendito es el fruto de tu vientre, Jesús.
8: Santa María, Madre de Dios, ruega por nosotros pecadores, ahora y en la hora de nuestra muerte. Amén.
6: Dios te salve María, llena eres de gracia, el Señor es contigo, bendita tú eres entre todas las mujeres, y bendito es el fruto de tu vientre, Jesús.
8: Santa María, Madre de Dios, ruega por nosotros pecadores, ahora y en la hora de nuestra muerte. Amén.
6: Dios te salve María, llena eres de gracia, el Señor es contigo, bendita tú eres entre todas las mujeres, y bendito es el fruto de tu vientre, Jesús.
8: Santa María, Madre de Dios, ruega por nosotros pecadores, ahora y en la hora de nuestra muerte. Amén.
6: Dios te salve María, llena eres de gracia, el Señor es contigo, bendita tú eres entre todas las mujeres, y bendito es el fruto de tu vientre, Jesús.
8: Santa María, Madre de Dios, ruega por nosotros pecadores, ahora y en la hora de nuestra muerte. Amén.
6: Dios te salve María, llena eres de gracia, el Señor es contigo, bendita tú eres entre todas las mujeres, y bendito es el fruto de tu vientre, Jesús.
8: Santa María, Madre de Dios, ruega por nosotros pecadores, ahora y en la hora de nuestra muerte. Amén.
6: Dios te salve María, llena eres de gracia, el Señor es contigo, bendita tú eres entre todas las mujeres, y bendito es el fruto de tu vientre, Jesús.
8: Santa María, Madre de Dios, ruega por nosotros pecadores, ahora y en la hora de nuestra muerte. Amén.
4: Gloria al Padre, al Hijo y al Espíritu Santo.
8: Como era en un principio, ahora y siempre, por los siglos de los siglos. Amén.
2: Cuarto misterio: la presentación del Señor Jesús en el templo. Jesús fue presentado a Dios por sus padres. Él fue judío y, estudiando la palabra y profundizando en ella, se dio cuenta que la religión podía reducir las relaciones a normas por cumplir, olvidando el primer mandamiento, el amor. Oremos por los líderes religiosos, por los miembros de las distintas comunidades religiosas e iglesias, para que seamos capaces de lograr un verdadero diálogo interreligioso en busca del bien común, de la construcción de la paz y el fin de las guerras, de la protección del medio ambiente, de la defensa de los excluidos, del resguardo de los más débiles. Que las religiones no nos separen, sino que nos unan en la búsqueda del bien.
8: Padre nuestro que estás en el cielo, santificado sea tu nombre, venga a nosotros tu reino, hágase tu voluntad en la tierra como en el cielo.
4: Danos hoy nuestro pan de cada día. Perdona nuestras ofensas, como también nosotros perdonamos a los que nos ofenden. No nos dejes caer en la tentación y líbranos del mal. Amén.
8: Dios te salve María, llena eres de gracia, el Señor es contigo. Bendita eres entre todas las mujeres y bendito sea el fruto de tu vientre, Jesús.
6: Santa María, Madre de Dios, ruega por nosotros pecadores, ahora y en la hora de nuestra muerte. Amén.
8: Dios te salve María, llena eres de gracia, el Señor es contigo, bendita eres entre todas las mujeres, y bendito sea el fruto de tu vientre, Jesús.
6: Santa María, Madre de Dios, ruega por nosotros pecadores, ahora y en la hora de nuestra muerte. Amén.
8: Dios te salve María, llena eres de gracia, el Señor es contigo, bendita eres entre todas las mujeres y bendito sea el fruto de tu vientre, Jesús.
6: Santa María, Madre de Dios, ruega por nosotros, pecadores, ahora y en la hora de nuestra muerte. Amén.
8: Dios te salve, María, llena eres de gracia, el Señor es contigo. Bendita eres entre todas las mujeres, y bendito sea el fruto de tu vientre, Jesús.
6: Santa María, Madre de Dios, ruega por nosotros, pecadores, ahora y en la hora de nuestra muerte. Amén.
8: Dios te salve, María, llena eres de gracia, el Señor es contigo. Bendita eres entre todas las mujeres, y bendito sea el fruto de tu vientre, Jesús.
6: Santa María, Madre de Dios, ruega por nosotros, pecadores, ahora y en la hora de nuestra muerte. Amén.
8: Dios te salve, María, llena eres de gracia, el Señor es contigo. Bendita eres entre todas las mujeres, y bendito sea el fruto de tu vientre, Jesús.
6: Santa María, Madre de Dios, ruega por nosotros, pecadores, ahora y en la hora de nuestra muerte. Amén.
8: Dios te salve, María, llena eres de gracia, el Señor es contigo. Bendita eres entre todas las mujeres, y bendito sea el fruto de tu vientre, Jesús.
6: Santa María, Madre de Dios, ruega por nosotros, pecadores, ahora y en la hora de nuestra muerte. Amén.
8: Dios te salve, María, llena eres de gracia, el Señor es contigo. Bendita eres entre todas las mujeres, y bendito sea el fruto de tu vientre, Jesús.
6: Santa María, Madre de Dios, ruega por nosotros, pecadores, ahora y en la hora de nuestra muerte. Amén.
8: Dios te salve, María, llena eres de gracia, el Señor es contigo. Bendita eres entre todas las mujeres, y bendito sea el fruto de tu vientre, Jesús.
6: Santa María, Madre de Dios, ruega por nosotros, pecadores, ahora y en la hora de nuestra muerte. Amén.
8: Dios te salve, María, llena eres de gracia, el Señor es contigo. Bendita eres entre todas las mujeres, y bendito sea el fruto de tu vientre, Jesús.
6: Santa María, Madre de Dios, ruega por nosotros, pecadores, ahora y en la hora de nuestra muerte. Amén.
8: Gloria al Padre, al Hijo y al Espíritu Santo.
4: Como era en un principio, ahora y siempre, por los siglos de los siglos. Amén.
3: Quinto misterio, la pérdida del niño Jesús y su hallazgo en el templo. Jesús se perdió en el templo, se quedó conversando con los sacerdotes, y María y José sintieron miedo y preocupación. Son muchas las familias que hoy han quedado divididas por culpa de la guerra, de conflictos políticos. Familias de refugiados, unos que han podido huir de su país y otros que permanecen tratando de sobrevivir. Oremos por ellas, por las familias que han perdido a sus miembros, familias que han sido divididas por la guerra, familias que están en lucha por opciones políticas distintas, familias rotas por falta de diálogo, familias perdidas que no encuentran el camino para la reconciliación.
4: Padre nuestro que estás en el cielo, santificado sea tu nombre, venga a nosotros tu reino, hágase tu voluntad en la tierra como en el cielo.
5: Danos hoy nuestro pan de cada día, perdona nuestras ofensas, como también nosotros perdonamos a los que nos ofenden. No nos dejes caer en tentación y líbranos del mal. Amén.
6: Dios te salve, María, llena eres de gracia, el Señor es contigo, bendita tú eres entre todas las mujeres, y bendito es el fruto de tu vientre, Jesús.
8: Santa María, Madre de Dios, ruega por nosotros pecadores, ahora y en la hora de nuestra muerte. Amén.
6: Dios te salve, María, llena eres de gracia, el Señor es contigo, bendita tú eres entre todas las mujeres, y bendito es el fruto de tu vientre, Jesús.
8: Santa María, Madre de Dios, ruega por nosotros pecadores, ahora y en la hora de nuestra muerte. Amén.
6: Dios te salve María, llena eres de gracia, el Señor es contigo, bendita tú eres entre todas las mujeres, y bendito es el fruto de tu vientre, Jesús.
8: Santa María, Madre de Dios, ruega por nosotros pecadores, ahora y en la hora de nuestra muerte. Amén.
6: Dios te salve María, llena eres de gracia, el Señor es contigo, bendita tú eres entre todas las mujeres, y bendito es el fruto de tu vientre, Jesús.
8: Santa María, Madre de Dios, ruega por nosotros pecadores, ahora y en la hora de nuestra muerte. Amén.
6: Dios te salve María, llena eres de gracia, el Señor es contigo, bendita tú eres entre todas las mujeres, y bendito es el fruto de tu vientre, Jesús.
8: Santa María, Madre de Dios, ruega por nosotros pecadores, ahora y en la hora de nuestra muerte. Amén.
6: Dios te salve María, llena eres de gracia, el Señor es contigo, bendita tú eres entre todas las mujeres, y bendito es el fruto de tu vientre, Jesús.
8: Santa María, Madre de Dios, ruega por nosotros pecadores, ahora y en la hora de nuestra muerte. Amén.
6: Dios te salve María, llena eres de gracia, el Señor es contigo, bendita tú eres entre todas las mujeres, y bendito es el fruto de tu vientre, Jesús.
8: Santa María, Madre de Dios, ruega por nosotros pecadores, ahora y en la hora de nuestra muerte. Amén.
6: Dios te salve María, llena eres de gracia, el Señor es contigo, bendita tú eres entre todas las mujeres, y bendito es el fruto de tu vientre, Jesús.
8: Santa María, Madre de Dios, ruega por nosotros pecadores, ahora y en la hora de nuestra muerte. Amén.
6: Dios te salve María, llena eres de gracia, el Señor es contigo, bendita tú eres entre todas las mujeres, y bendito es el fruto de tu vientre, Jesús.
8: Santa María, Madre de Dios, ruega por nosotros pecadores, ahora y en la hora de nuestra muerte. Amén.
6: Dios te salve María, llena eres de gracia, el Señor es contigo, bendita tú eres entre todas las mujeres, y bendito es el fruto de tu vientre, Jesús.
8: Santa María, Madre de Dios, ruega por nosotros pecadores, ahora y en la hora de nuestra muerte. Amén.
4: Gloria al Padre, al Hijo y al Espíritu Santo.
8: Como era en un principio, ahora y siempre, por los siglos de los siglos. Amén.
9: Dios te salve, Reina y Madre de Misericordia, vida, dulzura y esperanza nuestra. Dios te salve. A ti llamamos los desterrados hijos de Eva. A ti suspiramos, gimiendo y llorando en este valle de lágrimas. Ea pues, Señora, abogada nuestra, vuelve a nosotros esos tus ojos misericordiosos, y después de este destierro, muéstranos a Jesús, fruto bendito de tu vientre. Oh clementísima, oh piadosa, oh dulce siempre Virgen María, ruega por nosotros, Santa Madre de Dios, para que seamos dignos de alcanzar las promesas de nuestro Señor Jesucristo. Amén.

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1: Has venido a la orilla.
2: Dijo María: Yo soy la servidora del Señor. Hágase en mí tal como has dicho. Después la dejó el ángel. Lucas, capítulo 1, versículo 38.
1: Señor, me has mirado a los ojos.
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Tómate tiempo para dar, porque el día es demasiado corto para ser egoísta. Tómate tiempo para rezar, porque este es el mayor poder sobre la tierra.

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1: Si afirmamos que no tenemos pecado, nos engañamos a nosotros mismos y no tenemos la verdad. Si confesamos nuestros pecados, Dios, que es fiel y justo, nos los perdonará y nos limpiará de toda maldad. Juan, capítulo 1, versículos 8 y 9.
2: Señor, me has mirado a los ojos.
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1: Has venido a la orilla.
2: Sepan que el Hijo del Hombre vendrá con la gloria de su Padre, rodeado de sus ángeles, y entonces recompensará a cada uno según su conducta. Mateo capítulo 16, versículo 27.
1: Señor, me has mirado a los ojos.
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2: El que viene a mí nunca pasará hambre, y el que en mí cree nunca más volverá a tener sed. Juan, capítulo 6, versículo 35.
1: Señor, me has mirado a los ojos.
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0: dice Jesús: Yo soy la resurrección y la vida. El que cree en mí, aunque muera, vivirá.
1: Queridos hermanos y hermanas, un saludo fraternal desde Radio Estrella del Mar. Les habla el Padre José Andrade. Con la actitud de escucha vamos a meditar sobre el Evangelio que hoy nos presenta la liturgia de la Iglesia en este día sábado 15 de agosto, en que estamos celebrando la solemnidad de la Asunción de la Santísima Virgen María. Un cariñoso saludo a todas aquellas personas que llevan el nombre del tránsito, porque hoy día también se conoce como la fiesta del tránsito. Así que un cariñoso saludo a todas aquellas personas que llevan este nombre. Por otro lado, un cariñoso saludo a todas aquellas comunidades que hoy día están celebrando su fiesta patronal bajo esta solemnidad de la Asunción de la Santísima Virgen María. Antes de compartir el Santo Evangelio, les hago una pequeña reseña sobre esta fiesta que hoy día estamos recordando. La Asunción de la Santísima Virgen María. Este es el día glorioso en que la Virgen Madre de Dios subió a los cielos. Todos la aclamamos y la tributamos nuestra alabanza. Bendita tú entre las mujeres y bendito el fruto de tu vientre. Dichosa eres, Santa Virgen María, y digna de toda alabanza. De ti nació el sol de justicia, Cristo nuestro Señor. María ha sido elevada al cielo. Los ángeles se alegran y llenos de gozo alaban a Dios. Dice San Juan Damasceno: convenía que aquella que en el parto había conservado su virginidad, conservara su cuerpo y también después de la muerte, libre de la corruptibilidad. Convenía que aquella que había llevado al Creador como a un niño en su seno, tuviera después una mansión en el cielo. Convenía que la Madre de Dios poseyera lo mismo que su Hijo y que fuera venerada por toda criatura como madre y esclava de Dios. Por otro lado, dice San Germán de Constantinopla: el cuerpo de la Virgen María, la Madre de Dios, se mantuvo incorrupto y fue llevado al cielo, porque así lo pedía no sólo el hecho de su maternidad divina, sino también la peculiar santidad de su cuerpo virginal. Hasta aquí esta breve reseña sobre esta solemnidad que hoy día estamos celebrando de la Asunción de la Santísima Virgen María a los cielos, conocida también como la fiesta del tránsito. Que el Señor esté con todos ustedes y con tu espíritu. Proclamación del Santo Evangelio de nuestro Señor Jesucristo según San Lucas. Gloria a ti, Señor. María partió y fue sin demora a un pueblo de la montaña de Judá. Entró en la casa de Zacarías y saludó a Isabel. Apenas ésta oyó el saludo de María, el niño saltó de alegría en su vientre e Isabel, llena del Espíritu Santo, exclamó: Tú eres bendita entre todas las mujeres y bendito es el fruto de tu vientre. ¿Quién soy yo para que la madre de mi Señor venga a visitarme? Apenas oí tu saludo, el niño saltó de alegría en mi vientre. Feliz de ti por haber creído que se cumplirá lo que te fue anunciado de parte del Señor. María dijo entonces: Mi alma canta la grandeza del Señor y mi espíritu se estremece de gozo en Dios mi Salvador, porque Él miró con bondad la pequeñez de su servidora. En adelante todas las generaciones me llamarán feliz, porque el Todopoderoso ha hecho en mí grandes cosas. Su nombre es santo. Su misericordia se extiende de generación en generación sobre aquellos que lo temen. Desplegó la fuerza de su brazo, dispersó a los soberbios de corazón, derribó a los poderosos de su trono y elevó a los humildes. Colmó de bienes a los hambrientos y despidió a los ricos con las manos vacías. Socorrió a Israel su servidor, acordándose de su misericordia, como lo había prometido a nuestros padres, en favor de Abraham y de su descendencia para siempre. María permaneció con Isabel unos 3 meses y luego regresó a su casa. Palabra del Señor. Gloria a ti, Señor Jesús. Fíjense este evangelio que hoy día nos presenta la liturgia de la Iglesia en esta solemnidad de la Asunción de la Santísima Virgen a los cielos. Vemos cómo María proclama este cántico de los pobres de Yahvé, de los pobres del pueblo de Israel, alabando a Dios porque Dios cumple sus promesas en favor de su pueblo, en favor de los pobres, en favor de los desposeídos. Dios cumple su promesa porque es fiel a su palabra. Y María entona este cántico: proclama mi alma la grandeza del Señor, se alegra mi espíritu en Dios mi Salvador. ¿Por qué? Porque ha mirado la humillación de su esclava, de su sierva. María se siente parte de estos, los pobres de Yahvé, y ella responde a Dios con su fidelidad, con su vida, con su palabra. Y por ende, entonces, ella la que nos da ejemplo de cómo tenemos que vivir nuestra vida diariamente, siempre en esa fidelidad al Señor, a su palabra, a su evangelio. De ahí entonces que la misma Santa Isabel, su prima, se admira: pero ¿cómo? ¿Quién soy yo para que la madre de mi Señor me venga a visitar? No entendía que María, al someterse a los planes de Dios, se hace servidora, como lo viene a hacer su Hijo Jesús, que ya lo traía en su vientre, que es el servidor, que es el diácono por excelencia, porque su servicio lo lleva hasta el altar de la cruz. Y María comienza a imitar ya a su Hijo, que lo llevaba en su vientre, imitándolo también en el servicio. Por eso que María va a acompañar a su prima, para acompañarla en el tiempo de la última etapa de su gestación, ya que ella está esperando a San Juan Bautista. María no se pone en un pedestal, no se pone por encima de los demás. Al contrario, se hace servidora. Isabel eso no lo entendía todavía, por eso queda admirada: ¿quién soy yo para que la madre de mi Señor me venga a visitar? Y no entendía que María, que se pone en los planes de Dios, se hace también servidora de los demás. Y aquí nos da ejemplo. Entonces la vida de un cristiano es y ha de ser como María, como lo hizo en esta vida terrenal, siempre haciendo la voluntad de Dios, llevando y cumpliendo en fidelidad la palabra de Dios. Y en segundo lugar, haciéndonos servidores de los demás, como lo hace nuestra Madre Celestial. Pidamos entonces en este día tan solemne a nuestra Madre que nos ayude y nos acompañe en este caminar. A ella le decimos: Dios te salve María, llena de gracia, el Señor es contigo. Bendita eres entre todas las mujeres y bendito sea el fruto de tu vientre, Jesús. Santa María, Madre de Dios, ruega por nosotros pecadores, ahora y en la hora de nuestra muerte. Amén.
0: Dice Jesús: yo soy la resurrección y la vida. 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
0: Bienvenidos a una nueva edición del servicio de mensajes desde Estrella del Mar, como siempre, para toda nuestra zona de Chiloé, provincia de Palena y Huaytecas. Se busca trabajo en el ámbito de carpintería, instalación y reparación de cerco metálico, techumbres, limpieza de canaletas y caños. Contactar con José Nahuelquín al fono 9-5897-6037. Se busca trabajo de aseo en casa u oficina, cuidado de adulto mayor, disponibilidad inmediata y de forma completa. Contactarse con Gloria Pavés Vergara al fono 9-90-37-13-25. Vecinos de la comuna de Chonches, AESA informa que por trabajo de ampliación y mejoramiento en redes suspenderá suministro eléctrico el día domingo 16 de agosto entre las 11 de la mañana a 5 de la tarde. Afectará al sector de Terao, La Playa, lo comunica AESA. Vecinos de la comuna de Chonches, AESA informa suspensión de suministro para el día domingo 16 de agosto entre las 11:30 de la mañana a 5:30 de la tarde. Afecta a los sectores de Alcaldeo de Rauco, Nalhuitad, Puente Canumán, Rauco y Rauco Costero. Lo comunica AESA. Vecinos de la comuna de Quellón, AESA informa que por trabajo de mejoramiento en redes suspenderá suministro eléctrico el día martes 18 de agosto entre las 10:45 a 16:45 horas. Afecta a los sectores de San Antonio de Chadmo, San Juan de Chadmo, lo comunica AESA. Aviso de funeral. Se comunica que el funeral de nuestro querido esposo, padre y abuelo, don Carlos Yurak Soto, que en paz descansa, se va a efectuar este sábado 15 de agosto saliendo del salón velatorio de la funeraria Vázquez, Sargento Aldea 594 Interior, en la comuna de Castro, a las 12 horas, con destino a la iglesia San Francisco, donde se oficiará una misa para el descanso de su alma a las 12:30, posteriormente al cementerio católico. Agradecen su compañía, familia Yurak Romero, esposa, hijos, nietos, sobrinos, primos y demás familiares, servicio de funeraria Vázquez. Nota necrológica. Se comunica el sensible fallecimiento de nuestro querido esposo, padre y abuelito, don Carlos Yurak Soto, que en paz descanse, fallecido el día viernes 14 de agosto a las 10:12 a la edad de 90 años. Sus restos son velados en el salón velatorio de la funeraria Vázquez, Sargento Aldea 594 Interior, Comuna de Castro. Su funeral se comunicará oportunamente, dolor que afecta a la familia Yurak Romero, esposa, hijos, nietos, sobrinos, primos y demás familiares. Servicio de funeraria Vázquez. Invitación a misa. Mi abuelita María Zenaida Espicel Torres, que en paz descanse. La mujer que me dio su vida, me crió en sus brazos y me enseñó a caminar con el corazón. Ella fue mi mamá del alma, mi refugio seguro y el amor más grande que conocí. Me enseñó todo con ternura, me cuidó cada día e hizo de mí lo que hoy soy. Con el corazón lleno de gratitud y fe, invito a acompañar para encomendar su alma al Señor en una misa para el día sábado 15 de agosto a las 19 horas en la Catedral de Ancudo. Darle gracias por todo lo que nos dio y mantener vivo su recuerdo entre nosotros. Agradece eternamente su compañía, su hija Marisela González, pareja Edgar Ojeda e hijitos Melanie y Osvaldito. Invitación a misa. Aunque ya no esté físicamente junto a nosotros, su amor, sus enseñanzas y los hermosos recuerdos que nos dejó permanecerán por siempre en nuestros corazones. Invitamos a una misa al cumplirse 7 meses de la triste partida de nuestra querida esposa, madre, abuelita, bisabuela, hermana y tía, señora María Zenaida Espicel Torres, quien paz descanse. Se invita a familiares y amigos a acompañar a esta misa a oficiarse el día sábado 15 de agosto a las 19 horas en la Catedral de Ancudo. Agradecen su compañía a su esposo Oscar González, hijos y demás familiares. Invitación a misa. De hecho, ya que la muerte vino por medio de un hombre, también por medio de un hombre viene la resurrección de los muertos. 1 Corintios 15:21. Al cumplirse 10 años del triste fallecimiento de quien en vida fuese nuestro querido esposo, padre, suegro bonito, bisabonito, don Pedro Antonio Barría Barría, que en paz descanse, invitamos a familiares y amigos a una santa misa a oficiarse el día domingo 16 de agosto a las 10:30 de la mañana en la capilla Nuestra Señora de Guadalupe en la comuna de Ancud. Esperamos contar con su compañía, agradece la familia Álvarez Barría. Invitación a misa. Al cumplirse un año de la triste partida de mi querido hermano Guillermo Leal y mi amado esposo Julio César Vargas Sampueno, que en paz descanse, se invita a familiares y amigos a acompañar a esta misa a oficiarse el día sábado 15 de agosto a las 19 horas en la Catedral de Ancud. Agradecen su compañía su hermana y esposa María Leal, hijos y nietos. Desde ya se agradece por su compañía. Invitación a misa. Se invita a relaciones familiares y amigos a acompañar a una santa misa a la memoria de nuestra querida madre, abuelita, hermana, tía, cuñada, señora María Agustina Ojeda Sánchez, que en paz descansa al cumplirse 6 años de su partida. Misa oficial será el día domingo 16 de agosto a las 14:30 horas en la iglesia de Pugueñún. Se invita a acompañar, agradece César Valle, hijo Juan Carlos, nieta Javiera y familia. Invitación a misa. Estamos tristes por haberte perdido, pero felices por haberte tenido y saber que vives en cada latido de nuestros corazones. Al cumplirse un año de la triste partida de mi querido tío don Guillermo Leal y 25 años de la partida de mi querido padre don Julio César Vargas Sampuero, que en paz descansen, invitamos a acompañar a una santa misa a oficiarse el día sábado 15 de agosto a las 19 horas en la catedral de la comuna de Ancud. Agradecen su compañía, su sobrino e hijo César Vargas, señora Lorena González e hijos Jennifer y Eduardo Vargas. Invitación a misa. Se invita a relaciones familiares y amigos a acompañar a una santa misa a la memoria de nuestra querida madre, abuelita, hermana, tía, cuñada, señora María Agustina Ojeda Sánchez, que en paz descansa al cumplirse 6 años de su partida. Misa oficial será el día domingo 16 de agosto a las 14:30 horas en la iglesia de Pugueñún. Se invita a acompañar, agradece César Valle, hijo Juan Carlos, nieta Javiera y familia. De hecho, ya que la muerte vino por medio de un hombre, también por medio de un hombre viene la resurrección de los muertos. 1 Corintios 15:21. Al cumplirse 10 años del triste fallecimiento de quien en vida fuese nuestro querido esposo, padre, suegro bonito, bisabonito, don Pedro Antonio Barría Barría, que en paz descanse, invitamos a familiares y amigos a una santa misa a oficiarse el día domingo 16 de agosto a las 10:30 de la mañana en la capilla Nuestra Señora de Guadalupe en la comuna de Ancud. Esperamos contar con su compañía, agradece la familia Álvarez Barría. Invitación a misa. Aunque ya no esté físicamente junto a nosotros, su amor, sus enseñanzas y los hermosos recuerdos que nos dejó permanecerán por siempre en nuestros corazones. Invitamos a una misa al cumplirse 7 meses de la triste partida de nuestra querida esposa, madre, abuelita, bisabuela, hermana y tía, señora María Zenaida Espicel Torres, quien paz descanse. Se invita a familiares y amigos a acompañar a esta misa a oficiarse el día sábado 15 de agosto a las 19 horas en la Catedral de Ancud. Agradecen su compañía a su esposo Oscar González, hijos y demás familiares. Agradecimiento. Nuestros ojos ya no te verán más, pero vivirás por siempre en los corazones de quienes te amamos. Aucha, Aguantao, El Dao, San Antonio, Calbuco, Maullina, Chao, Puerto Montt y Santiago. Se expresan los más sinceros agradecimientos a familiares, relaciones y amigos que acompañaron en el velorio y funeral de nuestro querido hermano don José Carlos Ojeda Ojeda, que en paz descanse, fallecido a la edad de 74 años en su casa habitación de Aguantao, comuna de Calbuco. Se agradece a las iglesias aliancista de Aucha Aguantao, comuna de Calbuco, iglesia de Maullín, a todos quienes acompañaron y expresaron sus condolencias. Para todos, la eterna gratitud de las familias Ojeda Oyarzún, Ojeda Cárdenas, Soto Ojeda, Ojeda Aguilera, Ojeda Yanquilef, Juventino Ojeda y Noemí Ojeda. Agradecimiento. Yo soy la resurrección y la vida, el que cree en mí, aunque muera, vivirá, y el que vive y cree en mí, no morirá jamás. Juan 11, 25, 26. Jesús Nazareno bendiga a los familiares, amigos, vecinos, autoridades, organizaciones comunitarias y religiosas que nos acompañaron y acompañan en este momento de dolor por la partida de nuestra amada madre, suegra, abuelita, bisabuela y tatarabuelita, señora María Ernestina Mella Uribe, que en paz descanse, fallecida a la edad de 104 años en la localidad de Oqueldán, comuna de Quellón. Rogamos por su descanso eterno y nuestra gratitud por tantas muestras de cariño, ayuda, flores y alimentos. Les invitamos también a una noche de rezo para el día sábado 15 de agosto a las 6 de la tarde en la que fuera su casa habitación ubicada en Oqueldán. Desde ya agradece la familia. Agradecimiento. La directiva de la Junta de Vecinos de Butamanga agradece infinitamente al alcalde de la comuna de Ancud, Andrés Ojeda Care, y sus diferentes asesores por haber facilitado bus para ir al velorio y funeral de quien fuera hija de nuestros socios Brígida Muñoz y Germán Soto Ruiz, cuyo deceso y posterior velatorio se realizó en Puerto Montt los días 4 y 5 del presente. También agradecemos a todos quienes acompañaron y aportaron para poder asistir. Son estas situaciones en que se demuestra la unión respeto para un vecino, amigo y socio de una comunidad. Descansa en paz, Margot Marlene Soto Muñoz. Agosto 2026. Nora Ojeda, esposo, hijos, nuera y nietos, expresan sus más sinceros agradecimientos a familiares, relaciones y amigos que acompañaron en el velorio y funeral de nuestro querido hermano, don José Carlos Ojeda Ojeda, que en paz descanse, fallecido a la edad de 74 años en su casa habitación de Aguantao, comuna de Calbuco. Se agradece a las personas que acompañaron desde Santiago, Puerto Montt, Achao, Maullín y alrededores, por igual a los integrantes de la iglesia aliancista de Aucha, Aguantao, comuna de Calbuco. Para todos, la eterna gratitud. A continuación compartimos actividades parroquiales en el mes de la solidaridad. Parroquia El Sagrario de la comuna de Ancud, recolección de alimentos en las misas dominicales. Parroquia Apóstol Santiago de la comuna de Castro, misa de la solidaridad el martes 18 de agosto. Beneficio plato único sábado 22 de agosto. Parroquia de Chonchi, recolección de alimentos en cada eucaristía. Misa de la caridad el martes 18 de agosto. Misa y fiesta patronal Capilla Padre Hurtado sábado 22 de agosto. Parroquia de Achao, campaña de recolección de alimentos a través del peregrinar del Cabildo del Nazareno, recolección de alimentos en las misas dominicales. Parroquia de Dalcagua, recolección de alimentos en cada misa dominical. Calendario de actividades, parroquias de nuestra zona para el mes de la solidaridad. La parroquia de Chacao informa misas y celebraciones para este fin de semana en Caulín, sábado 15 de agosto, 13 horas, fiesta en honor a Nuestra Señora del Tránsito. En Chacao, sábado 15 de agosto, 18 horas, misa. Tepual, domingo 16 de agosto, 14:30 horas, fiesta patronal en honor a San Alberto Hurtado. Lo comunica e invita la parroquia. Aviso parroquial, se cita a la comunidad del sector de Enal, comuna de Ancud y sus alrededores a una reunión urgente para el día sábado 15 de agosto, 16 horas, para organizar la festividad de San Ramón y otros puntos importantes a tratar, lo comunica la directiva. Aviso parroquial, la comunidad católica de Caulín está invitando a todos los vecinos a la misa con motivo de la celebración del tránsito. El día 15 de agosto a las 13 horas se agradece la asistencia a nuestra fiesta patronal. Saluda atentamente, directiva Comunidad Católica. Aviso parroquial, parroquia El Sagrario de Ancud para este sábado 15 de agosto, 3 de la tarde, celebración Capilla Tantauco, 4 y media, celebración Capilla Coipomó, 4 y media de la tarde, misa en Capilla El Palomar, 19 horas misa en el Templo Catedral. Domingo 16 de agosto, 10 y media de la mañana, celebraciones misa, Capilla Cristo Obrero Fátima, celebración Capilla Nuestra Señora de Guadalupe Caracoles. Al mediodía, celebración Capilla Nuestra Señora del Carmen Pudeto Bajo, misa Capilla San Pedro Pudeto Alto. 19 horas, misa Capilla San Francisco. Lunes 17 de agosto, 10 de la mañana, reunión sector Península y Pacífico en la parroquia El Sagrario de Ancud. Miércoles 19 de agosto, 19 horas, celebración San Expedito, Capilla El Carmelo, lo comunica el padre Alex Gallardo Quelín, párroco. La parroquia de Chacao invita a las personas de buena voluntad a sumarse a la campaña de alimentos no perecibles en el marco del mes de la solidaridad. Estos alimentos se recibirán en las misas los días sábados y en la oficina parroquial los viernes de 11 a 3 de la tarde. En el nombre de San Alberto Hurtado agradecemos la campaña que irá en ayuda de nuestros hermanos más necesitados. Invita la parroquia. Se queda en la sintonía de la red Estrella del Mar, Chiloé, Palena y Guaitecas. Cerramos el Mensajero del Sur. Muchísimas gracias.
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1: 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Se recorren las etapas de la vida y de la misión de Jesucristo y de su Iglesia. Al rezar con María, se orienta el corazón a la gracia que nos viene de Jesús. Se pone a Cristo en el centro de nuestra vida, de nuestro tiempo, de nuestra familia, de nuestra sociedad, mediante la contemplación y meditación de sus santos misterios de gozo, de luz, de dolor y de gloria, uniendo y ofreciendo al Señor nuestras penas y alegrías, sufrimientos y proyectos, trabajos, lágrimas y sonrisas. Nos ayude María a recibir aquella gracia que surge de esos misterios de la fe y de la vida que rezamos, para que a través de nosotros se pueda irradiar en la sociedad a partir de nuestro compromiso cristiano y sea purificada nuestra existencia de tantas fuerzas negativas, abriéndola a la novedad y a la misericordia de Dios. Con el rosario, junto a María, oramos unos por otros para vivir unidos en Dios y ser cada vez más discípulos y misioneros del Señor. Que a través de María, Dios nos bendiga.
2: Misterios gozosos. La Virgen de Fátima, en una de sus apariciones a los tres niños portugueses, Lucía, Jacinta y Francisco, les dijo: rezad el rosario todos los días para alcanzar la paz del mundo y el fin de la guerra. También San Pío X decía: si quieren que la paz reine en sus familias y en su patria, recen todos los días el rosario con todos los suyos. Es por eso que hoy vamos a rezar estos misterios gozosos con la certeza de que María intercederá para alcanzar la paz en el mundo y en nuestra patria. Por la señal de la Santa Cruz, de nuestros enemigos, líbranos, Señor Dios nuestro. En el nombre del Padre, y del Hijo, y del Espíritu Santo. Amén.
3: Primer misterio: la encarnación del Hijo de Dios. Dios se hace humanidad, se encarna, se hace uno entre nosotros. Dios quiere vivir nuestra vida y envía a su Hijo amado, para mostrarnos su amor. Aún sabiendo que va a sufrir, que experimentará el dolor, la pena, la soledad, la decepción. Oremos a María por los hombres y mujeres que sufren el dolor, la decepción, la soledad, la falta de diálogo, el rencor.
4: Padre nuestro que estás en el cielo, santificado sea tu nombre, venga a nosotros tu reino, hágase tu voluntad en la tierra como en el cielo.
5: Danos hoy nuestro pan de cada día. Perdona nuestras ofensas, como también nosotros perdonamos a los que nos ofenden. No nos dejes caer en tentación y líbranos del mal. Amén.
6: Dios te salve, María, llena eres de gracia. El Señor es contigo. Bendita tú eres entre todas las mujeres y bendito es el fruto de tu vientre, Jesús.
7: Santa María, Madre de Dios, ruega por nosotros pecadores, ahora y en la hora de nuestra muerte. Amén.
6: Dios te salve, María, llena eres de gracia, el Señor es contigo, bendita tú eres entre todas las mujeres, y bendito es el fruto de tu vientre, Jesús.
7: Santa María, Madre de Dios, ruega por nosotros pecadores, ahora y en la hora de nuestra muerte. Amén.
6: Dios te salve María, llena eres de gracia, el Señor es contigo, bendita tú eres entre todas las mujeres, y bendito es el fruto de tu vientre, Jesús.
7: Santa María, Madre de Dios, ruega por nosotros pecadores, ahora y en la hora de nuestra muerte. Amén.
6: Dios te salve María, llena eres de gracia, el Señor es contigo, bendita tú eres entre todas las mujeres, y bendito es el fruto de tu vientre, Jesús.
7: Santa María, Madre de Dios, ruega por nosotros pecadores, ahora y en la hora de nuestra muerte. Amén.
6: Dios te salve María, llena eres de gracia, el Señor es contigo, bendita tú eres entre todas las mujeres, y bendito es el fruto de tu vientre, Jesús.
7: Santa María, Madre de Dios, ruega por nosotros pecadores, ahora y en la hora de nuestra muerte. Amén.
6: Dios te salve María, llena eres de gracia, el Señor es contigo, bendita tú eres entre todas las mujeres, y bendito es el fruto de tu vientre, Jesús.
7: Santa María, Madre de Dios, ruega por nosotros pecadores, ahora y en la hora de nuestra muerte. Amén.
6: Dios te salve María, llena eres de gracia, el Señor es contigo, bendita tú eres entre todas las mujeres, y bendito es el fruto de tu vientre, Jesús.
7: Santa María, Madre de Dios, ruega por nosotros pecadores, ahora y en la hora de nuestra muerte. Amén.
6: Dios te salve María, llena eres de gracia, el Señor es contigo, bendita tú eres entre todas las mujeres, y bendito es el fruto de tu vientre, Jesús.
7: Santa María, Madre de Dios, ruega por nosotros pecadores, ahora y en la hora de nuestra muerte. Amén.
6: Dios te salve María, llena eres de gracia, el Señor es contigo, bendita tú eres entre todas las mujeres, y bendito es el fruto de tu vientre, Jesús.
7: Santa María, Madre de Dios, ruega por nosotros pecadores, ahora y en la hora de nuestra muerte. Amén.
6: Dios te salve María, llena eres de gracia, el Señor es contigo, bendita tú eres entre todas las mujeres, y bendito es el fruto de tu vientre, Jesús.
7: Santa María, Madre de Dios, ruega por nosotros pecadores, ahora y en la hora de nuestra muerte. Amén.
4: Gloria al Padre, al Hijo y al Espíritu Santo.
7: Como era en un principio, ahora y siempre, por los siglos de los siglos. Amén.
2: Segundo misterio, la visitación de Nuestra Señora a Santa Isabel. María cruza las montañas para ir a visitar a su prima Isabel, que siendo mayor ha quedado embarazada cuando ya no tenía esperanza en que pudiera pasar. Oremos hoy por nuestros hermanos y hermanas que han perdido la esperanza de encontrar caminos de paz y diálogo, por los que han perdido la ilusión de lograr una solución a los conflictos, por los que se sienten encarcelados, por los que se han rendido, que teniendo como ejemplo a Isabel, perseveren en sus sueños y anhelos más profundos y puedan dar pasos para lograr la libertad, el diálogo y la paz.
7: Padre nuestro que estás en el cielo, santificado sea tu nombre, venga a nosotros tu reino, hágase tu voluntad en la tierra como en el cielo.
4: Danos hoy nuestro pan de cada día. Perdona nuestras ofensas, como también nosotros perdonamos a los que nos ofenden. No nos dejes caer en la tentación y líbranos del mal. Amén.
7: Dios te salve María, llena eres de gracia, el Señor es contigo. Bendita eres entre todas las mujeres y bendito sea el fruto de tu vientre, Jesús.
6: Santa María, Madre de Dios, ruega por nosotros pecadores, ahora y en la hora de nuestra muerte. Amén.
7: Dios te salve María, llena eres de gracia, el Señor es contigo, bendita eres entre todas las mujeres, y bendito sea el fruto de tu vientre Jesús.
6: Santa María, Madre de Dios, ruega por nosotros pecadores, ahora y en la hora de nuestra muerte. Amén.
7: Dios te salve María, llena eres de gracia, el Señor es contigo, bendita eres entre todas las mujeres y bendito sea el fruto de tu vientre Jesús.
6: Santa María, Madre de Dios, ruega por nosotros pecadores, ahora y en la hora de nuestra muerte. Amén.
7: Dios te salve María, llena eres de gracia, el Señor es contigo, bendita eres entre todas las mujeres y bendito sea el fruto de tu vientre Jesús.
6: Santa María, Madre de Dios, ruega por nosotros pecadores, ahora y en la hora de nuestra muerte. Amén.
7: Dios te salve María, llena eres de gracia, el Señor es contigo, bendita eres entre todas las mujeres y bendito sea el fruto de tu vientre Jesús.
6: Santa María, Madre de Dios, ruega por nosotros pecadores, ahora y en la hora de nuestra muerte. Amén.
7: Dios te salve María, llena eres de gracia, el Señor es contigo, bendita eres entre todas las mujeres y bendito sea el fruto de tu vientre Jesús.
6: Santa María, Madre de Dios, ruega por nosotros pecadores, ahora y en la hora de nuestra muerte. Amén.
7: Dios te salve María, llena eres de gracia, el Señor es contigo, bendita eres entre todas las mujeres y bendito sea el fruto de tu vientre Jesús.
6: Santa María, Madre de Dios, ruega por nosotros pecadores, ahora y en la hora de nuestra muerte. Amén.
7: Dios te salve María, llena eres de gracia, el Señor es contigo, bendita eres entre todas las mujeres y bendito sea el fruto de tu vientre Jesús.
6: Santa María, Madre de Dios, ruega por nosotros pecadores, ahora y en la hora de nuestra muerte. Amén.
7: Dios te salve María, llena eres de gracia, el Señor es contigo, bendita eres entre todas las mujeres y bendito sea el fruto de tu vientre Jesús.
6: Santa María, Madre de Dios, ruega por nosotros pecadores, ahora y en la hora de nuestra muerte. Amén.
7: Dios te salve María, llena eres de gracia, el Señor es contigo, bendita eres entre todas las mujeres y bendito sea el fruto de tu vientre Jesús.
6: Santa María, Madre de Dios, ruega por nosotros pecadores, ahora y en la hora de nuestra muerte. Amén.
7: Gloria al Padre, al Hijo y al Espíritu Santo.
4: Como era en un principio, ahora y siempre, por los siglos de los siglos. Amén.
2: Tercer misterio, el nacimiento del Hijo de Dios. Dios se hace humanidad, se hace pequeño, se hace niño. Dios se hace presente como uno más de nosotros, en nuestra fragilidad de recién nacido. Oremos por los niños víctimas de violencia intrafamiliar, por aquellos que ni sus familias ni el Estado protegen. Oremos por los niños del mundo que sufren las consecuencias de los conflictos armados, que padecen hambre y sed, que no sienten el calor de un hogar porque no tienen quien los proteja, ni un techo donde resguardarse.
4: Padre nuestro que estás en el cielo,

0: el Señor es contigo, bendita tú eres entre todas las mujeres, y bendito es el fruto de tu vientre, Jesús.
1: Santa María, Madre de Dios, ruega por nosotros pecadores, ahora y en la hora de nuestra muerte. Amén.
0: Dios te salve María, llena eres de gracia, el Señor es contigo, bendita tú eres entre todas las mujeres, y bendito es el fruto de tu vientre, Jesús.
1: Santa María, Madre de Dios, ruega por nosotros pecadores, ahora y en la hora de nuestra muerte. Amén.
0: Dios te salve María, llena eres de gracia, el Señor es contigo, bendita tú eres entre todas las mujeres, y bendito es el fruto de tu vientre, Jesús.
1: Santa María, Madre de Dios, ruega por nosotros pecadores, ahora y en la hora de nuestra muerte. Amén.
0: Dios te salve María, llena eres de gracia, el Señor es contigo, bendita tú eres entre todas las mujeres, y bendito es el fruto de tu vientre, Jesús.
1: Santa María, Madre de Dios, ruega por nosotros pecadores, ahora y en la hora de nuestra muerte. Amén.
0: Dios te salve María, llena eres de gracia, el Señor es contigo, bendita tú eres entre todas las mujeres, y bendito es el fruto de tu vientre, Jesús.
1: Santa María, Madre de Dios, ruega por nosotros pecadores, ahora y en la hora de nuestra muerte. Amén.
0: Dios te salve María, llena eres de gracia, el Señor es contigo, bendita tú eres entre todas las mujeres, y bendito es el fruto de tu vientre, Jesús.
1: Santa María, Madre de Dios, ruega por nosotros pecadores, ahora y en la hora de nuestra muerte. Amén.
0: Dios te salve María, llena eres de gracia, el Señor es contigo, bendita tú eres entre todas las mujeres, y bendito es el fruto de tu vientre, Jesús.
1: Santa María, Madre de Dios, ruega por nosotros pecadores, ahora y en la hora de nuestra muerte. Amén.
0: Dios te salve María, llena eres de gracia, el Señor es contigo, bendita tú eres entre todas las mujeres, y bendito es el fruto de tu vientre, Jesús.
1: Santa María, Madre de Dios, ruega por nosotros pecadores, ahora y en la hora de nuestra muerte. Amén.
0: Dios te salve María, llena eres de gracia, el Señor es contigo, bendita tú eres entre todas las mujeres, y bendito es el fruto de tu vientre, Jesús.
1: Santa María, Madre de Dios, ruega por nosotros pecadores, ahora y en la hora de nuestra muerte. Amén.
0: Dios te salve María, llena eres de gracia, el Señor es contigo, bendita tú eres entre todas las mujeres, y bendito es el fruto de tu vientre, Jesús.
1: Santa María, Madre de Dios, ruega por nosotros pecadores, ahora y en la hora de nuestra muerte. Amén.
2: Gloria al Padre, al Hijo y al Espíritu Santo.
1: Como era en un principio, ahora y siempre, por los siglos de los siglos. Amén.
3: Cuarto misterio, la presentación del Señor Jesús en el templo. Jesús fue presentado a Dios por sus padres. Él fue judío y estudiando la palabra y profundizando en ella, se dio cuenta que la religión podía reducir las relaciones a normas por cumplir, olvidando el primer mandamiento, el amor. Oremos por los líderes religiosos, por los miembros de las distintas comunidades religiosas e iglesias, para que seamos capaces de lograr un verdadero diálogo interreligioso en busca del bien común, de la construcción de la paz y el fin de las guerras, de la protección del medio ambiente, de la defensa de los excluidos, del resguardo de los más débiles. Que las religiones no nos separen, sino que nos unan en la búsqueda del bien.
1: Padre nuestro que estás en el cielo, santificado sea tu nombre, venga a nosotros tu reino, hágase tu voluntad en la tierra como en el cielo.
2: Danos hoy nuestro pan de cada día, perdona nuestras ofensas, como también nosotros perdonamos a los que nos ofenden. No nos dejes caer en la tentación y líbranos del mal. Amén.
1: Dios te salve María, llena eres de gracia, el Señor es contigo, bendita eres entre todas las

0: mujeres, y bendito sea el fruto de tu vientre, Jesús.
1: Santa María, Madre de Dios, ruega por nosotros, pecadores, ahora y en la hora de nuestra muerte. Amén.
0: Dios te salve, María, llena eres de gracia, el Señor es contigo, bendita eres entre todas las mujeres, y bendito sea el fruto de tu vientre, Jesús.
1: Santa María, Madre de Dios, ruega por nosotros, pecadores, ahora y en la hora de nuestra muerte. Amén.
0: Dios te salve, María, llena eres de gracia, el Señor es contigo, bendita eres entre todas las mujeres, y bendito sea el fruto de tu vientre, Jesús.
1: Santa María, Madre de Dios, ruega por nosotros, pecadores, ahora y en la hora de nuestra muerte. Amén.
0: Dios te salve, María, llena eres de gracia, el Señor es contigo, bendita eres entre todas las mujeres, y bendito sea el fruto de tu vientre, Jesús.
1: Santa María, Madre de Dios, ruega por nosotros, pecadores, ahora y en la hora de nuestra muerte. Amén.
0: Dios te salve, María, llena eres de gracia, el Señor es contigo, bendita eres entre todas las mujeres, y bendito sea el fruto de tu vientre, Jesús.
1: Santa María, Madre de Dios, ruega por nosotros, pecadores, ahora y en la hora de nuestra muerte. Amén.
0: Dios te salve, María, llena eres de gracia, el Señor es contigo, bendita eres entre todas las mujeres, y bendito sea el fruto de tu vientre, Jesús.
1: Santa María, Madre de Dios, ruega por nosotros, pecadores, ahora y en la hora de nuestra muerte. Amén.
0: Dios te salve, María, llena eres de gracia, el Señor es contigo, bendita eres entre todas las mujeres, y bendito sea el fruto de tu vientre, Jesús.
1: Santa María, Madre de Dios, ruega por nosotros, pecadores, ahora y en la hora de nuestra muerte. Amén.
0: Dios te salve, María, llena eres de gracia, el Señor es contigo, bendita eres entre todas las mujeres, y bendito sea el fruto de tu vientre, Jesús.
1: Santa María, Madre de Dios, ruega por nosotros, pecadores, ahora y en la hora de nuestra muerte. Amén.
0: Dios te salve, María, llena eres de gracia, el Señor es contigo, bendita eres entre todas las mujeres, y bendito sea el fruto de tu vientre, Jesús.
1: Santa María, Madre de Dios, ruega por nosotros, pecadores, ahora y en la hora de nuestra muerte. Amén.
0: Dios te salve, María, llena eres de gracia, el Señor es contigo, bendita eres entre todas las mujeres, y bendito sea el fruto de tu vientre, Jesús.
1: Santa María, Madre de Dios, ruega por nosotros, pecadores, ahora y en la hora de nuestra muerte. Amén.
0: Gloria al Padre, al Hijo y al Espíritu Santo.
2: Como era en un principio, ahora y siempre, por los siglos de los siglos. Amén.
3: Quinto misterio, la pérdida del niño Jesús y su hallazgo en el templo. Jesús se perdió en el templo, se quedó conversando con los sacerdotes, y María y José sintieron miedo y preocupación. Son muchas las familias que hoy han quedado divididas por culpa de la guerra, de conflictos políticos. Familias de refugiados, unos que han podido huir de su país y otros que permanecen tratando de sobrevivir. Oremos por ellas, por las familias que han perdido a sus miembros, familias que han sido divididas por la guerra, familias que están en lucha por opciones políticas distintas, familias rotas por falta de diálogo, familias perdidas que no encuentran el camino para la reconciliación.
2: Padre nuestro que estás en el cielo, santificado sea tu nombre, venga a nosotros tu reino, hágase tu voluntad en la tierra como en el cielo.
4: Danos hoy nuestro pan de cada día, perdona nuestras ofensas, como también nosotros perdonamos a los que nos ofenden.
0: no nos dejes caer en tentación y líbranos del mal. Amén.
1: Dios te salve María, llena eres de gracia, el Señor es contigo, bendita tú eres entre todas las mujeres y bendito es el fruto de tu vientre, Jesús.
0: Santa María, Madre de Dios, ruega por nosotros pecadores, ahora y en la hora de nuestra muerte. Amén.
1: Dios te salve María, llena eres de gracia, el Señor es contigo, bendita tú eres entre todas las mujeres y bendito es el fruto de tu vientre, Jesús.
0: Santa María, Madre de Dios, ruega por nosotros pecadores, ahora y en la hora de nuestra muerte. Amén.
1: Dios te salve María, llena eres de gracia, el Señor es contigo, bendita tú eres entre todas las mujeres y bendito es el fruto de tu vientre, Jesús.
0: Santa María, Madre de Dios, ruega por nosotros pecadores, ahora y en la hora de nuestra muerte. Amén.
1: Dios te salve María, llena eres de gracia, el Señor es contigo, bendita tú eres entre todas las mujeres, y bendito es el fruto de tu vientre, Jesús.
0: Santa María, Madre de Dios, ruega por nosotros pecadores, ahora y en la hora de nuestra muerte. Amén.
1: Dios te salve María, llena eres de gracia, el Señor es contigo, bendita tú eres entre todas las mujeres y bendito es el fruto de tu vientre, Jesús.
0: Santa María, Madre de Dios, ruega por nosotros pecadores, ahora y en la hora de nuestra muerte. Amén.
1: Dios te salve María, llena eres de gracia, el Señor es contigo, bendita tú eres entre todas las mujeres y bendito es el fruto de tu vientre, Jesús.
0: Santa María, Madre de Dios, ruega por nosotros pecadores, ahora y en la hora de nuestra muerte. Amén.
1: Dios te salve María, llena eres de gracia, el Señor es contigo, bendita tú eres entre todas las mujeres, y bendito es el fruto de tu vientre, Jesús.
0: Santa María, Madre de Dios, ruega por nosotros pecadores, ahora y en la hora de nuestra muerte. Amén.
1: Dios te salve María, llena eres de gracia, el Señor es contigo, bendita tú eres entre todas las mujeres y bendito es el fruto de tu vientre, Jesús.
0: Santa María, Madre de Dios, ruega por nosotros pecadores, ahora y en la hora de nuestra muerte. Amén.
1: Dios te salve María, llena eres de gracia, el Señor es contigo, bendita tú eres entre todas las mujeres, y bendito es el fruto de tu vientre, Jesús.
0: Santa María, Madre de Dios, ruega por nosotros pecadores, ahora y en la hora de nuestra muerte. Amén.
1: Dios te salve María, llena eres de gracia, el Señor es contigo, bendita tú eres entre todas las mujeres, y bendito es el fruto de tu vientre, Jesús.
0: Santa María, Madre de Dios, ruega por nosotros pecadores, ahora y en la hora de nuestra muerte. Amén.
2: Gloria al Padre, al Hijo y al Espíritu Santo.
0: Como era en un principio, ahora y siempre, por los siglos de los siglos. Amén.
5: Dios te salve, Reina y Madre de Misericordia, vida, dulzura y esperanza nuestra. Dios te salve. A ti llamamos los desterrados hijos de Eva, a ti suspiramos gimiendo y llorando en este valle de lágrimas. Ea pues, Señora, abogada nuestra, vuelve a nosotros esos tus ojos misericordiosos, y después de este destierro, muéstranos a Jesús, fruto bendito de tu vientre. Oh clementísima, oh piadosa, oh dulce siempre Virgen María, ruega por nosotros, Santa Madre de Dios, para que seamos dignos de alcanzar las promesas de nuestro Señor Jesucristo. Amén.

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1: Tú has venido a la orilla.
2: Cuando el Hijo del Hombre venga en su gloria rodeado de todos sus ángeles, se sentará en el trono de gloria que es suyo. Mateo, capítulo 25, versículo 31.
1: Señor, me has mirado a los ojos.
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1: Has venido a la orilla.
2: Y les digo que desde ahora no volveré a beber del fruto de la vida hasta el día en que lo beba de nuevo con ustedes en el reino de mi Padre. Mateo, capítulo 26, versículo 29.
1: Señor, me has mirado a los ojos.
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0: La palabra de Dios ilumina nuestro caminar diario.
1: Tú has venido a la orilla.
2: En verdad les digo, donde quiera que se proclame el Evangelio en todo el mundo, se contará también su gesto y será su gloria. Mateo, capítulo 26, versículo 13.
1: Señor, me has mirado a los ojos.
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0: La palabra de Dios ilumina nuestro caminar diario.
1: Yo soy el buen pastor. Conozco a mis ovejas y ellas me conocen a mí. Así como el Padre me conoce a mí y yo lo conozco a Él, y doy mi vida por las ovejas. Juan, capítulo 10, versículo 15.
2: Señor, me has mirado a los ojos.
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es no tener envidia, ni ser presumido, ni orgulloso, ni grosero, ni egoísta. Es no enojarse ni guardar rencor. Es no alegrarse de las injusticias, sino de la verdad.

Tres cosas hay que son permanentes: la fe, la esperanza y el amor. Pero la más importante de las tres es el amor.

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1: Tú has venido a la orilla.
2: Yo soy la luz del mundo. El que me sigue no andará en tinieblas, sino que tendrá la luz de la vida. Juan, capítulo 8, versículo 12.
1: Señor, me has mirado a los ojos.
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Dice la palabra de Dios en Isaías 41:10. Así que no temas, porque yo estoy contigo. No te angusties, porque yo soy tu Dios. Te fortaleceré y te ayudaré. Te sostendré con mi diestra victoriosa. Definitivamente, tú eres más fuerte.

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